0: Mercedes Espinal Trinidad.
1: Lo estoy escuchando con mejor ánimo, estamos felices por eso.
0: Tenemos que sacar de abajo, mija, tenemos, aunque estemos cayendo, no tenemos que sacar de abajo. Claro, hay que seguir para adelante, imagínate tú, caramba, no un paso atrás ni para coger impulso.
1: Pero nos alegramos mucho porque se siente mejor de salud, porque se escucha con un buen ánimo.
0: Gracias.
1: Hoy. Amén. La verdad, camarada, que cuidarse su salud porque la vida es una sola.
0: Así
1: eso
0: es.
1: No se repite.
0: Así es, así
1: vamos
0: es.
1: Vamos a cuidar su salud y seguir tirando para adelante. Saludos para todos los que están en sintonía y feliz noche.
0: Ah, caramba. Muchísimas gracias, Ana Mercedes Espinal Trinidad, oyente 1000 por 1000. 1000 por 1000. De Tiempo para Todo y de Radio Ideal. De Radio Ideal, yo no sé si escuchará todos los programas, pero más o menos Ana Mercedes está ahí muy activa, siempre muy activa. Gracias siempre por esta fidelidad de tuya y de los demás. La Gacela salió de un prontito a encontrar a unos visitantes que tenemos. Le decía que tenemos una invitada especial esta noche, es una amiga de long time, una compañera, hermana, amiga, camarada que viene esta noche a participar aquí en Tiempo para Todo. Ella vive en Estados Unidos y está de una breve estadía aquí en República Dominicana. Entonces yo la quise invitarla a nuestro programa para conversar un poco con ella y también hacerle un reconocimiento a esa digna, meritoria y efusiva compañera. Así es que en breve ella estará por aquí. Jorgeline Altagracia Model Ventura, su nombre. Profesora, sí, y muchos otros oficios desempeña. Buenas. Ajá, Ana. Carmen. Adelante, sí. Carmencita.
2: Carmen Martínez.
0: Sí, Carmen Martínez, desde la bendita chancleta.
2: Sí, feliz de escucharlo.
0: Ay, gracias.
2: Y saber que se siente un poco mejor.
0: Sí, gracias
2: y
0: a Dios.
2: Decirle que usted es nuestra familia. Entonces, cuando usted se siente mal de salud, también nosotros los oyentes nos sentimos mal.
0: Ay, gracias.
2: Usted es parte de nuestra familia.
0: Ay, gracias. Sí, así lo siento, Carmen.
2: Sí, esperando que se siga cuidando mucho, que a veces uno, los compromisos y el trabajo y eso, nos descuidamos mucho de la salud.
0: Así es, sí, a veces yo paso el día a veces nada más con agua o con otra cosita, con jugo, pero porque a veces no, como que me cuesta mucho salir a la calle y subir los escalones, pero nada.
2: Por estar pendiente ahí de la computadora, pero sí. Nada, tiene que cuidarse, un saludo ahí a la Gacela.
0: Ay, gracias, gracias, sí, gracias.
2: Y a todos los oyentes, seguimos aquí en sintonía como siempre.
0: Correcto, muchísimas gracias, Carmen Martínez, desde la chancleta. Yo espero que también me llamen para que me feliciten efusivamente a la invitada especial que tenemos en el día de hoy aquí en Tiempo para Todo. Yo estoy muy feliz esta noche. Porque tengo esta representante. Voy a rogarle a los que nos están llamando que lo dejen para más adelantico, por favor. A los que nos están llamando, por favor, Arianely, hazlo dentro de un momentito, por favor, sí. Y gracias. He querido invitarla. Yo le dije, cuando tú vengas al país, ella vive en Estados Unidos hace unos años. Entonces, cuando usted venga al país, por favor, avísemelo. Porque quiero que venga aquí a Tiempo para Todo, al programa aquí, porque realmente he dicho, y lo repito con Bertolt Brecht, que hay gente que lucha un día y es buena, hay otra gente que lucha otro día y es mejor. pero hay quienes luchan toda la vida y esos son los necesarios, los imprescindibles. Yo, para mí, esa compañera, esa hermana, esa camarada, esa amiga, esa camarada que he invitado para esta noche, es de las imprescindibles. Así es que yo la voy a recibir así, camarada.

0: Así le digo a la compañera. Le dije el nombre ahorita, Georgia Line. Un nombre raro, un nombre que ustedes no lo van a encontrar en ninguna otra parte. Es difícil. Georgia Line. Sí, y se escribe Georgia Line. Pero Georgia Line, yo no sé dónde buscaron ese nombre. Yo le había puesto María o le había puesto Teresa. Pero Georgia Line, Altagracia Morel Ventura. Así es que la tenemos por aquí, camarada, compañera, amiga, hermana. Los micrófonos para que salude son suyos.
1: Buenas.
0: No se lo lleven los micrófonos, nada más son suyos.
1: No podemos llevárnoslos. Y estamos siempre luchando en contra de aquellos, ¿verdad? Buenas noches, camarada. Buenas noches a todo el público que está en audiencia. Emocionada. Venía emocionada, estoy emocionada desde que usted me invitó y ahora con este recibimiento, camarada, totalmente más emocionada. Muchísimas gracias por este recibimiento, camarada. Aquí estamos para usted y aquí estamos siempre firme.
0: Una trayectoria como muy pocas personas la tienen en este mundo. Tiene la compañera y amiga Georgia Line, sí, realmente, desde aquellos años que su mamá le inculcó la lucha revolucionaria y luchar por los demás sin esperar nada a cambio y querer ver un país, una sociedad mejor, un mundo mejor. Sí, desde ese entonces, la camarada está en esos menesteres y todavía sigue, a pesar de que está ya. Todavía sigue con ese pensamiento y con esa idea, camarada. ¿Eh?
1: Así es, camarada, no hay fronteras. Para la lucha por el bien común, no hay frontera que limite las ideas,

0: como la que hemos perseguido, como la que han perseguido nuestros mártires y como la que debemos seguir persiguiendo.
1: Camarada, usted ha radicado en el municipio de Tamboril, o sea, antes de emigrar a Estados
0: Unidos.
1: Soy
0: nativa del municipio de Tamboril, la pajiza aldea de aquel poeta Tomás Hernández Blanco. Nací, me crié, ahí he vivido todos mis años, excepto 9 años que ya llevo como inmigrante en aquella ciudad de cemento.
1: En Tamboril usted ocupó varios cargos, sí, incluyendo fue regidora o concejal, como le llaman ahora.
0: Así es, camarada. Bueno, en este sentido, pues puedo decirle que primeramente fui suplente al encargado de la Junta Municipal Electoral hasta el año 1995, un periodo de alrededor casi 4 años. De ahí pues pasé a ser oficial del Estado Civil del municipio de Tamboril desde 1998 hasta el 2003. Fui oficial del Estado Civil del municipio de Tamboril, convirtiéndome en la primera mujer que ha ocupado esta función en el municipio.
1: ¿Cuánto tiempo me ocupó?
0: Ahí fue desde el 1998 hasta el 2003. Y ya luego, como usted acaba de decir, fui concejal durante 6 años en el periodo 2010-2016.
1: Para el Frente Amplio.

0: no se
1: gracias,
0: pierde.
1: Gracias, gracias.
0: La gacela no se
1: gracias,
0: pierde ahí,
1: gracias,
0: sí.
1: Sí, sí, duré ese periodo como concejal. Esto fue. Estábamos ahí representando nuestra organización, Marley.
0: Bueno, camarada, este es un programa interactivo, así que vamos
1: aquí,
0: a darle paso a los oyentes
1: estamos,
0: también.
1: Porque sí. De eso se trata, de escuchar a la población.
0: Bueno, buenas noches.
2: Buenas noches, mi sí. Saludo y mi respeto para todos ahí en cabina.
0: Gracias, darling.
2: Ah, ya usted me conoce, también. Camarada.
0: Claro que sí, hermano, claro.
2: Me alegro que usted esté mejor.
0: Gracias.
2: La salud.
0: Sí, sí, ahí vamos. Sí. A paso lento, sí. Pero llegamos.
2: Sí, mi saludo para esa dama.
0: Ay, gracias.
2: Mi respeto.
0: Yargeline.
1: Gracias, gracias. Sí.
2: Ya ustedes saben, seguimos aquí en sintonía y que pasen buena noche.
1: Buenas noches. Bueno,
0: muchísimas gracias. Muchas gracias, Darling. Déjame ver, camarada, yo creo que tengo aquí Luis José Jorge. Tengo un mensaje de Luis José Jorge.
3: Buenas noches, camarada. Qué placer poder comunicarme. Es más, en esta noche especial en que su programa se digna con la presencia de la hermana, amiga, compañera y camarada Georgelina Morel, una mujer que decir su nombre significa lealtad, resistencia, perseverancia, y una mujer, como decía, de una mujer de bragueta,
0: ay, santísimo.
3: De las que nunca se rinden, de las que siempre están al pie del cañón en defensa de los mejores intereses de la nación. ¿Qué más se puede decir de una mujer como ella, que ha dedicado su vida a luchar a favor de su pueblo? De su pueblo, Tamboril y del país. Una mujer con una trayectoria impecable de lucha, sacrificio y transparencia en sus acciones. Qué grato poder escucharla, y escucharla nos llena más que de emoción, de una forma de continuar el ritmo de nuestras vidas en la lucha por la mejores causas de nuestro país. Estoy un poco disfónico por un problema que tengo en el cuello, de una artritis, y además de un quebranto de salud. Estoy recostado el día, pero no quería perder la oportunidad de saludar y darle un abrazo solidario y revolucionario a la camarada. Un gran abrazo.
0: Bueno, camarada.
1: Gracias, camarada, gracias.
0: Gracias por el esfuerzo, Adaga, a pesar de cómo.
1: Gracias, camarada.
0: Vamos a ver otra. Aquí tenemos al Alcibiades Checo. Esto no es fácil, por los dos lados ahí, el teléfono de la cabina, el teléfono. Buenas, Alcibiades, adelante.
4: Saludos, mi hermano, me alegra escucharle, ya que usted se siente muy mejor, gracias, señor.
0: Muchísimas gracias, hermano mío. Sí.
4: Felicité a esa dama, un ejemplo a seguir, una dama que ha hecho su trabajo en diferentes instituciones.
0: Sí, así
4: y
0: es.
4: Más que usted la invitó a ese, usted que la invitó a ese programa, porque es una dama con mucha capacidad.
0: Ay, gracias. Así gracias. Mismo es.
4: Sí. Mi hermano, estuve la semana pasada visitando el ayuntamiento allá en Canca.
0: Ah, sí.
4: No me encontré con el alcalde, pero me encontré con una decencia increíble con las secretarias ahí.
0: Ay, sí, así, eso sí tiene.
4: Muy amable, compadre.
0: Qué simpáticos. Parece y amables si son.
4: Reciben el consejo de su alcalde, un hombre serio de palabra.
0: Sí, así es, así es.
4: Y que sabe tratar a las personas, señor alcalde, Víctor Bretón, allá en Canca, la Reina.
0: Así es, hermano.
4: Bendiciones, mi hermano, y que siga, seguimos aquí en sintonía.
0: Muchísimas gracias, Alcibiades Checo, desde la playita. Son oyentes fieles de
1: tiempo para todo.
0: Sí, sí, son oyentes fieles de tiempo para todo. Así es, sí, sí, así es.
1: Gracias por el saludo que expresa hacia mi persona, y gracias nuevamente al camarada Luis Jorge Chevaloy.
0: El Chevaloy está un poco, me dijo, pero hizo el esfuerzo y se le agradece.
1: Claro. Claro que sí.
0: Sí, sí, le agradece a Esteban hoy. Entonces, camarada, ese fue su paso por Tamboril allá. Ese fue el último cargo que usted desempeñó allá.
1: Así es, camarada.
0: Antes de emigrar.
1: Antes de emigrar. Terminé el periodo como concejal en el 2016 y a mediados de agosto del 2017 emigré.
0: Emigró allá.
1: Sí, pero anterior a esos que mencioné, también debo de mencionar, porque es para mí de alto orgullo haber estado en la escuela primaria Sergio Hernández durante más de 3 años en sustitución de una maestra que es aún en el municipio un estandarte en la educación, en sustitución de la maestra doña Estela Peña, que en paz descanse, y quien al momento de salir de las aulas me eligió para que me quedara con sus alumnos, dándome la oportunidad de ejercer esta parte en educación durante más de 3 años. Y esa es una parte que no debo obviar.
0: No, naturalmente que no, porque usted tuvo una intensa ya vida en Tamboril. Sí, sí, inclusive estuvo muy cerca de un hermano de nosotros que cayó, lamentablemente fue asesinado a mansalva. 1990, entonces usted estuvo muy cerca también de Jesús Rafael Diplán Martínez. Y yo sé que su corazón se conturba, porque siempre usted ha sido una fiel seguidora de sus ideales y de su accionar también de Jesús Diplán. Usted estuvo un poco cerca de él.
1: No un poco, bastante cerca, camarada.
0: Vamos a decir bastante.
1: Bastante cerca, camarada, en esos menesteres que la vida nos unió, la lucha, esa lucha tenaz que el comandante, camarada Jesús Rafael Diplán Martínez Chu, en lo personal, Geraldo, nombre que con el que más nos identificamos al hablar de él, con el camarada Jesús Rafael Diplán Martínez, nos unió la lucha, nos unió el deseo inmenso, siendo parte ambos. Primeramente, camarada, yo llego al Felabel y de ahí es donde paso a la Unión Democrática de Mujeres, UDEM, y claro está, paso a lo que es el Frente Amplio de Lucha Popular, FALCO. Esto me ha permitido tener amigos y camaradas de la estirpe del comandante Jesús Rafael Diplán Martínez, vilmente asesinado aquel 28 de septiembre de 1990 por orden de aquel asesino en el Estado que estaba de presidente.
0: Sí, lo importante de la compañera Georgia Line es que a través de los años, miren, ya hace 37, 38 años ya que se han cumplido del asesinato de Jesús Martín Blanco, admiramos de ella que siempre ha mantenido la frente en alto, siempre ha mantenido la resistencia, como dice el Che Baloy, y siempre, nunca, por ejemplo, ha pasado que olvide a su compañero, así, nunca, vemos siempre esa persistencia suya.
1: No hay tiempo, camarada, de claudicar, y debemos de mantenernos firmes, y en este sentido, camarada, reiteramos que no hay ni perdón ni olvido. Ni perdón a sus asesinos, a sus verdugos, ni perdón a aquellos autores intelectuales. Tanto en este caso que ya mencionamos y que marca nuestra vida totalmente, como en cada uno de los acontecimientos de esta índole por la que han tenido que pasar la familia dominicana. Así que que no hay tiempo de claudicar, firme siempre, camarada, como decía el comandante Jesús Niplán al momento de saludar y despedirse.

0: un camarada, entonces lo que vamos a hacer, vamos a atender la llamadita entre canciones aquí y hacemos, relatos y todo.
1: Aquí nos manejamos de la forma que usted disponga.
0: Hay tiempo para todo. Este programa es de los oyentes. Buenas.
2: Buenas noches.
0: Sí, buenas noches. ¿Qué tal?
2: Estamos bien, me alegro que usted esté mejor.
0: Gracias, gracias a usted también, que siempre está atenta y muy atenta. Gracias.
2: Para felicitar a la señora que está ahí con usted, una mujer, ¿cómo lo digo? Una mujer fuerte.
0: Sí, fuertísima.
2: Muy fuerte a lo que estoy escuchando. La felicito de corazón y que siga así.
0: Muchísimas gracias, Janet.
1: Gracias, gracias.
0: Gracias, Janet. Buenas noches, tremenda invitada. Saludos para ella, usted y al público. Dice el amigo Julio César Almanzar.
1: Sí. Gracias, gracias. Julio César, un abrazo.
0: Sí, bueno, atendemos la llamadita de Luis Rafael Díaz desde Santiago. Adelante, Luis Rafael. Hey, adelante, adelante, mano.
3: Tiempo para todo.
0: Sí, señor, tiempo para todo.
3: Suficiente, de verdad que sí. Me alegra que tu programa esté en el aire,
0: con
3: calidad como siempre.
0: Sí, sí.
3: Y yo te saludo, aparte de tú y tu equipo, a todos los oyentes que, como yo, cada domingo sintonizan tu programa. O sea que siempre habrá tiempo para todo.
0: Sí mismo. Gracias, Luis Rafael Díaz, desde Santiago de los Caballeros. Marianely, excúsanos si tú puede, quieres, no puede llamar ahora, porque realmente ahorita yo no la, porque íbamos a recibir la invitada, así que nos excusa por eso. Y atendemos esa, camarada, recíbala usted mismo. Dele, camarada, recíbala usted.
1: Buenas noches, tiempo para todo, aquí buenas en el noches. Aire.
4: Saludo para usted, la invitada.
1: Gracias.
4: Y habla Marianely de Los Rincones.
0: Ah, Marianely, correcto, Marianely Ramos.
4: Para el camarada Félix Jacinto Bretón, me alegro de que esté mejor.
0: Muchísimas gracias.
4: Y un saludo para la Gacela. Y para esta Gracia Castillo,
0: que no puedo
4: escuchar más, que hay
0: un mensaje de ella.
4: Pues. De programa, ni a llamar, ¿qué le estará pasando?
0: Tenemos un mensaje de ella y en breve lo vamos a pasar.
4: Ah, pues ya usted sabe, que pasen buenas noches.
0: Muchísimas gracias. Muchísimas gracias. Saludos, buenas noches para usted y Silvio también por allá, por Los Rincones de Villatrina. Tierra lindísima por ahí. Que no está lejos de Tamboril, por ahí. Sí, Los Rincones. Los Rincones es así como una curva para adentro. Así que, bueno, atendemos una llamadita y después nos vamos con los que pagan también. Por si acaso.
1: Esto es tiempo para todo.
0: Sí, señor, así es, tiempo para todo. Buenas.
5: Buenas noches. Buenas Carmen noche. Martínez, de nuevo.
0: Sí mismo, Carmencita.
5: Porque hay tiempo para
0: naturalmente,
5: todo. Por eso volví
0: claro.
5: Sí, volví a llamar por esto. Para
0: gracias,
5: felicitarla,
0: claro.
5: Esa señora que está ahí. Porque
0: exacto, George Line.
5: He merecida de esa felicitación. Porque
0: sí, sí, sí, claro.
5: Es fuerte y es un ejemplo a seguir para aquellas mujeres que hay que decir, sí se puede.
0: Amén, así mismo.
5: Así sí, sí, solo llamé para eso, ahorita lo llamé y ahora llamé para felicitarla y decirle a todas las mujeres que es un ejemplo a seguir para decir, sí se puede. Seguimos aquí en sintonía.
0: Así es, y gracias, doña Carmen. Reside en un sector que le llaman La Chancleta.
1: Gracias,
0: y yo
1: gracias,
0: he querido cambiarle ese nombre, que le pongan otra, algo más elevado que La Chancleta. ¿Qué fue que hacer? ¿Otra llamadita? Ah, que okay, nos vamos a los que pagan. Sí, vamos a hacer un breve corte y seguimos con tiempo para todo, no se nos vayan.
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0: Bueno, camarada, ¿qué pasa? Si usted sabe nadar.
1: No sé nadar.
0: No sé nadar. El que no sabe nadar y se mete a lo hondo, ¿qué le pasa?
1: Nos ahogamos, camarada.

0: tenemos aquí.
1: Hemos querido traer esas canciones porque esas fueron. Eso, ella se crió, Georgeline Morel, se crió escuchando esas canciones.
2: Claro, camarada, sí, esas canciones Félix. Que pudimos escuchar gracias a aquellos programas que tanto concientizaron a la juventud dominicana y que hoy en día, camarada, penosamente muchos han desaparecido.
1: Increíble,
2: pero esas canciones están dentro de aquellas generaciones que lo disfrutamos.
1: Sí, así es. Sí. Sí. No, son esas canciones son permanentes.
2: Permanentes, sí, imagínese sí, usted.
1: El mensaje viene siendo como nuevo.
2: Sí, sí. Y entonces estas eran las canciones que uno en las escuela, en los años de estudio, cuando le tocaba participar, veníamos con una canción de esa y había un maestro que le decía, pero bueno, muchacha.
1: Comunista.
2: Ay, pero Dios bueno, Dios. Muchacha.
1: Sí, que lo puedo de tu vas. Hace ya entonces la camarada tiene 10 años, que es
2: 9 años
1: ya, sí.
2: Precisamente cumplido el 17, el 24 de este mes.
1: Oye, mañana. Caramba, mañana. Qué coincidencia.
2: Mire qué coincidencia. Sí, sí, 9 años, camarada, pero con la esperanza puesta en el pronto regreso, camarada, porque aunque podemos seguir la lucha en diferentes territorios, no menos cierto es que necesitamos continuarla en nuestra nación.
1: ¿Usted es profesora allá?
2: Allá soy asistente a maestra.
1: Asistente a maestra, sí. Eso es.
2: Tenemos la maestra titular del salón. Entonces, además de la maestra titular, hay dos asistentes para hacer el trabajo conjuntamente con la maestra, un equipo que trabaja con los estudiantes. Yo soy la que le sigue a la maestra y hay una más que también es asistente.
1: ¿Eso es en el Bronx?
2: Estamos trabajando en el Bronx, aunque vivo en Manhattan.
1: En Manhattan, no sé.
2: Sí, sí, sí.
1: Déjame ver este mensaje. Que...
3: Tirándole por aquí para felicitar a la dama. Muchas felicidades.
2: Gracias.
3: Por ese reconocimiento. Se lo merece, una mujer luchadora, fajadora. Mil felicidades y bendiciones para todos ahí. Feliz noche.
1: Ok, muchísimas gracias, Ana Mercedes.
2: Gracias, gracias.
1: Espinal, Trinidad. Sí, que otro oyente, mil por mil. De tiempo para todo. Este mensaje viene desde allá, desde los.
4: Buenas noches, bendiciones. Me alegro de escucharle de que está recuperado. Cuídese mucho. Que lo queremos.
1: Gracias.
4: Por mucho tiempo.
1: Déjeme ver qué pasó ahí.
4: Por mucho tiempo más. Feliz Jacinto.
1: Gracias.
4: Saludo para la Gacela, para Carmen Martínez, para Marianelli.
1: Oh, caramba, una llamada tumba la otra. Una llamada tumba la otra. Vamos a ver entonces. Ay, Dios mío. Pero.
2: Haciendo honor al nombre del programa.
1: Sí, ¿verdad? Sí, haciendo honor al nombre del programa. Haciendo, así déjame ver eso. Vamos a ir con Altagracia Castillo.
4: Okay. Para Margarita.
1: Muy bien.
4: Feli Valeria.
1: Ay, sí, Margarita.
4: Para Ana Mercedes, Doña
1: sí.
4: Rosa.
1: Amén.
4: Para Claudia Santiago, Rosy Santiago. Y para felicitar, hijo mío, a Fraimi.
1: Ay, sí.
4: Que su esposa tuvo su primer hijo. Okay. Tuvieron su primera hija.
1: Ya.
4: Hoy fue la cesárea.
1: Oh my God.
4: Que quiero que el Señor me la deje criar como llena de salud.
1: A que así sea.
4: Y bendiciones para ellos, que me dé la sabiduría y la paciencia para que puedan criar a mi nieta.
1: Correcto. Muchísimas gracias, Altagracia Castillo, por este mensajito. Sí. Para. Déjame ver, agrega otro aquí, déjame ver.
4: Saludos para Rafaelito Medicina y familia.
1: Correcto, sí. Muy bien, muchísimas gracias. Sí, entonces, seguimos con tiempo para todo. La Titi mandó un mensaje, ¿qué sería la Titi mandó a decir?
0: Sobre todo, tiempo para todo. Saludito para usted, para las gacelas, para los oyentes que están en sintonía. Y gracias a Dios que está mejor y siempre agarrado de papá Dios.
1: Amén, amén. Amén, amén. Se le agradece. Bendiciones para los oyentes y todos aquellos que se han preocupado. Se le agradece en el alma. Entonces, hermana, ¿qué otra cosa vaya? Eso básicamente, por eso consume mucho tiempo en el día, ¿verdad?
2: Así es, camarada. Trabajamos en el área de educación y nos mantenemos involucrados en todo lo que corresponde a las actividades culturales, sociales y, claro, está camarada política desde sí, esa urbe.
1: Participa muchas actividades allá ustedes. Hay una diáspora, no, yo no sé, porque hay algunos que no les gusta que le llamen diáspora, ¿no?
2: Sí, pero es el término que ¿verdad? El término, ¿verdad?
1: Yo diría que de dominicanos ausentes, tal vez también.
2: Pero muchos también se ofenden cuando le llaman dominicanos ausentes porque dicen, no estamos ausentes de nuestra patria. La realidad, camarada, es que en una gran mayoría estamos allí no más que como emigrante por la falta de oportunidades que encontramos en los diferentes países. En el caso nuestro, emigramos por una oportunidad en el área de educación que tenía el hijo menor y esta razón nos lleva a emigrar hasta allá.
1: A la parte de la familia está allá también, ¿verdad?
2: Aparte de sí, que tenemos una gran parte de la familia residiendo allí desde hace mucho tiempo.
1: Un saludo para el poeta. Gracias. A Roberto López. Voy a decir el otro apellido que tiene. Pero un saludo, que debe estar allá en sintonía, porque me estaba preguntando temprano que cómo localizaba a Radio Ideal allá.
2: Ok, sí, sí. Es posible que esté en sintonía vía Facebook.
1: Ah, sí, correcto, sí. Dice, buenas noches, dice Fina, Josefina, desde Canca la Reina. Buenas noches, Feliz Jacinto, es Roberto. Ah, es Roberto, no es Fina. Es Roberto, el esposo de Josefina Tejada. Yo tuve el honor de ser el dirigente de Chu en el grupo de lo que es Boy Scout, el cual se llamaba José Daniel Rivas. A Chu le gustaba la canción de los guaraguaos, Cristo al servicio de quien. Así es. Sí, así es. Busca la casela ahí, Cristo al servicio de quien, para ponerla un poquito ahorita.
2: Esa canción, tanto esa como La Casa de Cartón,
1: ay, sí,
2: eran de las preferidas canciones de él. ¿Ustedes recuerdan cuando subíamos Arroyo del Toro? En aquella fogata.
1: Sí, esas siempre en Semana Santa, siempre. Que se hacía esa caminata para así allá. Yo llegué a participar en un par de esas caminatas. Sí. Cristo al servicio de quién. Sí, los guaraguaos. Sí, porque yo sé cómo que
2: en honor al comandante Jesús Rafael Diplán Martínez Chu.
1: A ver, Gacela, yo tenía aquí una serie de canciones, pero entonces me ha compuesto. Entonces, nada, pues estamos aquí en una.
5: ¿Servicio de quién?
1: ¡Ah, oh, Roberto! Óyela ahí. Saludos para Fina también, aprovecha.

0: tiempos aquellos, Georgeline.
1: Una canción de antes.
0: ¿Tú al servicio de quién?
1: Tan vigente, camarada.
0: Entonces.
1: Una canción que es de tiempos anteriores, pero que está totalmente vigente.
0: Habrá que dedicársela para Rogelio. Sí, Cristo al servicio de quién, ¿verdad? De unos pocos que se lo llevaron preso, disfrazándolo de lujo, sabiendo que Cristo es del pueblo.
1: Y es así, a Cristo nos lo han alejado un tanto, Cristo es del pueblo, Cristo es aquel joven que lamentablemente murió por la justicia, camarada.
0: Así es, lo crucificaron por eso, por la justicia, lo crucificaron por eso, por...
1: Exacto.
0: Por luchar contra las injusticias.
1: El revolucionario de su época, camarada.
0: Sí, sí, muchos hablan y dicen y cosas y se espantan y se ofenden, pero así fue el primer revolucionario que hubo sobre la tierra.
1: El revolucionario de su época.
0: Fue Jesucristo.
1: Que lo arriesgó todo, aún sabiendo que le podía costar la vida.
0: Sí.
1: Pero defendió la verdad.
0: ¿Y por dónde andaba Jesucristo? Él andaba entre los reyes, o entre los palacios. Él no andaba entre los palacios, no. Andaba en las aldeas.
1: Por eso los guaraguao le dicen, sabiendo que él es del pueblo.
0: Así es. Vamos a escucharle otro poquito, que esa canción me...

0: servicio. Bueno, Starly, saludar a Starly, a su hermana Luz María, que siempre desde temprano andan la alerta ya, esperando tiempo para todo, dicen ellos ahí desde Boca de Moca, aquí en El Corozo. Doña Tona en La Vega también, que está en sintonía con Tiempo para Todo. Sí, señor. Entonces, yo no quisiera despachar a George Line tan tarde para, porque van para Tamboril. Entonces, camarada.
1: Camarada, pero antes de nada, usted hizo mención al momento de presentarme y yo no hice una intervención ahí para no interrumpir. Usted hacía mención de una labor que hizo mi madre, que también en parte hizo mi madre.
0: Así es.
1: Y yo quiero hacer un paréntesis ahí, claro, camarada.
0: No, este programa es suyo.
1: Mi madre.
0: La casera que sabe cuándo no vota.
1: Aquella labor de concientización, no solo con sus hijos, sino con todos los niños, adolescentes y jóvenes de aquella época, de concientizarnos en torno a lo que es la justicia social, el bien común, la solidaridad. Todavía hasta sus últimos días nos habló de lo que significa la solidaridad y cómo debemos vivir los seres humanos para poder decir que vivimos en una sociedad. Creo, camarada, que es indispensable que retomemos aquella labor que, como la hizo mi mamá y mi papá, aunque quizás de una forma más conservadora la de mi papá, creo que es necesario, urgente, que estos esfuerzos que hicieron aquellos que, como ellos, muchos padres de familia hicieron, y usted es el fruto de un hogar como este, camarada, y su familia es el fruto de hogares como eso. Y todavía las generaciones de ahora, ahí tenemos al compañero o camarada Víctor Bretón, es el fruto de eso. Creo que debemos hacer un llamado a los hogares, a papá, a mamá, a tío, a tía, a los hermanos mayores, de que debemos hacer esos esfuerzos que hicieron aquellas generaciones de concientización de lo que significa vivir en comunidad y ser parte, siempre ser parte, como decía la señora que llamó hace un momento, de que sí se puede. Muchas veces cuesta un poco de sacrificio, pero sí se puede, camarada, porque esta sociedad falta mucho por hacer. Hemos hecho camino al andar, nuestros mártires han hecho camino al andar, pero falta mucho por hacer.
2: Yo creo que sí. Mamá Pancha de Alice Primera.
3: Un pequeño homenaje a nuestro cantautor, el cantante del pueblo, Alice Primera. Una de las de sus

0: Espacio, mucho, demasiado tiempo, porque hay tiempo para comenzar y para terminar también, pero por lo menos un trocito ahí de...
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0: Ay,
2: gracias, camarada, muchas gracias.
0: No, pero esa era la idea, porque mire, hay tiempo para todo, mi hermana. Y...
3: 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Para salvarme entre únicos e impares, para cederme lugar en su Parnaso, para darme un rinconcito en sus altares.
0: Yo no
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0: sé.
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0: Me vienen a convidar.
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0: Me vienen a convidar,
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0: Bueno, le dice
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0: Ay, adiós,
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0: Bueno, entonces vamos a seguir con tiempo para todo. Realmente.
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0: Nos sirve de mucho orgullo, de mucho privilegio, de emoción, de una hemorragia de sangre en la vena, tenerla a usted, mi hermana, amiga, compañera, por aquí. Una mujer que, sinceramente, mire, hay pocas como esa en esta sociedad de hoy, firme, irreductiblemente firme. Sí, luchadora.
2: Gracias,
0: camarada. Luchando siempre sin esperar nada a cambio. Y fue de lo que dijimos, como dijimos al principio, que hay gente que lucha un día si es buena, hay otro que lucha otro día y es mejor, pero hay quienes luchan toda la vida. Es de la imprescindible, camarada.
2: Gracias, camarada. Le decía que no hay tiempo para claudicar. No hay, camarada, y no habrá.
0: Bueno, pues entonces, camarada, nosotros hemos querido esta noche... pero mira que... pero yo me soñé ese día, mire.
2: Camarada, ¿cómo que nos conocemos, camarada?
0: No, pues, mire, usted anda con una mariposita.
2: Camarada, usted
0: es un souvenir, que... así que lo puede sacar el souvenir.
2: Camarada, como que nos conocemos. Mire, la mariposa, usted sabe el símbolo de libertad.
0: Ay, ¿sí?
2: ¿Qué significa?
0: Sí.
2: Camarada.
0: No sé si usted había tenido ese también. No sé si le habían hecho llegar uno. Ese. Mira, ve, si lo habían hecho llegar uno.
2: Bendito, camarada. Wow, camarada. Comandante.
0: No le habían hecho llegar uno.
2: No.
0: La culpable me lo regaló una noche que teníamos una actividad. Nada, a la victoria siempre. Y entonces este pequeño reconocimiento que le hemos preparado a George Line Morel, que dice: tiempo para todo, sin compromiso con nadie, pero aliado a la verdad. Reconocimiento especial, George Line Altagracia Morel Ventura. Dice, como dice ahí, nunca, nunca, nunca te rindas, dice esa frase que buscamos. ¿Por qué este reconocimiento? Por su entereza, su ejemplo, su dignidad, su solidaridad, su heroísmo, su sensibilidad social y humana, su lealtad a toda prueba, su sencillez, humildad, por ser una defensora cabal de los derechos humanos, por su lucha sin tregua por una sociedad más justa y humana y un mundo libre de prejuicios donde reine la equidad, su vocación de servicio y su entrega sin exigir ni esperar nada a cambio. Dado en la ciudad y municipio de Moca, provincia España, a los 23 días del mes de agosto del 2026. Félix Jacinto Bretón, productor, conductor. Honrar, honra, dijo el apóstol José Martín. Así que se lo entregamos, exprese sus palabritas finales y entonces procedemos a las fotos más formales ahora. Podemos decir.
2: Gracias, camarada. Gracias. camarada, es de alto honor recibir de parte de Tiempo para Todo, de sus manos, camarada, un reconocimiento de una índole como esta. Las palabras, camarada, se quedan dentro de las emociones que siente mi alma en este momento, porque sé que aquí no hay solo un pergamino, que aquí hay un corazón, porque a nosotros nos une un sentimiento en común que va a permanecer para siempre, que vamos a continuar fortaleciendo esos vínculos para poder continuar con los esfuerzos que hasta hoy hemos continuado y por los cuales usted y Tiempo para Todo me hacen entrega de este reconocimiento. Se lo dedico de manera muy, muy especial. Se lo dedico a Jesús Rafael Diplán Martínez Chu, mi eterno comandante, a mis padres Francisca de Jesús Ventura y Antonio Morel, a cada uno de mis camaradas por ser parte fundamental en mi formación y en un sitial muy especial usted, camarada. Gracias del alma por el privilegio de recibirlo. Gracias, camarada.
0: Y hasta la victoria. Siempre.
2: Siempre.
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0: Vamos a ver.

0: Todo lo que se inicia generalmente tiene un final. Y la nave de tiempo para todo ha completado su ciclo de una hora o casi una hora. Por lo que nos despedimos hasta la próxima semana, cuando volveremos a tener más tiempo para todo. Cuídense mucho y hasta la vista, baby.
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1: Mariano, no.
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0: Buenos días, amigas y amigos. Bienvenidos sean todos ustedes a este su espacio Informando con Papiné, transmitido a través de la grandota del Cibao Radio Ideal por los 99.5 en FM, en www.radioideal.com para el mundo. Transmitimos además por el canal 814 de Televiaducto Moca, por Tuning Radio y por emisoras dominicanas. Aquí estamos con ustedes una vez más,
1: Emmanuel Mireles
0: y un servidor, Papiné López, en este lunes 24 de agosto 2026, día en que se le da inicio al año escolar. Está por ahí el himno a la clase, que ya es hora, Emmanuel. Yo espero de que todos los padres se empeñen en enviar sus hijos a la escuela, porque aquí hay una temática de que la primera

para usted desempeñar el puesto, ¿a qué lo van a poner? A un asunto que no requiera de muchos estudios, que no requiera de muchos conocimientos en esa materia, hablando en el puesto que usted está esperando que lo coloquen. Yo recuerdo que a inicios del gobierno, todo el mundo quería un buen trabajo, pero no sabía hacer muchas cosas. Y entonces, ¿a qué lo van a poner? Lo más que le pueden buscar una buena escoba, un buen swapper, o colocarlo en la puerta como portero y así sucesivamente. Vamos, Emanuel, a colocar el himno de los estudiantes.

A la escuela, todo estudiante en el día de hoy, para que después no digamos, no, que el año escolar, que no tal cosa. Vamos nosotros a enriquecer nuestra educación, vamos a enriquecer lo que decimos para que entone con lo que hacemos. Porque si exigimos que las clases deben de empezar, que las escuelas deben de estar en buen estado, y eso es verdad, entonces también nosotros tenemos que tener ese aval moral para poder hablar con toda la boca, porque si por un lado decimos una cosa y por el otro hacemos la otra, ya ustedes saben. Vamos a escuchar el verdadero himno de los estudiantes.

0: A la clase que ya es hora, padre, madre y tutor de los estudiantes. Los estudiantes hoy para la escuela. Recuerden que en la educación dominicana, en la educación pública, yo creo que está en uno de los primeros lugares del mundo donde a los estudiantes se le dan los útiles escolares, se le da desayuno, se le da almuerzo escolar, se le da merienda. ¿Tú entiendes? Eso es un descargo grande para muchos padres, madres y tutores de sus hijos o de esos estudiantes.
1: Lo alimentan y le dan el uniforme de la cabeza a los pies.
0: No hay... y también le dan bono a los padres.
1: Espérate, te le ha faltado otra cosa. Hay transporte también.
0: Hay transporte también. ¿Qué más comodidad? Señores, cuando yo estudiaba...
1: La comodidad a veces no es buena.
0: Cuando yo estudiaba, Emmanuel, tú sabes, a lo último, ya yo estando en octavo, es decir, a lo último, en cuanto yo estaba en la primaria intermedia, que le decían desde séptimo a octavo, tú sabes qué nos daban a nosotros en Montelajagua. Arepa de maíz. Una bendita arepa que doña Talo, la mamá de Disnalda, la esposa de Papito, ajá, era la persona que con mucha afabilidad, era una persona muy amable, muy gentil y muy cariñosa. Oye, uno veía a Dios cuando le daba un par de arepas de esas. Y cuando le echaban un poquito de azúcar, ahí era que uno se ponía contento. Y le daban también, yo recuerdo en ese tiempo, una clase de moro que había que durar 40 horas maticándolo, la habichuela, porque era una habichuela tan...

0: tan dura que ni el diablo se la comía, Manuel. Entonces, ahora le dan de
1: todo. ¿Tú viniste a hacer chiste fue para acá hoy?
0: No, no, yo no vine a hacer chiste, yo vine a hacer un recuento histórico de lo que uno vivía antes. Yo recuerdo que antes uno tenía quizás los que podían soler comprar una mascota, la dividían para dos. Sí. Y un cuaderno, Emanuel, que costaba, era poca cosa que costaba, unos cuadernos malísimos, que eran como de bagazo de caña las hojas. Feísimo era, Emanuel, y uno aprendía, estudiaba y se comportaba como tenía que comportarse en las escuelas. Porque hay de aquel que le fuera a dar una queja al papá o a la mamá de uno, al tutor. Ya tú sabes lo que él esperaba. Sí. Había respeto, había amor. Uno veía a los profesores como si hubiesen sido familiares de uno.
1: Sí, para que lo sepa.
0: Y muchos profesores muy amorosos también que eran.
1: Sí.
0: Con mucha educación, con mucho amor y con mucho carácter también.
1: Papiné, yo recuerdo cuando yo era niño, yo estudié en el Colegio de Virginia, Santo Domingo Sabio. Yo ni dormí viendo la mochila y los cuadernos y forrándolo y mi madre ayudándome a forrarlo.
0: Es otra cosa, le dan útiles escolares, uniformes,
1: todo, papi. No hay una excusa para no estudiar. Yo te dije una vez que yo le dije a una amiga que vive en Panamá que si allá en Panamá no le dan desayuno y todo eso, y me dijo que no. Que ella se sorprendió cómo en la vocacional de Moca tratan a la gente de bien, que le dan de todo, a los que quieren hacer cursos técnicos. Dice ella, pero eso es una maravilla. Aquí el que no tiene una carrera es porque no quiere.
0: El que no estudia en este país es porque es un buen sinvergüenza, Manuel. Un buen sinvergüenza y degenerado. ¿Tú sabías eso? Yo sigo observando en las jornadas que hace el Distrito Educativo 0606 aquí en Moca, sí, que hace educación en el país, pero como yo trabajo en este es que me puedo dar cuenta de cómo va el asunto. Oye, cuando hay 50 mujeres, hay un solo hombre. Es otra cosa, que los hombres no están en desarrollarse.
1: En ponerse lo de ellos.
0: En ponerse lo que tenemos que estar, en trabajar para producir y ser más digno de la investidura que la vida nos impone.
1: Tú sabes, muchas cosas que nos daña a los seres humanos es querer ser como es el otro. Y hay gente que dice, ay, yo voy a estudiar, mira, fulano es un influencer y ya tiene jipeta, tiene gas, pero eso es él. Y usted ve que hay miles y miles, y algunos llegan, igual que los peloteros. No todo el mundo llega a las grandes ligas.
0: Queremos ser lo que los otros son, pero sin el sacrificio que el otro tuvo que realizar para llegar donde está.
1: ¿Tú crees que yo voy a estudiar? Mira cómo está fulano ganándoselo tan fácil. Porque van y dañan a la gente y se convierten en vagos.
0: Señores, la comunidad LGBTIQ tomó en el día de ayer domingo las calles de Santo Domingo con una caravana que reunió a decenas de personas en una jornada marcada por la música, el color y el ambiente festivo. Oye, qué gran honra, ¿eh? La actividad comenzó a las 2 de la tarde en la terminal Don Diego, desde donde partió el recorrido por distintos sectores de la capital. Motores, bicicletas, patinetas y pasolas electrónicas y jipetas y minibuses fueron parte de la caravana, mientras la música alusiva a la comunidad LGBTIQ+, acompañó todo el recorrido por las calles de Santo Domingo. La actividad contó con gran presencia policial en procura de que todo transcurriera bien. Para la gente que no ha entendido bien lo que significa esas siglas, son para las personas que son gay y a los que son también lesbianas.
1: Oye,
0: qué gran honra, Manuel.
1: Dios mío.
0: Respeto eso, que usted puede tener su preferencia sexual de como le dé la gana. ¿Tú sabes hasta qué hora duró el asuntito ese, Manuel? Hasta las 7:45, desde las 2 de la tarde. Está bien que ellos se diviertan, pero para ya aquí se ha convertido esto en un puro relajo.
1: Un libertinaje.
0: Por no decir la otra palabra que todos saben lo que quiere decir, lo marimari.
1: Sí.
0: Vamos con el pueblo temprano. Buenos días. Se fue el pueblo.
1: Papiné, en el día de ayer, yo estuve viendo, ahora que tú estás hablando de eso, en un reel, dos niñas, dos muchachas jovencitas besándose en reel. Uh-huh. Y todo el mundo viendo eso, y le pone una persona, pero, y es que esa muchacha no tiene papá ni mamá, y le pone otro abajo, seguro fue la mamá que lo grabó a ellos. Qué charlatanería.
0: Buenos días.
2: Muy buenos días, papi.
0: Adelante, Manuel.
2: Bueno, hablando de educación, hay que saludar la tremenda gestión que está realizando el equipo completo del Distrito Escolar 0606 aquí en Moca, capitaneado por el profesor Carlos Pérez, licenciado Carlos Pérez. Qué buen trabajo está realizando. Y mira, nuestro director de la Policía Nacional es mocano. Él no se olvidó de sus raíces y vino a Jábaba, es de allá de Jábaba. Yo te mandé
0: Manuel, escúcheme, yo estuve leyendo y él es descendiente de San Víctor.
2: Pero dice que es de Jábaba también.
0: Pero yo leí en otro asunto que es de San Víctor, entonces hay que averiguar de dónde es el asunto.
2: Pero lo importante que hemos
0: sea de allá o sea de acá, sí, díganos.
2: Sí, Ernesto García Rodríguez. Y mira, hay que saludar a nuestro senador Carlos Gómez. ¿Tú sabes lo que hizo también nuestro senador Carlos Gómez? Le va a costear los medicamentos a Alberto Ferreira, que está crítico. Tiene problemas de los intestinos, y nuestro senador Carlos Gómez le va a costear el medicamento a ese joven aquí en Moca. Qué hombre muy humano nuestro senador Carlos Gómez. Y por último, la Junta de Vecinos de los Rodríguez del Corozo agradecen al ayuntamiento y a nuestro alcalde Guarucuya Cabral por la limpieza. Barrio limpio para que Moca siga limpia, y gracias a Billy Almanza, muchas gracias.
0: Gracias a usted, don Manuel Sánchez. ¿Es don Manuel o qué? ¿Manuel se casó o no?
1: Manuel Sánchez, ¿tiene hijo Manuel?
0: Yo creía que era señorito. Buenos días, saludos. Saludos.
3: Buenos días, papi Nelota. Si
0: buen día, Checo. Don Checo, ¿cómo está usted?
3: Excelente, bien, ¿y ustedes?
0: Digo, señor Checo, adelante.
3: Papi Nel, dale la gracia a tu programa aquí, que la vecina
0: Le cayó al Cibiade, no permita que se le caiga, ¿eh?
1: Papiné, yo quiero felicitar a Rafa Santos. Estuvo recibiendo a Carolina Mejía en una actividad multitudinaria allá en Boca Ferre, allá en su casa. Señores, cuánta gente junta. Así que yo felicito a Rafa Santos, tremenda actividad la que hizo con Carolina Mejía.
0: Bueno. Felicidades para todos ellos. Gobierno, es imperativo reajustar la tarifa eléctrica en corto plazo. Eso hay que reajustarla, pero
1: rápido.
0: Pero a favor de la gente, no que le estén haciendo lo que se le hace, Manuel, que suben la energía eléctrica, el pago. Ya usted sabe a cuánto. Buenos días, Alcibiade, adelante.
4: Buenos días, Papiné López.
0: Dele para allá.
4: Te decía en cuanto llamé ahorita que felicito al senador y al programa tuyo, porque la vecina sí se sintió contenta con esa mochila para su hijo.
0: Una mochila de categoría son esas, ¿eh?
4: Exactamente, ese niño se puso de contento aquí. Y por otro lado también felicitar a mi senador Carlos Gómez, porque recibí tres mochilas para mis tres nietas, que fueron muy importantes para ella. Con mochila, con mascota y lápiz.
1: Exactamente.
0: También. Y con desayuno, y con comida. Y con merienda. Eso está mejor que en la casa de uno, los muchachos.
4: Así es, Papiné. Papiné, y Veragua se siente contenta, porque aquí las obras no se comentan, sino en el programa de Papiné. Los interactivos estamos al día en cuanto a la obra del gobierno. Mira, Corabuco en Veragua. No, en Veragua no, en Villamagante. Están haciendo un proyecto de agua, que ahí no había agua por ningún lado. Se está construyendo un puente, se está asfaltando mucho allá en Villamagante. Y nadie comenta eso, solo en el programa de Papiné, porque le da la oportunidad a los interactivos. Veragua sigue avanzando, está cambiando con el presidente, una promesa del presidente en campaña, y felicito a la dirección de Coramoca por llevar el agua a Villa Magarte. Buen día.
0: A su orden siempre. Miren, yo escuchaba unos comentaristas el viernes de la capital, emisoras de Santo Domingo, y dice que es verdad, la comunicación, el gobierno tiene que revisarla, porque hay mucha gente que le están pagando mucho dinero a muchos comunicadores que en verdad no son amigos del gobierno. Y por muchas obras que haga el gobierno, si no lo dicen y no lo publican y lo dicen con ese amor y ese entusiasmo, que lo dice el que quiere saber de uno, no lo van a saber nunca. Sin embargo, a muchos de los que están con él y estamos, lo marginan, lo patean, lo hacen de todo, lo humillan y le dan quizás si le dan migajas.
1: Eso es así.
0: Yo creo que hay que revisar, el gobierno va a tener que revisar a cuáles personas es, a cuáles medios de comunicación o directores de programa que le está dando la publicidad, porque prácticamente la están votando en muchos de los aspectos hablando. Si se la dan a una gente que no quiera saber del gobierno, ¿tú crees que con amor y con entrega es verdad que van a decir eso?
1: Muy difícil.
0: Entonces, yo entiendo de que deben de revisar, muy bien revisado, ese asuntito, para que no sigan votando mucha de la publicidad que hasta ahora lo están haciendo y no se está realizando el objetivo que se están proponiendo con esa publicidad que están pagando.
1: Oye, Papiné, yo vi en un programa tempranito hoy, lo voy a decir en Telemicro.
0: Sí, hombre, no es nada,
1: dilo. Con Johnny Vázquez.
0: Aquí a democracia.
1: Un jovencito, oye, Papiné, oigan esto, pueblo dominicano. Un jovencito sicario de 19 años, según dice él, las palabras de él, a él le pagaron para matar, un regidor le mató, le pagó para matar un activista del Partido Dominicano por el Cambio.
0: Yo no sé si es familia Neri, ese muchacho. A Neri que nos llame a ver si fue ese el sobrino de él que apareció muerto en el Osama. Creo por ahí, o sea, con los detalles que Neri Espaillat me dio el viernes, más o menos todo tiene similitud con eso.
1: Porque el que mató es de Dominicano por el Cambio.
0: Pero no tiene que ver. Okay, okay. Cualquiera puede ser Dominicano por el Cambio. Yo, en mi casa, somos varias personas y sí. Unos son del PLD, otros somos del PRM.
1: Y se decía que él era un gran activista.
0: Otros no son de nadie.
1: Que él era un gran activista de esa comunidad de Santo Domingo. Pero
0: tú sabes qué tiempo le cabe a una gente ahora que sea sicario. Yo no sé si es de 40 a 50 años preso.
1: Ese
0: un muchachito de 19 años
1: regaló su vida por 50 mil pesos.
0: Maldijo su vida por 50 mil pesos.
1: Sí.
0: Y sabrá Dios cuánto lleva. Muchachito que debieran de estar en la universidad estudiando una carrera en beneficio de nuestro país.
1: Ojalá sea Neri.
0: Buenos días.
5: Buen día, le habla Carlos Juan Santos el Cuadrado.
1: ¡Ey, hermano!
5: Le damos la gracia a todas las personas que están con Carolina Mejía. Con ese buen desayuno que se hizo en la casa del regidor Omar, ahí estaban una delegación de 5 o 6 personas. Luego, después de las 3 de la tarde, nos juntamos con Rafa Santos en su casa. Eso parecía un mitin político como si fuera un cierre de campaña. Por eso le digo que el partido marcha muy bien, porque si mañana o pasado la gente del otro lado hacen lo mismo, el partido está bien, que es lo que yo espero, que el partido esté fuerte. Así en el día de ayer también, como yo trabajo en la mayoría de la iglesia, en la iglesia de La Laguna, ahí me topeté con el licenciado Andrés Bautista García, ahí lo saludé. Y vi también muchas personas que estaban inaugurando allá lo que fue una parte de la iglesia que Andrés la donó el gobierno, y Andrés fue a entregarla. Y por eso les digo, si el partido está bien, todo el mundo está bien, porque le voy a decir algo, no se puede tener entre el mismo partido un dime y un diré, no, vamos a tener el mundo abrazado, el que esté con Collado, muy bien, el que esté con Carolina también, el que esté con Wellington, al final nos vamos a juntar todos, no somos de Nueva York ni de México, somos de República Dominicana. Y este partido, para demostrarle a todas las votantes, a todas las personas que confían en el Partido Revolucionario Moderno, tiene que ser la unidad primero. Si no hay unidad, no hay nada. Porque si usted en su casa no se lleva bien familiarmente, usted no sirve para nada. Muchísimas gracias.
0: Gracias a usted, Cuadrado. Ningún reino desunido se mantiene. Eso lo dijo Jesucristo. No Papiné, no, ni un pelayuca por ahí o pelagato. Fue el maestro de maestro, de verdad. Un señor que sintonizaba con lo que hacía y decía. Ningún reino desunido se mantiene. Señores, uno lo ve eso hasta en la misma familia de uno. En la familia de uno hay unos que tienen más y unos que tienen menos. Pero si viven unidos, cada vez que hay un problema, se resuelve el problema sin mucho problema, valga la redundancia. Buenos días.
6: Buenos días, Papi Nelope. Buenos días, Manuel.
0: Hey, Neri, ¿cómo está usted?
6: Estamos bien, gracias a Dios.
0: Neri, el joven que apareció muerto es el que dieron como información en el día de hoy, que él fue en el Osama, que apareció, que lo mató. ¿O lo mandó a matar un sicario o un regidor? Ese es. ¿Cómo se llama el muchacho?
6: Yo no pude...
0: ¿Cómo se llama el muchacho, Neri?
6: Alvin.
0: ¿Alvin qué? ¿Te parece? Apellido, ¿un sobrino?
6: El apellido a mí se me olvidó. Yo lo que sé que era un muchacho... Para uno era bueno, era un muchacho sonso, un muchacho de la iglesia. En conjunto con...
0: Neri, ¿qué
6: con
0: era él de usted?
6: Ella era el esposo de una sobrina mía.
0: Oh.
6: Sí, y esas dos gente, oiga, esa muchacha está destrozada, esa muchacha está, eso da pena verla, Papiné. Entonces, oiga, un muchacho que era de la iglesia y trabajo, y en conjunto con ella, en familia. Yo no lo conocí nunca como político por parte.
0: O sea, el que dieron como información esta mañana por Independencia FM, que yo lo escuché, y Emanuel también, en la opción de la mañana, decía que él era activista del Dominicanos por el Cambio. Ese es el partido que dirige Eduardo Estrella.
6: Sí, sí, puede ser, porque él era un muchacho, él tenía como 42 años, me parece. Pero era un muchacho muy, muy excelente. Hasta lo que uno conoce y todo el tiempo que uno estuvo conociéndolo. Él vino aquí también a reuniones de cuestiones, usted sabe, siempre... Aquí hay campo. Y se mostró una persona muy, muy amable. Pero, oiga lo que pasa. El viernes antes del lunes, a él le quitaron el celular, un celular carísimo, también se lo quitaron. Oiga, se lo quitaron. Lo atracaron y se lo quitaron. Y por ahí es que se dice que hubo muchas informaciones para seguirlo a él.
0: Ah, que se puede quitar celulares en bromo.
1: Ya se jodió.
6: Entonces, ya usted sabe. Así que pasa el buen día y cuídense.
0: Bueno, gracias, Neri. Lo sentimos mucho, en verdad, el fallecimiento de su pariente. Ministerio de Justicia realiza levantamiento en centros penitenciarios de la República Dominicana. La iniciativa busca fortalecer el sistema penitenciario en la República Dominicana, promoviendo el respeto a los derechos de las personas privadas de libertad. Yo lo que creo es que debiesen también de chequear en la justicia tantos casos pendientes que hay de personas que están presas de manera preventiva, que de acuerdo a informaciones hemos leído por aquí, por este mismo espacio informativo, de que el 49.5% de los presos que están ahí son preventivos.
1: Sí.
0: Es una falta de justicia. ¿Entendido? Deben de acelerar ese proceso, porque después que usted cumple y que sigue preso por no tener 2 o 3 miles de pesos para salir de ahí, no es fácil. Buenos días.
7: Buenos días, mi amigo Papi.
0: Adelante,
1: hey, Valerio.
7: Emanuel Mireles, ¿cómo se sienten, mis hermanos?
0: Gracias a Dios. Estamos vivos y de pie.
7: Con ustedes saludo a todos los que están en sintonía a esta hora, que somos muchos, hermano. Un toque de queda ese programa.
0: Gracias a Dios. Y gracias a ustedes.
7: Es, a veces uno quiere entrar y no puede, pero siempre estamos escuchándole. Nada, papi, yo voy de acuerdo con lo que dice el buen amigo El Cuadrado, que por lo menos el PRM lo que tiene que estar unido. Sabemos que ahorita uno de los dos candidatos va a quedar, o es David o es Carolina, ¿verdad, papi?
0: Y casi seguro los dos van a quedar, porque sí, el que porque... no sea presidente, que es de acuerdo a lo que yo creo, puede sí, ser sí, el vicepresidente
7: lo que o presidente. Lo que hay que, como se dice, que está unido, porque cada uno nos necesitamos para seguir más, seguir, por lo menos llegar al 28 y seguir más allá. Por otro lado, papi, yo quiero felicitar al buen amigo doctor Miguel Guarocuya Cabral, porque aquí donde vive mi mamá, Villa Bartola, tú sabes que se están haciendo unos trabajos de Cora Mosca, y tú sabes, Cora Mosca hace los trabajos y el ayuntamiento es que va a faltar esos pequeños hoyos que hace. Y eso está quedó ahí muy bonito, Villa Bartola. Y por otro lado, papi, yo también, ayer tuve la oportunidad de participar con el buen amigo El Totallá en un programa que tiene de 4 a 5 los domingos. Y ahí también, a nombre de nuestro senador Carlos Gómez, se estuvieron obsequiando muchas mochilas. Mochilas de muy buena calidad, papi. Y a mí, yo me puse ayer estaba hasta, como dicen, melancólico, de ver tantos niños que fueron a buscar su lápiz, su mascota y su mochila de muy buena calidad. Así que gracias, senador, y gracias al equipo, que sigan trabajando. Gracias, mis hermanos, y seguimos escuchando.
0: Gracias a usted. Yo esta mañana, bien temprano, escuchaba por una emisora de Santo Domingo que decían que hay algunas personas que se han desprendido para darle útiles escolares a algunos niños. Y yo me puse a pensar, eso está muy bien en primer lugar. Y en segundo, ¿dónde están muchos políticos que no se han dejado ver de ninguna manera? Tanto políticos del gobierno como políticos del PLD, políticos de la Fuerza del Pueblo. Y yo me pongo a pensar, coño, eso es pura demagogia. Muchas veces cuando necesitan al otro, solamente buscarlo. Y es también una falta de respeto a la dignidad, tanto de las personas como de ellos mismos. ¿Por qué si son tan patriotas y son tan benevolentes en apariencia cuando están en campaña, no lo hacen ahora? Porque usted desprenderse de 2 o 3 miles de pesos, eso es una tontería con los grandes beneficios que han tenido personas de regidor en adelante. Porque muchos no son regidor para servirle a la patria, para servirle al municipio, a la comunidad o a lo que sea, sino para servirse ellos, porque bastante bien le va con las reparticiones esas de solares y prebendas que hay que darle para que aprueben ciertos proyectos. ¿Por qué si ellos son tan verdad que son, no se desprenden en estos tiempos de tantas necesidades y que hay muchos padres de familia? Es una gran pesadilla para ellos tener que comprarle esos útiles escolares. ¿Por qué no se desprenden muchos de esos grandes políticos, que son grandes demagogos también, en darle algo de todos esos manjares que han tocado ellos, por ser lo que son y por venderle sueño a muchas personas para que voten por ellos? Haciendo utilidad de lo mismo que hacían los españoles con los indios, dándole espejito por oro. Y me refiero al oro que ellos reciben, a los grandes beneficios cuando ocupan los cargos.
1: Papiné, ¿es hoy o no que se van a determinar los partidos políticos que van a continuar? 24 de agosto, yo pensaba que era hoy.
0: Vamos a ver, Emanuel, nos vamos a comerciales y en breve regresamos. Busca
1: esa información para que la dé en breve.
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0: A las 6:39 de la mañana continuamos con el desarrollo de este su espacio informando con Papiné, transmitido a través de la grandota del Cibao, Radio Ideal. 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
1: Papiné, la comunidad de las Lagunas de Moca está celebrando sus festividades patronales del patrón Ramón, San Ramón, el domingo, el lunes, ya es el día de San Ramón, de la gente celebrando todo a todo lo largo y ancho. Ellos hacen una exhibición lindísima de caballos, de paso fino, todos los años. Y felicitamos a la comunidad de Las Lagunas. Esperamos que todo pase bien. Y son unas patronales muy bonitas.
0: Señores, que antes tan bonitas que se realizaban esas fiestas patronales con la gente. Iban, compartían, era difícil que se armaran rebuses. Ahora la gente, aunque no se arme el rebú, pero tienen en la psicosis, en la mente, de que puede haber un problema y no van casi la gente.
1: Ahora es difícil que no se arme, papi. Donde hay mucha gente, son problemas.
0: No, no, y que antes no se consumía tanta droga como
1: y
0: ahora.
1: Y alcohol.
0: No, alcohol siempre han consumido, Manuel.
1: Sí, pero no tanto como
0: ahora. Oye, muchísimo. Más que ahora casi. Lo que pasa es que ahora la ligan las dos cosas. Señores, Milagros Ortiz Bosch, en el día de ayer cumplió 90 años de edad. Y sigue dura y campante como el primer día. Como
1: yo ahora pensaba que tenía más. No. Pero si son 90,
0: ay,
1: son
0: amor, 90. ¿Qué amores que tú le tienes?
1: No, que ella se ve. Yo tengo. Cuando ella fue vicepresidenta, en esa época pensaba yo que ella tenía como 90 años. Pero
0: no, ¿cómo iba a tener 90?
1: Yo espero en Dios que ella cumpla muchos años más y que siga trabajando.
0: ¿Tú sabes que Milagro Ortiz Bosch es sobrina de Juan Bosch?
1: Sí, sí, claro que sí.
0: Ella es hija de una hermana de Juan Bosch. Señores, incautan 119 mil mercancías en establecimiento comercial chino. ¿Qué le parece a usted?
1: Bueno, y hablando de China, Papiné, China tiene un tremendo confrontamiento con Estados Unidos por lo de el estrecho de Hormuz. Ellos le advirtieron a Estados Unidos que si tocan un barco de lo de ellos van a actuar militarmente. Que ellos ni son Venezuela, ni son
0: tenemos
1: Irán.
0: Tenemos que pedirle a Dios que no se arme eso, Emanuel.
1: Claro.
0: Porque no ganamos nada con conflicto de ninguna manera. Lo mismo que decíamos ahorita, que ningún reino desunido se mantiene.
1: Claro.
0: A nosotros, y más los pobres, nos conviene que todo esté en paz y tranquilo.
1: Qué problemático ese Donald Trump. Ese que es dueño del mundo. Que le va a poner al estrecho el nombre de Estados Unidos. Esto es de Estados Unidos.
0: Miren, señores, la DGC despliega operativo de seguridad vial en Mao. Fiscaliza conductores y retiene motocicletas. Un comentario que yo quiero hacer con relación a la Policía Nacional. Yo conozco un señor de Monte de las Aguas que se llama Domingo y él lo único que hace es motoconchar y es una gente honesta. Primo hermano de Félix Jacinto Bretón es él.
1: Ok.
0: Es una gente sana, totalmente sana, que yo me atrevo a dar fe y testimonio de que es una gente sin malicia y que no jode con droga, ni en broma con nada de eso. Él andaba haciendo el trabajo de él motoconcha y también hace diligencia a la gente. Y el viernes, en la noche, lo apresaron, dique enredadas, y comenzaron a correrlo por él. Lo llevaron para la dura, lo llevaron para acá, para allí, para allá y para acá. Suerte que él es amigo de un militar que es coronel y se llama Brando, el coronel, amigo de él. Y yo conozco muy bien a Brando, que Brando no quiere saber de vagabundos. O sea, que el coronel Brando para mí es una gente honesta.
1: Sí.
0: Y entonces, cuando lo llamaron a Brando, que estaba Domingo preso, y dice, no jode con droga ni nada de eso, está bien, llamó para que lo soltaran. Y pasó la mil y una para después recuperar la motocicleta que él concha. Un padre de familia, que lo único que hace es llevar esos chelitos, porque yo lo conozco muy bien. Él vive cerca de la familia de María, allá en Monte las Aguas abajo. Llevar esos chelitos para mitigar el hambre. Y muchos policías, que yo no sé, aquí hay que dar un entrenamiento a la policía. Mire, ese señor, usted lo ve, Manuel. y ustedes, amigos oyentes, y se das cuenta o se dan cuenta de que es una persona que no tiene malicia, que no tiene, y no me gusta hablar con toda la boca de nadie, pero no engendra ningún tipo de malicia, él, y coge y se lo lleva a carretearlo, a humillarlo, a que todo el mundo lo vea como un puro delincuente. Por eso es que yo digo que muchas veces el sistema se convierte en cómplice de la delincuencia.
1: Claro que sí.
0: Muchas veces porque no hay oportunidades para muchos que quieren luchar y seguir hacia adelante. Y también porque el hombre bueno lo dañan con la forma de ser y especialmente de la Policía Nacional. Que tiene una pandilla de burros, no todos, que actúan de manera salvaje. Y que yo creo que deben de reinar en ello, debe de reinar en ello un poco más de psicología para poder medir en el otro el que tiene o no tiene buena o mala intención. Así no se actúa y así no se hace patria, ni tendremos nunca un mejor país. Miren, señores, yo tengo que retirarme 5 minutos antes del tiempo porque tengo que ir al inicio del año escolar que hoy se va a celebrar en las Lagunas de Moca y tengo que ir a prepararme rápido a mi casa porque a las 7:30 tengo que estar en el Parque Duarte de ahí partir en el bus hacia las Lagunas. Gracias a ustedes por dispensarnos la atención. Le dejo con Emanuel de Jesús Mireles colocando música en el poco tiempo que ya queda de programa. Gracias, hasta mañana si Dios quiere.

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1: Hola, hola, hola, hola, hola, ¿qué tal? Saludos, hola, buen día, aquí estamos, aquí estamos, aquí estamos en vivo. En cuerpo y alma, de regreso, una nueva semana de labores.
2: Que comienza la alegría.
1: Hoy es lunes, lunes 24.
2: Ahora es.
1: Lunes 24 de agosto, este mes prácticamente ya se está terminando.
2: Pa' que se alegre las penas y se alegre el corazón.
1: Bueno, y durante una hora completa aquí estaremos.
2: Ahora es.
1: Compartiendo con ustedes todo el contenido de este programa de siempre, de costumbre, de tradición. Este programa líder, el gobierno bachatero. Cada día 7 de la mañana por esta estación ideal 99.5. Esta emisora patrimonio de Moca, del Cibao y el país. Bueno, recuerden la línea telefónica para que enlacen conmigo a esta hora. El 809-578-2730. Y en este momentito les invito, por favor, a que me acompañen en la oración, porque es que no hay manera humana de levantarnos temprano y desarrollar ningún tipo de trabajo, ningún ejercicio, ni una sola tarea, que no sea siempre con el favor de nuestro Papa Dios, porque Él es el inmenso, Él es el grande, el que todo lo sabe, el que todo lo puede, el que solo da lo necesario. Por esto que cada día, iniciando este programa, siempre te invito a que me acompañe en la oración. Si está en tu casa, te ruego te acerque a tu radio como testimonio de fe. Si está en tus labores, sea temprano, por favor, me regala solo un minuto de tu vida. Y si ven el volante, amigo chofer, transporte público privado, mi hermano Rafi Hierro, siempre cubre Santo Domingo, Bonao, La Vega, Santiago. Mi querido amigo, el profesor Porfirio Méndez el Moreno, que de vez en cuando viaja conmigo, Monte de las Aguas, Santiago. Y ustedes que tienen como destino final su trabajo, si va guiando en este momento, te pido por favor detenerte un momentito, pararte bien a la derecha para que oremos. Oh, mi Señor Jesús, Padre mío celestial del cielo, creador del universo, Rey de Reyes, Maestro, Maestro, Señor de señores. Gracias, Papa Dios, porque con tu poder nos permite ver la luz de este nuevo día, de este nuevo amanecer en tu compañía, Señor, parte de tu grandeza. Con mucha fe te pido, mi Dios, derrama esta hora abundantes bendiciones sobre este edificio, esta emisora, los que laboramos en ella. Te pido, mi Señor, siempre por mi familia, para que tú nos sigas fortaleciendo en tu fe. Por los enfermos, los que están en los hospitales, en los centros hospitalarios privados, en cada espacio, en cada lugar, Padre mío, Dios mío, donde hay una persona enferma, Señor, a esta hora te pido estar presente, tocar cada persona enferma, mi Dios, y sanar toda enfermedad sin importar la gravedad de ella. Oro y pido cada día por los humildes, por los pobres, los que quizás en este día no tengan en casa un pedazo de pan, mi Señor, para que tú proporciones las vías de los alimentos. Libera este país de todo mal, todo fenómeno, toda tormenta, toda enfermedad. Y guíanos por siempre, inmenso, Papá Dios. Amén, amén, amén. Muy buen día. Ahora procedo a compartir con ustedes este primer corte comercial de este gobierno bachatero.

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3: Bueno, aquí estamos compartiendo con ustedes todo el contenido cada día en este horario. 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
3: 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Bueno, ya continuamos, señores, compartiendo este programa. Inicio de semana, lunes. Lunes más pesado que un rodillo. Aquí están los clásicos. Los clásicos del lunes.

0: Pero son las 7 de la mañana con 27. A esta hora todo el contenido, señores, el gobierno bachatero en tu radio. Inicio de semana, que tenga un inicio de semana exitoso, ¿verdad? El Señor permita la solución de cada propósito, de cada meta, de cada intención, que el Señor siempre sea la vía para la solución de los grandes problemas que a diario se presentan. Que el Padre Celestial del cielo siempre esté ahí, siempre esté presente. Y no olviden dar gracias a Dios por todo. Gracias, Señor, por la vida, mi Dios. 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
0: 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El gobierno bachatero a esta hora en tu radio, recordando domingo 30, atención Don Pepe Cava. Atención mi hermano Pepe Cava. 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Bueno, ya lo saben, este espectáculo no se lo puede perder nadie. El gobierno bachatero clásico, como cada lunes, inicio de semana. El lunes 24 de agosto, este mes prácticamente ya se está terminando. Es por eso que siempre mi hermano Ramón Acosta, allá en Nueva York. Atención, Ramón, buen día. Ramón me dice, el tiempo pasa rápido, pero 5 meses son 5 meses.

0: Los clásicos del lunes, inicio de semana, escuchan ustedes, los escuchan ustedes en este gobierno. El gobierno bachatero hoy con la promo.
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0: Bueno, aquí estamos, bachateando. Ahora le toca a Lady. Voy con Lady, la promo. Atención, Lady.
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0: Compartiendo con ustedes a esta hora estos clásicos del lunes. Mi hermano Víctor Santos y doña Daisy Burgos.

0: Bueno, este programa es un fino regalo cada día. 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
0: 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Mi hermano Ramón Acosta en sintonía, está más activadito hoy. Mi querido amigo y hermano Don Ramón Acosta por allá por Nueva York. Son las 7 de la mañana con 38. Este programa no se detiene. Este otro corte comercial, pero ustedes no se muevan.
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3: Bueno, 43, ya están pasando a las 7 de la mañana, otra semana que se inicia, lunes.
4: Dulce gobierno.
3: Lunes 24. Hoy es un día que mucha gente tiene que asumir deudas. Y
4: ahora es
3: enviarle dinero al gobierno por concepto de facturaciones altísimas, la gente de norte que siguen acabando con este país. Hoy se inicia el año escolar, mucha gente, muchos padres que todavía ni siquiera han podido inscribir a sus hijos por la baja situación económica por la que atraviesan, ¿no? Muchos padres y madres que todavía no han podido comprar los útiles escolares que están por las nubes. Con precios insoportables. Muchos colegios abusando también. Porque es que muchos padres y madres de la categoría, o sea, que no son tan humildes, que no son tan pobres. Que hay mucha gente que califica, entienden que califican para enviar sus hijos al colegio. Y entonces los colegios también están abusando con las facturaciones, con la mensualidad de... Bueno, ahora estuve chequeando algunos colegios cómo han estado vendiendo los suéteres y las camisetas para educación física. Eso está insoportable. Porque resulta que los colegios se están vendiendo al precio que le da su santa gana. Esto es una cosa increíble. Yo pensé que el Ministerio de Educación tenía facultad para tener cierto control de esta situación con los colegios. Que repito, la clase media alta, de ahí en adelante que van a los colegios. La otra parte, la parte baja, los muy humildes, los muy pobres, entonces tienen que seguir optando por las escuelas. Pero la verdad es que no está fácil, porque se está abusando. Realmente se está abusando desde los colegios con la inscripción, con la mensualidad, con la venta. Ellos mismos mandan a preparar sus suéteres, sus camisetas. Bueno, y le colocan el precio que a ellos le da su santa gana. Y esto es una cosa terrible, señores. No, yo por eso digo que yo pensaba que el Ministerio de Educación podía tener ciertos controles, por lo menos en el asunto de la mensualidad que aplica a los colegios para los estudiantes. Que hoy precisamente se inicia el año escolar con la participación, vamos a ver cómo estarán las aulas hoy, con la participación de aproximadamente 2.1 millones de estudiantes que irán al sector público y más de 600 mil estudiantes que irán al sector privado. Pero no está fácil la cosa. 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Bueno, ya continuamos con lo que nos queda de este programa. Son las 7:47, bachateando, compartiendo estos clásicos con ustedes.

0: Al nombre este programa cada día en este horario de el
1: la
0: 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Saludos a mi querida amiga Dominga, Dominga Hierro, allá en la ermita abajo, mi querida Dominga, y Darleni Pérez Hierro. Mi querida Altagracia y Don Joaquín, que son seguidores fieles de este programa allá en San Francisco, arriba la U. Doña Altagracia y Don Joaquín, que hace rato están preparando el pollo que consume ese sector. Don Joaquín siempre me dice, el pollo mío es el más saludable porque yo me encargo de eso. Doña Altagracia dice, el mío libra por libra es el más barato de San Francisco arriba. Ya lo sabe, un gran abrazo ahí a Guillermo, a Guillermo, a Basilio.
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0: Un abrazo ahí a Pedro, el Moreno, Agustín y la Negra, Iván. Siempre comandante en jefa, doña Sierra Vázquez, toda la familia. Y un gran abrazo por allá a mi gran amigo don Nelson Sánchez, Nelson Pichique en su colmado y su familia. Bueno, ya casi al final de este programa, señores, el gobierno bachatero, el viejete de Jesús Caraballo, está siguiendo el programa.
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Ya me voy, ya finaliza, terminamos con este gobierno bachatero. Gracias del alma por la sintonía, por seguir paso a paso este programa. Leo García conversó. El Señor siempre les bendice de manera poderosa. Quédense ahí, en breve todo el equipo del programa Al Día. Sean muy felices.

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0: Bien, buenos días, buenos y santos días. Aquí estamos en la mañana de este lunes 24 del mes de agosto del año 2026. Una mañana calurosa de mucho movimiento en toda la región del Cibao y el país. Hey, hoy inicia formalmente el año escolar 2026-2027. Por eso tanto movimiento en el casco urbano temprano. En esta mañana de este lunes en el municipio de Moca. Buen día, Fernando Medina, ¿cómo le va?
1: Buenos días, Robinson Durán. Buenos días, Valentín Reyes. Buenos días, los radioescuchas. Dale la gracia a Dios Todopoderoso por la apertura de este lunes, como te dice, con mucho movimiento. Buenos días, Valentín.
2: Buenos días, bienvenidos sean todos al Matutino al Día. Bendiciones para todos.
0: Bueno, hoy lunes me dice que está lloviendo por La Vega.
1: Ah, eso es importante, sí, para el arroz.
0: De La Vega, que está lloviendo a cántaros por ahí.
2: Eso es importante para el arroz.
0: Tiene que llover. Sí. Ojalá que pueda moverse un poquito para acá, para este lado, para
1: bueno,
0: ver si.
1: Bueno, es que emiten una resolución los regidores.
0: Bueno, durante las primeras horas de la mañana se esperan chubascos dispersos en localidades del noroeste y el sureste del país. En la tarde, la incidencia de una vaguada combinada con el calentamiento diurno va a favorecer un aumento de la nubosidad y la ocurrencia de aguaceros, tronadas y ráfagas de viento, principalmente hacia el interior del país. Estas condiciones podrían presentarse también en sectores del norte, noroeste, nordeste, el Gran Santo Domingo, mientras que en otras zonas serán menos frecuentes. Las temperaturas van a continuar calurosas, dice el Indomed, con una sensación térmica elevada. Por consiguiente, es importante ingerir agua con frecuencia, vestir ropa ligera, holgada, colores claros. Evite exponerse directamente a la radiación solar sin la debida protección y tenga presente que los niños, las mujeres embarazadas, los adultos mayores son más susceptibles a las altas temperaturas. Es las recomendaciones que cada día está haciendo el Indomed por estos días calurosos que estamos sintiendo los dominicanos, que traen como consecuencia también el calor, el consumo de agua, la gente los fines de semana buscando lugares frescos, se trasladan a diferentes puntos del país, pero también traen consigo estos meses calientes, calurosos, un aumento significativo en la facturación de la energía eléctrica. Mucha gente con el grito al cielo por esta situación de estos largas facturaciones que le está llegando a cada uno. Señores, desde las primeras horas de este lunes estamos viendo mucho movimiento, y por eso dije que este era un lunes de mucho movimiento en el casco urbano del municipio de Moca, pero mayormente esto

0: desarrollo del inicio del año escolar, pero a nivel nacional desde las primeras horas de este lunes ya se comienza a sentir el movimiento propio del regreso a las clases. Padres y madres trasladándose desde muy temprano con sus hijos hacia los distintos centros educativos públicos y privados de la República Dominicana, pero también autobuses escolares, vehículos privados, unidades de transporte público que están circulando desde muy temprano con estudiantes que inician formalmente este lunes el nuevo año educativo, que usted sabe que siempre en los inicios van como lento. Esta primera semana es un poquito lento. Ya a partir de la próxima semana sí se va ya cotejando la carga, como se dice, y se va sintiendo mucho más movimiento y más presencia de estudiantes en los diferentes centros educativos. Hace un ratito y antes de salir al aire, estuvimos investigando porque no vi durante el trayecto del fin de semana ninguna invitación de las autoridades a la actividad o inicio de año escolar que siempre se toma un centro educativo para realizarla. Y tuvimos que hacer mucho movimiento aquí en la mañana para nosotros enterarnos dónde aquí en Espaillat, en el municipio de Moca, se iba a dar formalmente la apertura con la presencia de las autoridades de este nuevo año escolar. Y Fernando utilizó sus relaciones policiales para poder investigar, porque me resultó extraño que el distrito educativo no enviara la invitación o no la colgara en su página donde entramos hace un ratito, para ver, para enterarnos de dónde es el inicio del año escolar, pero tampoco las autoridades locales vi que hicieron la invitación. Pero bueno, diga usted.
1: Bueno, buenos días. Investigamos en el Centro Educativo Profesora María Mercedes Rodríguez.
0: ¿Y dónde es eso?
1: Repito, Centro Educativo Profesora María Mercedes Rodríguez. Esa escuela queda frente al parque de las Lagunas.
0: Ah, en las Lagunas.
1: Como la entrada, camino a la entrada del cementerio. Ah, bueno. Repito, Centro Educativo María Mercedes Rodríguez será la apertura del año escolar. Y siempre uno debe tener sus altas y sus luces y su baja, como dicen, pero da pena y preocupación que en la página del distrito, o como usted hace mención, las autoridades competentes que se darán cita allá, no hayan colgado eso en sus diferentes páginas. Es una cosa tan importante como la apertura.
0: No haya enviado la invitación, quizás la enviaron de manera personal, nosotros no nos llegó.
1: O por lo menos nosotros, pero también es paradójico que ninguna otra fuente de página lo haya publicado, o sea, que no existe, invitación alguna, o fue de boca, o por lo acostumbrado grupo de WhatsApp.
0: Bueno, pues lo importante es que se desarrolle bien esa actividad. Cuando termine ahorita, vamos a ver si podemos ver las imágenes.
1: Robinson, y algo importante, que el año del inicio escolar también aumenta lo que es la economía, porque ahí se beneficia el motoconcho, el taxista, la cafetería, los salones ayer estaban rebosados, porque yo fui víctima de ellos, porque las dos hijas mías tuvieron que ir al salón y la esposa mía, o sea que los salones se benefician.
0: Para entrar a la escuela,
1: aparte de la importancia capital revista la educación, motoriza lo que es la economía, y eso es importante. Ahora, ¿qué yo veo feo en algunas padres? Ah, el hijo mío no va el primer día porque van para nada. Sí, señora, pero hasta con hacer la presentación para con su nuevo compañero, que a veces no son lo mismo, porque siempre inscriben nuevos muchachos, o etcétera. Entonces, hasta para la presentación y esa entrega, ese intercambio de ideas, es importantísimo. Ay, los hijos míos, algunos dicen, la primera semana yo no mando lo mío. Pero,
0: la primera semana van a nada.
1: Dice, señora,
0: mucha gente decir
1: señora
0: eso.
1: O señor, ¿cómo usted va a decir eso si hasta con ambiental o con su nuevo uniforme le da ese sentido de pertenencia, de crecimiento? Yo me he sentido muerto de risa cuando yo me levanto a las 6:45. La niña mía, la más pequeña, puso esta canción de Johnny Ventura, de que se van, y digo, vean, que tú estás en política, o sea, no, que ya se van para la escuela. O sea, ella amaneció con música, prendió el televisor, poniendo eso, haciendo alusión a que iban para la escuela. Entonces, eso es importante. Pero hay algunos padres que dicen, ay, el mío no va en la primera semana, con ese orgullo que lo dice para que el niño...
0: No, y a sabiendas de que ese inicio y esos días en las escuelas sale por una gran cantidad de recursos económicos que invierte el Estado Dominicano, que hay que aprovecharlo.
1: Sí, porque ese otro
0: usted tiene que ser responsable como padre, enviar a sus hijos desde el primer día, acostumbrarlo a eso, porque ese calendario educativo debe agotarse como está planteado para que sea exitoso el año escolar. Ojalá, porque

0: Ahí hay muchísimas situaciones que, bueno, como todos los años, cada vez que hay un inicio de año escolar, tenemos que ver este tipo de situaciones. Este jala para acá y este dime y directo con la ADP, los maestros, y una serie de dificultades que siempre están ahí presentes, que debemos apostar todo, que en el trayecto de los días por venir, los meses por venir, vaya resolviéndose, pero que no se afecte de manera directa el desarrollo del año educativo. Porque la verdad es una fuerte suma de recursos económicos se invierten ahí en esa evolución y debemos apostar al desarrollo, al éxito del año escolar, porque del éxito de eso se benefician nuestros hijos, nuestros estudiantes, que es lo que nosotros queremos.
1: Que es nuestro relevo.
0: Mire, usted hablaba también del movimiento económico, usted se le olvidó una parte, y es que las empresas encargadas de la distribución del desayuno escolar, del almuerzo, de la merienda escolar, también eso dinamiza.
1: Sí, porque ahí está la señora, claro, que cocina, el chofer que transporta, los almacenes donde buscan las provisiones. Claro, o sea, es una sinergia económica, y ese lazo económico también con la educación va de la mano, de que es un pulmón económico. Entonces, como usted dice, hay que dar importancia con críticas positiva y no negativa, pero vamos por la positiva. Mire, el transporte trae. Yo recuerdo que yo, Valentín, yo nací en Los López, al lado de la estancia infantil, y de allá yo me tiraba a pie para el liceo La Duarte. Más sin embargo, hoy en día lo pasan a buscar. Tenemos una copia de Estados Unidos en ese sentido, con la guagua trae.
0: Otra cosa,
1: Robinson, por favor, para que no se suscite un caso parecido de Santo Domingo, motorista, conductores, cual sea, cuando la guagua de trae vaya delante de usted y vaya a ser señal de pare, párese, valga la redundancia, para que evite un accidente con los alumnos o un incidente como el que se dio en Santo Domingo con el chofer que fue maltratado.
0: Mire, usted sabe.
1: O sea, eduque ese chofer, esa guagua, reconozca que van niños, niñas, adolescentes, y que tiene ese pare para que usted se detenga cuando vaya a abordar o vaya a desmontar los alumnos.
0: Así es, aquí falta mucha educación vial. Y usted lo sabe, porque eso lo podemos sentir en el tránsito de la República Dominicana, que lamentablemente sigue siendo un caos, y con poca participación de la propia ciudadanía, que no quiere acatar las normas y las leyes establecidas, y no quiere aportar para que podamos ser un país más civilizado y no se den tantas situaciones. Pero ahí hay que trabajar fuertemente, porque pocas veces, y nosotros que nos encontramos en el trayecto, cuando vengo de mi casa hacia acá, hacia la emisora, de manera regular me encuentro con varios autobuses que vienen en esa misma ruta, y casi nadie se detiene. Cuando el autobús se detiene y saca el pare, usted ve que siguen como si no ha pasado.
1: Le tocan bocina, como quítate de ahí.
0: He visto cuando tienen que desmontar los menores, los niños, los jóvenes, para cruzarlo de un lado a otro, que tiene que pararse en el medio, una asistente que tienen, la guagua con un par en la mano, porque si no, no se detiene.
1: Y no, y con cuidado nos la lleven. Porque están para llevar el motorista.
0: Una situación bastante difícil. Y yo entiendo que nos vamos encaminando, y las autoridades deben hacer énfasis especial en esto, de ver cómo hay una consecuencia para estos violadores, que de manera permanente pasan como chivo, ya usted sabe, por ahí, sin respetar absolutamente nada. Por eso tenemos tantos accidentes de tránsito. Aquí hoy yo he traído un rosario de accidentes de tránsito.
1: Un compendio de diferentes vehículos.
0: Que se desarrollaron durante el trayecto de fin de semana, con un alto balance de mortalidad en nuestro país. Incluso aquí en Moca, un joven falleció producto de un impacto con un vehículo ahí en la Ramón Cáceres. Más adelante vamos a dar detalle en cuanto a esto. Pero mira, vi el pasado viernes, si no me equivoco, que en el ayuntamiento del municipio de Moca se desarrolló una actividad importante. Importante porque veo que varias instituciones ahí se comprometieron, o mejor dicho, tienen el compromiso, y así lo establecieron, de llevar orientación a los conductores de motocicletas, específicamente a los motoconchistas. Según tengo entendido, vi que se está realizando a nivel nacional, y allí hubo un proceso de socialización, de orientación a una gran cantidad de motoristas del municipio de Moca. Vimos ahí al ayuntamiento, que fue la sede de esta jornada de concienciación por la seguridad vial coordinada por la Mesa de Acción Nacional de los Motociclistas, bajo el lema Unidos por una Movilidad Segura. En un concurrido acto, allí estuvieron una gran cantidad de motoconchistas. Este acto se realizó en el Salón Juan Morris Durán de la Alcaldía del municipio de Moca, allí con la presencia del alcalde, que lo vi dando la bienvenida a cientos de motoconchistas que estuvieron acompañados allí por los dirigentes o el dirigente vial Miguel Jiménez. También estuvo allí el director provincial del Intran de Espaillat y diversos representantes de instituciones. Un encuentro que fue enfocado en la prevención de accidentes, el respeto a las leyes de tránsito y el uso de equipos de protección. Una gestión con compromiso se llevó allí, y entiendo que esto debe masificarse, que esto debe desarrollarse a nivel nacional en diferentes puntos del país para llevar esa orientación, ese contacto directo con los profesionales del motoconcho, hay que decirle así, porque esa es su labor que realizan día a día.
1: Los técnicos.
0: Sí, para que puedan comportarse mejor, entender lo que es el respeto a las leyes y las normas. Y qué bueno que instituciones se junten para llevar este proceso, pero esto debe ser de manera permanente, no que vengan hoy aquí y que dejen eso suelto así. Hay que permanentemente invitar, y yo entiendo que el ayuntamiento y este trabajo que se está haciendo vial aquí en el municipio de Moca debe comprender ese contacto directo con las diferentes paradas de motoconcho y los que trabajan en ellas, para ver si vamos buscando la manera de que la situación pueda ir mejorando y ver el respeto que tienen que tener a las señales y las normas en la República Dominicana. Pero eso da mucha pena, hermano, usted ver lo que sucede cuando un autobús escolar se detiene en una esquina a montar o desmontar un estudiante, el comportamiento de la gran mayoría de los conductores de vehículos de este país.
1: Es lo mismo motoconcho también, exhortarle que por perder, usted puede perder la vida en un minuto, pues no perder un minuto en la vida, ¿me explico? Yo voy a cortar camino para hacer estos colegios que están aquí en el centro de la ciudad. Yo he visto motoconcho. Yo me voy en vía contraria para allá porque es más cerca. Claro, de la vuelta correspondiente, claro, que es mejor perder un minuto en la vida y no la vida un minuto, y exponer un alumno o un niño que no es hijo suyo. No, porque quizá, a usted le pagan para que lleve ese muchacho al centro educativo, porque la madre o el padre no tienen la capacidad, un ejemplo, de tener vehículo o en su defecto el tiempo, y le pagan a un verdugo, que yo he visto mucho de ellos. Yo voy por aquí, que es más cerca.
0: Aquí, en esa calle, ¿cómo se llama aquí?
1: La 26 de julio.
0: Sí, cuando van a llevar ahí.
1: A la 26 de julio con Corazón de Jesús.
0: Y para la María Auxiliadora, cuando yo voy a parquearme por ahí, es frecuente yo ver motoristas que van en vía contraria hacia allá, por no dar la vuelta.
1: No, porque es más fácil.
0: Y el padre no lo sabe eso.
1: No, los padres desconocen
0: eso. El padre desconoce eso, pero va en vía contraria con su hijo detrás. Sí, entonces es una situación, por eso yo valoro siempre, y lo he dicho aquí, como positivo, entiendo que esto ha sido uno de los mejores proyectos y planes que se ha ejecutado en la historia de la República Dominicana, el transporte educativo, que gracias a Dios ya está tocando prácticamente todo el territorio nacional. Aquí era frecuente usted ver en esas comunidades apartadas, como usted dice, esos menores de edad caminando por la orilla de esas carreteras, bastante peligrosas por lo mismo, por la imprudencia de los conductores, no respetan a nada. Entonces ya eso quedó atrás en la gran mayoría de las comunidades, porque tienen un transporte seguro, un transporte confortable, y van a sus escuelas y los padres están más tranquilos en sus casas.
1: No, y que le alimentan el bolsillo a los padres, porque pagar un transporte antes privado de Montelajagua al Politécnico, un ejemplo, el Politécnico Ave María, era un transporte privado.
0: La mayoría de los padres no tienen para pagar eso.
1: Sí, pero algunos lo pagaban. Ese dinero volvió a lo que es el desenvolvimiento del hogar, que le sirve para otra cosa.
0: Así es. Pero bueno, nosotros vamos a hacer una pausa. Vamos a hablar de los accidentes de tránsito, señores. De nuevo, yo no sé lo que se va a hacer aquí con esta autopista Duarte. Eso da pena lo que ocurrió el fin de semana. Más de 20 accidentes de tránsito que vimos nosotros hacer un levantamiento durante el fin de semana con saldos fatales. Bueno, anoche se fue una jipeta por un puente ahí en Bonao y cayó, ya usted sabe, debajo del puente. Wow, hay una dama muerta de Santiago y otra herida. Pero vamos, después de la pausa vamos a hablar de eso. No se muevan, que en breve continuamos con mucho más.

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3: Buenos días, Robinson Durán. Ahí te mando imagen de lo que es el inicio de este nuevo año escolar con una participación masiva en el Distrito Municipal de Las Lagunas. Sí, ya tú sabes, felicidades a todos esos estudiantes que hoy inician con amor, con fervor, y a los profesores que también dan el todo por el todo para que eso sea un éxito. Feliz día.
4: Bueno, ahí va la marcha.
5: La marcha, Luperón.
4: Bien, gracias a nuestro amigo Alejo, Dionisio Alejo Lincho. Sí. Muy participativo, sí, qué bueno. ¿Cómo que se llama la escuela que usted tiene ahí el nombre? El inicio del año escolar en
6: Centro Educativo Profesora María Mercedes Rodríguez, sector Las Lagunas de Moca, al lado del parque.
4: En Las Lagunas, qué bueno. Así está el inicio del año escolar. Mira, yo tengo a José Salcedo Buchito por aquí. Buchito, yo le pedí que me llamara porque Buchito me está enviando desde hace rato una gran cantidad de fotografías y videos de accidentes de tránsito que se desarrollaron durante el trayecto del fin de semana. Vamos a escuchar a Buchito, que nos va a hacer un recuento de los accidentes de tránsito. Adelante, buen día.
7: Buenos días.
4: Dímelo, José. Bueno, cuéntame.
7: Todo bien, la gente, los fines de semana, esto es un desastre con la borrachera manejando. Ya tú sabes, sin luces, la gente cruza la esquina rápido, sin pararse. Por ejemplo,
4: anda en vía contraria.
7: Sí, exactamente. Andan calibrando las autoridades, que son una mojiganga, que dijeron que por hoy no creen autoridades, que iban a someter a aquellos que andan calibrando. Y ahora ahora los tigres están haciendo cursos de calibradera, porque ya se puso de moda, ya todo el mundo está haciendo cursos para calibrar.
4: Un relajo.
7: Bueno, sí. Entonces, anoche hubo un accidente de varios que hay aquí en la Rosario, esquina José Contreras. Dos muchachas en pasola individual, una subía, una bajaba, próximo a la ferretería a su casa.
4: Me dice que se chocaron de frente, Buchito.
7: Ahí es que voy. Sí. Chocaron de frente. Entonces, seguro, o iba uno chateando, o iban sin luces.
4: Lo más seguro.
7: Una calle tan ancha que no vienen vehículos en el momento, chocan de frente dos pasolas que hay bufinos, dime.
4: Eso no se entiende.
7: Entonces, yo te digo, la gente anda loca. Entonces, en otro caso, cuando salgo de ahí, aquí en la esquina de mi casa, voy cruzando, y me encuentro con una CRV 2001 blanca, que sube la Tunta y Cáceres en vía contraria de Viejo Puerto Rico, hacia el supermercado Compré, como para esos alrededores, cruza sube la Tunta y Cáceres, cruza la Independencia, viene en vía contraria, entonces no se detiene la Independencia, y le da un tablazo a un abajo, ahí tú ves porque el suelo abajo de la Independencia. Entonces yo me detengo y observo, la placa 6165 de esa CRV, andaban dos señores, no sé si andaban borrachos o no sé, yo no sé que el motorista sí andaba borracho. Entonces, esos son dos accidentes que como decir simultáneamente, pegados juntos los accidentes y en ese horario.
4: Okay.
7: Entonces sucede que hay en Guaucí otro accidente de otro motorista, por encima al cruce de los Cheros. En la autopista Ramón Cáceres también anoche otro accidente. En la Rosario arriba otro accidente. En el barrio de los López, tres
4: Eso fue solamente ayer en la noche, ¿verdad?
7: Sí, en la, te estoy hablando de 77 de la noche, en una hora y media, los 7 accidentes, porque bueno, yo me escuchaba mucho la muchacha por aquí, por allí, por allí. Entonces, aparte de lo de la mañanita de la tarde, que yo nada más escuchaba la ambulancia, que estaba por aquí, que para Pancha Nueva, que para los y así. Y bueno, la cuestión es que hubieron muchos accidentes, sin contar lo del día, como te dije, porque no lo tuve. Bueno, claro. Entonces, la gente no se cuida, es lo primero. Y lo segundo, las autoridades dicen que están, porque yo no entiendo. Y hay otro accidente también, dije que se mató uno en San Vito. Tengo que verificar, okay. No lo he afirmado. Me informan ahora, hay que ver. Dije de otro accidente también. Bueno. Entonces dime, yo no entiendo.
4: Bueno, muy bien. Gracias, José. Sí, José. Él me está hablando de lo que ocurrió anoche, pero miren, el fin de semana, el pasado sábado, falleció Braylin la Antigua, un joven de 21 años de edad que perdió la vida la tarde del sábado en un aparatoso accidente de tránsito ocurrido en la autopista Ramón Cáceres de este municipio de Moca. De acuerdo con las informaciones preliminares, la Antigua, que residía en la calle José María Rodríguez de esta ciudad, se desplazaba a bordo de una motocicleta y habría sido impactado por un vehículo cuyo conductor no tenemos todavía la identificación, pero sí, el joven falleció en el mismo lugar debido a la gravedad del impacto, a la gravedad de las lesiones sufridas por el impacto. Las autoridades correspondientes estaban el sábado en la tarde haciendo un levantamiento, investigando las circunstancias del accidente y realizando diligencias para localizar e identificar el vehículo involucrado, que el vehículo estaba ahí. Yo pude ver fotografías, imágenes que me enviaron, un vehículo rojo que fue impactado, y usted ver en las condiciones que quedó el vehículo por ese impacto, ya usted puede ver las condiciones que quedó el cuerpo de este joven, 21 años de edad, Braylin la Antigua, que dijo, o sea, de paso, ayer vi cuando estaban dándole cristiana sepultura, cuando iba los familiares y amigos acompañando el féretro hacia el cementerio del municipio de Moca. Otra persona muy joven que también falleció producto de otro accidente de tránsito. Tenemos un contacto, tengo a alguien hace un ratito ahí en la línea. Cuando terminemos con esa persona que está ahí en la línea, vamos a continuar hablándole de los accidentes aparatosos que ocurrieron. Incluso tengo imágenes, y así las pude colgar en nuestra plataforma digital durante el trayecto de fin de semana, de una competencia, carreras clandestinas en la autopista Duarte, tramo, entrada, Moca, ahí donde está la presa de Tavera, hacia Ortega, camino a Santiago. Bueno. Mire, como 10 motociclistas en una competencia. Adelante, buen día, ¿quién conecta con nosotros?
5: Buenos días, Robinson, buenos días, Fernando, buenos días, mi pueblo mocano, Silvestre Guzmán.
4: Adelante, Silvestre.
5: Yo digo que esa situación de los accidentes de tránsito en el país es un desastre. Yo tengo 35 años manejando, gracias le doy a Dios, nunca he tocado, gracias le doy a Dios, porque yo creo que cuando nosotros somos prudentes, las cosas funcionan bien, y es la imprudencia que está sucediendo en la sociedad. Y tú analices el porcentaje de edad de todos esos que mueren, y son jóvenes menores de 30 años.
4: Bueno, el que acabo de mencionar, Silvestre, 21 años de edad.
5: Sí, sí, sí. Esa adrenalina, a ellos no les importa. Ellos lo que quieren es morir, ¿se acuerda? Otra cosa, Robinson. Mira, ayer yo estuve compartiendo con unos amigos. Y me topé con un amigo. Y luego comenzamos a conversar, porque yo me gusta investigar las cosas. Y yo le pregunto a aquel joven, ¿dónde trabajas? Dice, Zona Franca. ¿Qué tú ganas? Dice, yo gano entre 5,000 y 6,000 pesos semanal en Zona Franca. Digo, ¿tú tienes niños en la escuela? Me dice, 2. ¿Comprate los uniformes? No. ¿Qué 2 mochilas me regalaron? Digo, ¿tienes tarjeta de solidaridad? Sí. ¿Bonogá, Bonoluz? Sí. ¿Los niños te lo llevan en guagua a la escuela? Sí. Entonces, aquella persona, le digo yo, entonces, ¿qué tú haces los fines de semana? Bueno, los fines de semana yo tengo que darme un gusto porque yo trabajo demasiado. Entonces, aquello, yo visualizando allí, esa persona gastó un promedio de casi 3,000 pesos en cerveza allí en aquel lugar. Entonces yo digo, Robinson, que por eso es que nosotros, yo digo en esta sociedad, que yo siempre vivo diciendo, aquí no hay pobreza, aquí no hay pobreza. Esa pobreza que me hablan a mí, de esa pobreza que existe, que aquello, que lo otro, y esta gritadera para comprar los uniformes, para comprar aquello, para comprar lo otro, sí, eso es una farsa. Porque lo que hay es un viaje de corruptos y sinvergüenza, de padres que han metiéndose los cuartos los fines de semana, y después quieren que los gobiernos vengan a darle mochila, a darle lápiz, lapicero, mascota, pantalones, zapatos, de todo, comida en las escuelas, transporte, aquello y lo otro. Entonces, no, mientras no nos eduquemos esta sociedad, entonces eso mismo que estamos enseñando a nuestros hijos. Porque lo mandamos a la escuela, pero también le estamos enseñando que llegamos borrachos a la casa. Gracias, Robinson.
4: Bueno, gracias a ti, miren.
8: Robinson, antes que se me escape, también hay muchos alumnos que van en motocicleta a hacer extensivo, que se vayan provistos de su casco protector, porque son muchos muchachos también que van, hablando en términos de educación, sí, que van a los centros educativos, se desplazan de diferentes campos o de la propia ciudad. Y yo nunca he visto un alumno con un casco protector. Bueno. Que también la DGC en ese sentido pudiera retenerle el motor para que el papá sea responsable de pagar la multa.
4: Bueno, Waldimir García Rosario, escucha esto, este fue ayer. Este joven perdió la vida la mañana de ayer domingo tras caer desde el puente de la zona franca de La Vega en una pasola a alta velocidad. No se sabe si fue que fue impactado, perdió el equilibrio. Según las informaciones, García Rosario se desplazaba en una pasola cuando cayó al vacío desde la estructura de ese puente. Ayer se desconocían las circunstancias en que ocurrió ese lamentable accidente. Ese suceso provocó consternación entre residentes de la zona y las autoridades estaban allí en el proceso, en la mañana, en el levantamiento del cuerpo que cayó por un lado, la pasola cayó por otro. Pero imagínese usted, este otro accidente de tránsito que sucedió en el día de ayer. Pero también hay que decir que otro joven perdió la vida en otro accidente de tránsito. Pero este se habla que murió y otros resultaron heridos en un tiroteo que se desarrolló por supuesta carrera clandestina que estaban desarrollando. Parece que hubo un desacuerdo allí después de la carrera. De acuerdo a las informaciones, este hecho ocurrió en el sector Pajarito, cerca de la cancha de la comunidad de Villa Altagracia. Este hombre perdió la vida, otro resultó herido tras un tiroteo por un confuso incidente registrado en Villa Altagracia por una discusión por los resultados de una supuesta carrera clandestina. Según las informaciones, otra persona muy joven fallecida por un accidente de tránsito. En la mañana de hoy también otro accidente, un vehículo, una jipeta Honda CR-V se precipitó, señores, y cayó al vacío. Esto fue en Monseñor Noel, este accidente de tránsito en horas de la madrugada de este lunes, en el puente de Piedra Blanca, específicamente en la autopista Duarte, dirección Cibao, Santo Domingo. Este dejó como resultado una joven sin vida y otra lesionada. Las informaciones que tenemos es que la joven que falleció es de Santiago. Las dos son de Santiago, pero hay una que está herida y otra que lamentablemente falleció, que vamos a esperar en el día de hoy las informaciones del levantamiento que han hecho las autoridades. Miren lo que me están enviando. Miren cómo quedó ese video, Fernando. Vea.
8: Dios
4: esa jipeta con las cuatro gomas hacia arriba, debajo del puente de Piedra Blanca Bonao, en este accidente de tránsito que se desarrolló en la madrugada del día de hoy. Pero te decía que tengo también imágenes por aquí de una carrera clandestina que se estuvo desarrollando el pasado sábado en horas de la noche, de manera específica en el tramo que comprende Moca, la comunidad de Ortega hacia la ciudad de Santiago. Ahí, no sé si usted vio las imágenes que nosotros las subimos a nuestra página de Facebook de esta carrera de motocicletas que continúa generando preocupación por desarrollarse en esa vía tan transitada, en ese tramo Ortega Moca, entrada a la presa de Tavera, realización de carreras clandestinas que, según hemos denunciado aquí en un sinnúmero de ocasiones, según las informaciones que nos llegan prácticamente todos los fines de semana, específicamente en ese tramo, que yo particularmente a plena luz del día la he visto ahí los sábados en la tarde, y no me explico cómo demonio pueden estos motociclistas a plena luz del día realizar estas carreras ahí en ese mismo trayecto que le hemos mencionado.
8: Que no son clandestinas, son públicas prácticamente.
4: Bueno, maniobras, alta velocidad, exponiendo la vida de ellos, pero también exponiendo, poniendo en riesgo la vida de otros usuarios de esa importante vía. Una situación, señores, que es un peligro, especialmente por tratarse de una carretera, de una vía con tanto flujo vehicular, donde cualquier maniobra imprudente podría provocar un accidente de consecuencias lamentables, como mucho de los que han ocurrido en la República Dominicana. Mire eso, explíqueme eso, vea, mírela ahí, vea. Mire esa carrera ahí. ¿Dónde están las autoridades? Mire eso, ahí hay como 10 motocicletas. Mire cómo van ellos planchados arriba de la motocicleta. Y esto no puede ser posible, porque eso se da todos los fines de semana ahí, según las informaciones. Agradezco a la persona que me envió durante el trayecto de fin de semana esas información y ese video, que vuelvo y repito, lo colgamos en nuestra página de Facebook, ahí usted puede verlo, buscarlo ahí con nuestro mismo nombre, Robinson Durán, y usted va a ver esta competencia clandestina que, vuelvo y repito, se dan todos los fines de semana, específicamente los sábados, en la tarde y en horas de la noche. Contacto, vamos con el pueblo, buen día.
9: Buenos días,
4: buenos días. Adelante, hermano Romadán.
9: Buenos días, Robinson, Fernando, Valentín, amigos oyentes, ¿cómo están por ahí en nuestra ciudad de Moca?
4: Estamos bien. Adelante.
9: Qué bien. Bueno, como siempre, nuestro país genera muchas informaciones y muchas expectativas, y más hoy que inicia el año escolar, no solamente allá, sino aquí también. Aquí se inició el año escolar ya oficialmente. Y la temperatura han bajado específicamente más hacia el este-norte de este país.
4: Está más fresco.
9: Aunque ya para el sur está más fresco, hay muchas lluvias. Aunque no así en la parte más hacia el sur, la Florida y toda esa zona, se han estado quemando. Temperaturas sobre los 100 Fahrenheit. Una cosa impresionante. Pero así es que estamos. Miren, seguiremos contando los muertos como cada fin de semana. Seguiremos viendo en primera fila todo lo que pasa en Dominicana. Y uno se sigue preguntando, ¿qué están haciendo las autoridades? ¿Qué están haciendo para prevenir todo esto? Esperando que la gente tome conciencia sola.
4: Bueno,
9: los países es desarrollados.
4: Difícil,
9: deben copiar, yo no entiendo, es que allá no sé qué es lo que pasa, si la clase política se ha quedado en la parte clásica, como tradicionalmente, como siempre, pero ni en otros tiempos, porque en otros tiempos se han visto muchísimas cosas diferentes, buenas. No entiendo por qué, viendo todo lo que está pasando, sabiendo que Dominicana es uno de los países del mundo, uno de los primeros con accidentes de tránsito, y no hay ningún tipo de campaña de prevención, de señalizaciones, que copien de los países que han logrado desarrollo. Allá se copia todo. Pueden copiar de ahí. Allá se gastan millones y millones en cada provincia, en cada ciudad, en botellas, en publicidad que no genera nada. ¿Por qué no hacen una pequeña campañita para los medios de comunicación, así como promueven instituciones que no deben promoverse? Deben promover esas campañas educativas. La población no se educa sola. La población necesita señalizaciones, necesita viabilidad de parte de las autoridades. ¿Ustedes piensan que todas esas carreras, como tú decías, Robinson y Fernando, se realizan porque las autoridades lo permiten? Si hubiera una prevención, si hubiera un ataque hacia eso, eso fuera, se minimizara o se pusiera a la más mínima expresión. Entonces, miren el problema de las guaguas, que es un gran logro para la educación, el transporte escolar del gobierno, del Ministerio de Educación. ¿Por qué no hacen dos semanas antes y después de ahí siguen permanentemente en prevención una campaña que diga, esas guaguas cuando se paran y sacan la paleta que dice pare, eduquen a la población y díganle no debes rebasar en ese momento. Deben pararse el que viene y el que va para que los alumnos o los estudiantes se desmonten o se monten, sea para cruzar la calle, sea para lo que sea, y se haga una campaña para que la gente aprenda, porque eso es nuevo en Dominicana. Bueno. Pero si no se le dice cómo funciona, no pueden esperar que la gente lo deduzca en un país donde sabemos que falta mucha educación vial y mucha educación social. Yo creo que tenemos un gran país, hemos desarrollado económicamente, y tenemos casi un país medianamente rico, pero falta educación y falta autoridad. Buenos días.
4: Bueno, muy bien. Pues gracias, Romadán. Bueno, la situación difícil.
8: Robinson, en otro orden, ayer se hizo viral un video del señor director de la Policía Nacional, Mayor General Ernesto Rafael Rodríguez Cruz, quien vino a visitar a su padre, que también es mayor retirado de la Policía Nacional, el mayor retirado Fabio Rodríguez Cruz.
4: ¿Cómo es que se llama lo que pone
8: el
4: aquí?
8: El Kepi.
4: Vino a ponerle el Kepi de director de la Kepi. Policía Nacional.
8: Pero hay una trivia histórica que muchos no han identificado. El padre del señor director de la policía tiene 87 años de edad, sí, y la policía tiene 90 años de existencia. O sea que cuando el padre del señor director nació, la policía apenas tenía 3 años de vigencia. Y qué bueno que ese señor cumpliera el sueño que él no pudo cumplir, claro, de ver su hijo ser director de la Policía Nacional. Y el señor director de la Policía Nacional, según me cuenta un amigo que estuvo allá, cuando estaba haciendo la introducción en su casa, que lloró con su padre al ponerle el kepi, manifestó que su primer instructor en la policía fue su papá, porque de él emuló la conducta y la disciplina que hoy reviste, y se hizo policía por su padre. Pero repito, algo histórico, la policía tiene 90 años de existencia, y lo voy así como primero, eso es primicia en este programa, como primicia, la policía tiene 90 años de edad, de vida, de ser fundada, y el padre tiene 87, o sea que cuando el papá nació, la policía apenas tenía 3 años, y hoy su hijo se embiste, o sea, con la máxima autoridad de ser el director de la policía.
4: La verdad que yo vi esas imágenes.
8: No, yo lloré. Yo di dos lloradas.
4: Incluso la publiqué en nuestro Facebook. Un emotivo encuentro entre el director general de la policía, mayor general Ernesto Rafael Rodríguez García, y su padre, el mayor retirado, Fabio Rafael Rodríguez Cruz, de 87 años de edad, en su residencia en San Víctor. Momento, la verdad, que fue cargado de emoción.
8: Yo lloré dos veces, porque yo lloré como ex policía y lloré como ciudadano.
4: Yo me encontré el sábado en la tarde, iba rumbo a San Víctor, y me encontré con la caravana del director, que pensé que era un político que iba ahí, pero posteriormente me enteré que era el director de la policía, que estuvo también por aquí, por la Jábaba,
8: ¿dónde
4: y
8: nació?
4: La Sabana. Había muchos amigos que tengo por allá, todos con fotografía en su perfil. Le parece que anduvo todos esos predios por ahí.
8: Sí, porque él nació ahí, pero su padre vive en San Víctor. Okay. Y también él fue a visitar todos los hogares que visitaba cuando era niño. Fue a visitarlo con su indumentaria, de su traje de oficial. Bueno, y qué
4: eso,
8: bueno.
4: Es un acto de humildad.
8: Sí, sí, es un grato placer. Pero no obstante eso, esa situación que se dio como que le enchina la piel a uno. Porque en el caso mío, que yo fui policía por 20 años, mi papá, que nunca fue policía, que lo que es un analfabeto agricultor, o sea, no lo digo como feja, sino como me reviste el alma. Mi papá me lloró cuando dije, a mí me hicieron teniente, y mi papá, wow, le dijo que es teniente. Ya. Entonces, ¿qué será tener el director de la policía? El señor incluso se paró en atención y lo saludó en atención. Y el señor director me dijo, un oficial amigo que está allá, me dijo, que el señor director dijo, mi primer instructor fue mi papá. Y el señor se pasó a llorar porque él dice, yo vi la disciplina policial en mi padre. Okay. Y eso es importantísimo.
4: Bueno, mira, tenemos toda la línea llena. Vámonos con la línea fija. Un momentito por aquí. Buen día.
10: ¿Aló? Buenos días.
4: Sí, ¿con quién hablamos?
10: Juan Pérez.
4: Juan, por favor, que tengo toda la línea llena. Adelante.
10: Mi estimado, yo quiero colaborar con el tema de la DGC. Tú sí sabes que yo estaba en el semáforo que está ahí en la sirena.
4: Sí, sí.
10: En la esperando que cambiara el semáforo.
4: Okay.
10: Tú sabes que el que está esperando el semáforo, hay dos carriles. Aquel carril que está a la derecha tiene acceso a doblar para coger para Licey.
4: Sí.
10: Y ahí hay un amén. Y yo le digo a ese amén, mi amor, pero ese carril es para los transeúntes que van de aquel lado derecho, es para que doble. Entonces también la DGC tiene falta de orientación de tránsito, porque ese carril, él estaba esperando que el semáforo que está frente a la sirena, que se pusiera verde para él darle paso al otro peatón que está a la derecha, y ese peatón es para que los que van para la Licey puedan doblar. Pues yo, o sea, tan falta también de orientación de tránsito la DGC.
4: Es bueno que el director
10: de la DGC tiene un tratamiento nuevamente a esa gente.
4: Yo nunca he entendido eso, donde hay un equipo inteligente dando tránsito. Entonces lo suspende para que un DGC lo haga.
10: Es así como te digo, porque yo estudié el libro de la DGC, lo estudié. Te lo digo porque es así. Aún el semáforo está en rojo, aquel peatón puede doblar a la derecha.
4: A la derecha, claro.
10: No puede parar un vehículo, porque hace un tapón. Ese aquel lado es para doblar a la derecha. Muy y bien, bueno. Los que están a la izquierda tienen que esperar que el semáforo se ponga en verde para seguir derecho para allá.
4: Muy bien, Juan. Pues gracias por tu contacto. Tenemos otro contacto por aquí. Adelante. Buen día.
11: Saludos,
4: Jesús Caraballo. Avanza, que tengo toda la línea llena. Adelante.
11: Bueno, el problema es que hay gente que da un discurso.
4: Adelante, aprovecha.
11: No sé si ustedes se enteraron ayer de la situación que se produjo en la iglesia.
4: Sí, lo tengo aquí en pauta, muy lamentable.
11: William Méndez, el hermano
4: nuestro amigo William, estuve compartiendo con él hace unos días, y la propia iglesia, que estábamos ahí resolviendo una situación ahí de unos baños, y compartí la mañana entera con él.
11: En relación al inicio del año escolar, hay gentes que a veces se convierten en necios. Óyete, yo soy ADPista y fui dirigente del sindicato y de la cooperativa, pero Eduardo Hidalgo se ha convertido en necio. Señores, el plan era boicotear al inicio del año escolar, por eso yo no fui a la asamblea ni a la marcha que había. Porque yo no puedo servirle de carne de cañón a nadie. Muchas gracias.
4: Bueno, muy bien, pues gracias, Jesús, por conectar con nosotros. Mira, Jesús, te tocaba algo ahí que lo tenemos en pauta ahora, y es unirnos a una cadena de oración por la recuperación de la salud del abogado mocano William Méndez. William, que es de la, ¿cómo se llama?
8: Mutrajagua.
4: Sí,
8: Congregación de Maús.
4: Congregación de Maús. Y es un colaborador, creo que hay un patronato en la Iglesia del Rosario.
8: Y de Encuentro Matrimonial también.
4: Sí. Resultó con lesiones. William cayó desde el segundo nivel de la Iglesia Nuestra Señora del Rosario mientras estaba realizando trabajos voluntarios de mantenimiento en la instalación de ese templo. Ellos tienen un tiempo reestructurando, arreglando. Te digo que hace como 15 o 20 días estuve por allí porque ellos querían que le hicieran un trabajo de adecuación de unos baños ahí, que Coramoca le colaborara con esto, y estuvimos trabajando ahí de manera conjunta. Y lamentablemente William se vio en esta situación en el día de ayer, durante el trayecto del fin de semana, y me dice que está recibiendo asistencia médica en un centro de salud local. Nosotros esperamos su pronta recuperación y lamentamos bastante esta situación que se presentó, pues William trabajando ahí, tratando de colaborar con el mantenimiento de la iglesia Nuestra Señora del Rosario, y lamentablemente parece que resbaló. Me dice que el golpe no fue más fuerte, porque unos alambres, tendido eléctrico, lo soportó un rato.
8: Lo amortiguó.
4: Sí, lo amortiguó y luego cayó al pavimento. Vamos a esperar su pronta recuperación. Contacto, adelante, buen día.
10: Buen día, Robinson, buen día a los demás por ahí.
4: Sí, ¿con quién hablamos?
10: Neri, de este lado.
4: Ah, Neri, ¿cómo estás, Neri? Adelante, Neri.
10: Gracias, papá Dios, que estamos bien.
4: Sí.
10: Robinson, sí. Escuchando siempre los mismos de siempre, y claro está que hay que decir, pero cuando usted ve que un bendito motor, por ahí por donde esté bombazo, un motorista de eso, le agarra y le para un motor en la propia Invey, a donde hay tantos cruces, y le baja hasta casi mente al semáforo del Andrés Bello, vea, en una sola goma. Eso hay que, oiga, eso se le enrita la piel a uno. Y aquí las autoridades no hacen nada, es que nada están haciendo. La vía contraria se siguen comiendo, no nada más los motoristas, vehículos que, y si usted no se para, se lo llevan. Así y ellos es. Tienen el derecho. Entonces, ¿que en qué bendito país estamos viviendo? No razonamos, no cogemos cabeza, no, y hacer las leyes se hacen y son peores. Entonces, ¿a dónde vamos a llegar? Pasar buen día.
4: Bien, muy bien, gracias a ti, Neri. Bueno, tenemos aquí, vamos a darle un minuto a Mauri, que hace rato está ahí en la línea telefónica. A Mauri, tiene un minuto para que salude tu gente ahí, escúchame.
12: No hay problema, una brisita es aceptable aquí, un poquito caluroso, pero es brisa, gracias a Dios. La cédula
4: Ah, pero excelente.
12: Sí. Y si usted es casado, no hay que buscar el acta. Eso parece ahí mismo de una vez a otro sistema que ellos entran. El presidente dice que ni se cansa ni lo cantan. Y la reforma policial sigue. Hombre mata mujer allá en Yamasá. Señores, mientras más se siga promocionando los feminicidios, más se van a hacer. Lo que se promociona es lo que vende, ¿verdad, Robinson?
4: Bueno.
12: Por eso su programa está en el aire. Wellington Arnold recibe el 90% del apoyo del PRM. En Cienfuegos. Usted es tanto disparate de que Santiago este, yo no sé para qué, no lo conoce todo el mundo. El Intran, la DGSEC, el Intran, la DGSEC y la Policía Nacional, yo creo que debieran de juntarlo. ¿Qué te parece a ti, Fernando?
8: Muy bien.
12: ¿Qué sabe de eso? Sí. Leonel critica los apagones, ¿verdad? La falta de agua, hasta la recogida de la basura, critica a Leonel. Su gobierno fue santo, sí. Trae, señores, cuando esas guaguas amarillas, yo fui guaguero, ya tengo 50 años. Lo que yo primero viví hace 90 años fue que fui guagüero. Cuando mi entrada abre el pare, párese, es de aquí para allá y de allá para acá. Yo bien. Cruzo el camión cuando una embarazada y un ciego se me van por adelante, porque la gente no lo respeta. Y el DGC que está en la esquina me se ríe conmigo porque bien. Lo atravieso el camión.
4: Amable.
12: Y sí, por último, los años escolares, el movimiento escolar durante el año genera economía porque hasta el lavador de las guaguas y el que vende los repuestos se beneficia más porque la guagua dura 3 meses trancada.
4: Bien, Mauri. Gracias, Mauri. Mañana te vamos a dar más tiempo para que puedas desarrollar todos tus temas. Señores, hoy inicia la agenda semanal, un nuevo espacio del presidente Luis Abinader para dar seguimiento a las principales prioridades de la gestión gubernamental. No contempla la participación de periodistas mediante preguntas, a diferencia de la semanal con la prensa, donde el mandatario respondía preguntas entre los presentes, los medios, a temas de interés nacional. Es un nuevo formato que inicia en el día de hoy. Terminamos, la línea toda llena, pero no tengo tiempo para más. Nos vamos, señores. Feliz resto del día para todos.
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Buenos días, amigas y amigos. Una vez más, la oportunidad que usted tiene para expresar lo que siente. Sin barreras, sin dañar a nadie, porque para eso estamos nosotros y no

0: lo hacemos sin barrera hoy, 24 de agosto del año 2026. Hoy, oficialmente, se inicia la docencia escolar, digamos que en los centros educativos públicos y algunos privados, ya que algunos comenzaron la semana pasada, de los centros educativos privados. Una exhortación a todos los padres y madres de los niños, adolescentes que van a la escuela. No dejen de mandarlo hoy ni esta semana. Que acudan desde el primer día, que reitero es hoy. Existe la costumbre de decir: la primera semana no se imparte clases, sino que es para conocerse, para decir cómo van a funcionar las cosas y que vayan habituándose a la planificación y agenda escolar. Pensar así es un grave error. Hay que iniciar desde hoy, después de unas largas vacaciones que tienden a producir un fenómeno diferente al espíritu de la misma. El niño, el joven, se siente agotado de tanto descansar, de veranear, de jugar, de brincar, de visitar. Entonces, se hace sumamente necesario que todos acudan al llamado del Ministerio de Educación de la República Dominicana, MINER. Hoy iniciamos una nueva faena, consciente de la importancia que tiene para todo el aprendizaje. Háganlo con conciencia, con responsabilidad y con respeto. Respeto desde arriba hacia abajo y desde abajo hacia arriba. Respetando a los estudiantes, a los maestros, a los conserjes, a los directores, a los porteros, a los de la limpieza, respetando a todos. Al Ministerio de Educación, que continúe con los trabajos de evaluación para ir remozando en las medidas de las posibilidades a aquellos centros educativos que lo ameritan. Ir apoyando, seguir apoyando la labor, la faena de los docentes. Ir pensando en el necesario aumento a aquellos empleados administrativos que ganan 8,000, 10,000 y menos de 15,000 pesos en las escuelas. Hay que mejorar esos ingresos, esos salarios a esos empleados. A la ADP, que siga realizando su trabajo, sus funciones gremiales, pero sin maltratar con la vagancia que generan las huelgas y los paros a los más necesitados. Que piensen los dirigentes de la ADP, la Asociación Dominicana de Profesores, como gremio laboral que defiende a los docentes en República Dominicana, que en los centros educativos públicos está la gran masa humana conformado por aquellos niños y niñas, hijos e hijas de quienes menos recursos económicos reciben en República Dominicana. Que defiendan los intereses de esos estudiantes, de esas familias, que procuren la lucha por sus reivindicaciones con la mayor responsabilidad posible. Y ojalá que en República Dominicana tengamos a un gremio fuerte, pero fortalecido con la voluntad de prepararse, de formarse cada vez mejor para impartir una mejor docencia, una mejor enseñanza. De manera pues que nuestro mensaje desde esta tribuna sin barrera para todos los padres, para todos los estudiantes y para el magisterio en sentido general, es que desde hoy asistan a cumplir con sus responsabilidades. Ojalá y que así sea. Buenos días, sin barrera suyo.
1: Buenos días, ¿cómo están ustedes?
0: Muy bien, gracias a Dios.
1: Yo creo que las personas que deportaron de indocumentados haitianos desde Estados Unidos, yo creo que fueron a traerle, yo creo que el avión aterrizó en Quebrada Honda. Creo que fue aquí que aterrizó, porque un minibús trajo como algunos 30 o 40 haitianos a Quebrada Honda. Es bueno que las autoridades competentes hagan un levantamiento en la comunidad de Quebrada Honda y que manden esos nuevos integrantes de la migración que nombraron para que intervengan en Quebrada Honda, porque estamos invadidos de haitianos indocumentados en la comunidad de Quebrada Honda. Y a las autoridades que hagan el trabajo y de que busquen esas personas que están entrando, esos indocumentados haitianos, a Quebrada Honda, que aquí lo están metiendo. Donde más habitan los haitianos, que investiguen, que hagan una investigación de quiénes son los que lo están trayendo en sus vehículos, porque la policía es que tienen que investigar, inmigración, de cuál es ese vendepatria, ese abusador que está metiendo a los haitianos aquí por soborno. Es bueno que las autoridades investiguen, porque ellos tienen servicios de inteligencia, y que busque esa persona que está metiendo a los haitianos aquí en la comunidad de Quebrada Honda. Dios le bendiga.
0: Muchas gracias. El nuevo director general de la Policía Nacional, Mayor General Ernesto Rafael Rodríguez García, que estuvo por Moca el sábado, fue a visitar, a saludar, a agradecer a su padre la formación que le dio y que hoy le permite ser el director general de la Policía Nacional. Dio un plazo de 30 días a los funcionarios de la institución que están obligados por ley a presentar su declaración jurada de patrimonio, bajo advertencia de que quienes incumplan serán destituidos de sus funciones. Tengo la llamada. Buenos días, sin barrera suyo.
2: ¿Cómo está mi buen amigo Nelson Peña, Manuel Sánchez? ¿Cómo
0: está? Estamos bien, gracias a Dios. Dale, Manuel.
2: Mira, hay que hablar bien del director nuevo de la policía para que haga un buen trabajo. Yo creo que es mocano, yo creo que va a realizar un excelente trabajo. Pero Nelson Peña, quiero hablar dos cosas muy importantes. Yo quiero saludar a los empresarios, no sé cuáles empresarios están trabajando en el Teatro Don Bosco. Ya casi está, está lista el Teatro Don Bosco. Tú sabes que eso estaba dañado eso, y lo están arreglando y están trabajando algunos empresarios. Yo no sé cuáles empresarios están en eso, pero yo saludo. Y otra cosa muy importante, vamos a ver, Nelson Peña, porque tú y Carlos Brito siempre están preocupados por el río Moca. Vamos a ver si varias instituciones, empezando por la Unión de Juntas de Vecinos, el Ayuntamiento, Coramoca, Medio Ambiente, vamos a tratar una campaña para tratar de rescatar el río Moca. Vamos a ver, yo voy a iniciar esa campaña desde hoy para ver si limpiamos el río Moca, para ver si rescatamos el río Moca. Muchas gracias, Nelson Peña, y seguimos en sintonía.
0: Gracias a ti. Me recuerda a Manuel con el tema del río Moca, a Isidro Silva Cabreja, que murió haciéndole oraciones, haciéndole actividades culturales dedicadas al río Moca y todo eso. Pero es un tema a tratar realmente. Y si usted cree que no es importante el tema que Manuel está planteando, dese una vueltecita de la ciudad y deténgase en el puente de los López, mire hacia la izquierda y luego a la derecha, y usted se va a dar cuenta de cuán sucio son algunos comunitarios que viven en esos lugares de Macotibio, La Española, los López 1, cómo tiran todos los desperdicios, todos los asuntos de basura que no necesitan, que en lugar de meterlo en un saco, en un shopping, en algo, una funda, la lanzan al río, al riachuelo. Por ahí es que hay que comenzar, pero ese es un tema a tratar. La disposición del director general de la Policía Nacional está contenida en un memorándum interno fechado 22 de agosto del 2026. El documento está dirigido a los directores centrales, regionales y de áreas, así como a los comandantes departamentales de la Policía Nacional. En la comunicación, Rodríguez García instruye a los funcionarios alcanzados por la ley 311-14 sobre declaración jurada de patrimonio y su reglamento de aplicación establecido mediante el decreto 9216 a presentar su declaración ante la Cámara de Cuentas de la República Dominicana. El plazo establecido es de 30 días como máximo, contados a partir de la recepción del memorándum. Aquí está la carta, el memorándum él le dirigió. Ojalá que le hagan caso. Dice que quienes no cumplan con esa disposición, que es la ley que lo plantea, quedarán inmediatamente destituidos de las funciones y podrían ser sancionados conforme a los reglamentos vigentes de la institución, es decir, de la Policía Nacional. Ojalá que así sea, y que sobre todo el gobierno central le dé el apoyo necesario al nuevo director general de la Policía Nacional para que pueda realizar una buena labor. Su antecesor duró 6 meses nada más. Se ha planteado que ha sido el director general de la policía que menos tiempo ha permanecido en esas funciones. Hay otro tema que lo quiero tratar, porque así como criticamos, reclamamos, demandamos y exigimos actuaciones del ayuntamiento del municipio de Moca y de otras instituciones, cuando las cosas entendemos que marchan mal, también debemos felicitar, saludar y hablar de las que lucen bien. Hace unos días hicimos un comentario en torno a al zafacón grande de basuras, para depósito de basura, que hay frente a la iglesia San Judas Tadeo en Los López. Como cuando usted va para la bomba de gas. Decíamos que nos habíamos enterado de que algunas de las señoras que van a la iglesia y de una junta de vecinos que tiene 40 años funcionando y nadie le conoce en el barrio prácticamente, hacen convocatoria y son selectivos las personas que invitan en esa junta de vecinos, que alguien había tomado la iniciativa salvaje, criminal, de recomendar al ayuntamiento del municipio de Moca que retiraran ese contenedor. Nosotros decíamos que era una actitud negativa en contra de la comunidad y que lo que había que hacer era controlar el tema de los que, transitando en pasolas, motores y en vehículos, lanzan las fundas de basura en movimiento y siempre quedan en la calle, fuera. Los perros y vacas y algunos de estos mendigos que se meten de cabeza, le llaman buzos, en el contenedor y tiran hacia la calle las basuras después que rompen la funda. Pues el ayuntamiento, con la dirección en ornato y limpieza del joven Billy Almanzar, como no hay cámaras disponibles cerca, nosotros decíamos que el ayuntamiento debía poner una cámara controlada por la institución en la esquina o en el edificio o en la iglesia que da al contenedor de basura. Pero parece que le es más fácil al ayuntamiento colocar una persona durante el día y parte de la noche. Señores, pase por ahí, que hace una semana que eso está funcionando con un señor ahí, permanente, y todo está en orden. Está limpiecito, organizado está todo. Porque el tema es de 6 de la mañana alrededor de las 10 de la noche. Porque a las 9 de la mañana nadie va a salir a tirar una funda de basura. Es cuando salen al trabajo, cuando salen a lo que sea, que no se detienen frente al contenedor y depositan la basura, sino que la lanzan, la tiran. Entonces nosotros felicitamos la actitud asumida por el ayuntamiento del municipio de Moca, bajo la dirección en lo que tiene que ver con la basura de Billy Almanzar, que ha puesto a funcionar el tema, ese asunto, y prácticamente está resuelto. Esta mañana, a las 8:40, cuando venía para la emisora desde Los López, ahí estaba un señor uniformado, policía municipal, y hasta había otro señor conversando con él porque la gente se detiene a hablar con ellos. Otros de la comunidad le llevan un refresquito, le llevan un café, y hace menos difícil la labor de cumplimiento en el horario de trabajo de ese empleado. y la gente parece que no está tirando la basura en movimiento. Parece que los que van y llenan con una camioneta de basura no lo están haciendo tampoco. Y créanme que es mucha la basura que en ese contenedor se deposita. De manera que Billy Almanzar, mi cariño y afecto y la satisfacción de la comunidad por el gran trabajo que ustedes vienen haciendo en beneficio de la colectividad y que todos debemos aportar nuestro granito de arena. Si es que los miembros de la comunidad que llevan la basura y la cosa, que le lleven un cafecito, un refresquito de vez en cuando a los que están trabajando en ese lugar. Buenos días, Sin Barrera es suyo.
2: Buenos días, señor Nelson.
0: Sí.
2: También hágame un llamado a Billy, que tengo años pidiendo los reductores frente a LIH, que también resuelva eso, que eso es necesario también. Hágame el favor.
0: Sí, también. Pero los reductores no es al departamento que dirige Billy Almanzar, es al doctor Gabriel Rivas, y lo hemos hecho. Atención, gracias. Gabriel Rivas, si tú me escribes al número de teléfono, me manda el contacto tuyo, me pone reductores en la Milagrosa, yo hablaría directamente con el doctor Gabriel Rivas para que te invite a una reunioncita y tú vayas con una representación de la zona para que le toquen el tema. ¿Qué es lo que hay que hacer? Comunicarse ustedes mismos, la junta de vecinos, los directivos de los clubes que funcionan tanto en la Isleta como en la Milagrosa, y pedirle al doctor Gabriel Rivas, que es un hombre generoso, un hombre bueno, muy responsable, serio, y él le va a recibir y le plantea la situación. Vamos a la azotea.

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1: Sigue el senador de la provincia de Espaillat, Carlos Gómez, dejándose sentir en la comunidad de la provincia de Espaillat. Recibí unas informaciones este fin de semana de un amplio operativo que salió desde las oficinas del Senado de esta provincia, entregando utilerías escolares, útiles escolares, resolviendo otros temas, otros asuntos. Y no sé si hoy es la inauguración de la emisora y todos esos asuntos. Eso como que no ha sonado mucho ni nada. Pero supuestamente en el 24, pero yo creo que eso lo habrán suspendido. No sé, voy a comunicarme con Nicolás Grullón o Alfonso de Los Ángeles, una de esas personas amigas que tenemos por ahí, para ver cómo está eso. Unas oficinas que están bonitísimas realmente y que habrá de funcionar como Dios manda realmente. Y qué bueno que sea así. Hoy, reiteramos, ya se iniciaron las clases en los centros educativos públicos. Ya habían iniciado algunos en los centros privados. Y ojalá que los padres manden a todos sus niños, que no se tomen una semana de que porque no se da clase, que porque no se hacen las cosas, que es de organización. Envíen sus niños a las escuelas, y los llamo no muy niños, que vayan con entusiasmo a aprender, a formarse, que es lo que realmente importa para alcanzar el desarrollo tanto individual, personal, como colectivo de la sociedad en cualquier país, en cualquier sociedad del mundo. Le dejamos en la gratísima compañía de Moy Genao y las deportivas de Moy en Sin Barrera. Bye bye.
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4: Buenos días a cada uno de ustedes que están como siempre con los 99.5 FM de Radio Ideal en Moca, República Dominicana, y a través de las redes sociales, nuestro Facebook Live, José Ramón Genao. Ya son 21 años en el gusto de cada uno de ustedes. 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Inicio de labor por esta semana, ya contamos a lunes, inicio de semana 24 de agosto del año 2026. Muchas informaciones tenemos para cada uno de ustedes en este programa, hablando de Grandes Ligas. Estaremos hablando de las Reinas del Caribe, que continúan arriba. También estaremos hablando del seleccionado de baloncesto, que tiene dos compromisos este mes en lo que es la continuación de las ventanas que se juegan clasificatoria al Mundial Qatar 2027. También estaremos hablando de nuestra Mary Lady Paulino, quien una vez más pues salió por la puerta grande. También se celebró el pasado fin de semana el clásico Félix Sánchez. También estaremos hablando del torneo de fútbol infantil Padre Vicente, inicio de la Liga Dominicana de Fútbol, entre otras informaciones, si es que nos da tiempo. El tiempo es medido y nos vamos de inmediato con lo que sucedió ayer en el béisbol de Grandes Ligas. Hubo cartelera completa ayer, donde el conjunto de los Phillies se llevó 6-4 a San Luis, el conjunto de Rey de Tampa 3-1 a Baltimore, el conjunto de los Yankees 8-3 a Toronto, Miami 6-2 a Washington, el conjunto de Atléticos derrotó 7-6 al conjunto de los Astros de Houston. También Kansas City dispuso de Detroit 11-7 el conjunto de los Medias Blancas, 2-1 dispuso de los Mets, mientras que Texas derrotó 3-5 al conjunto de los Angelinos de Los Ángeles y Anaheim. En otro partido, los Indios de Cleveland 7-2 dispusieron de Colorado. Los Medias Rojas de Boston pues se llevaron 5-4 a los Cardenales de San Luis. En la jornada de ayer continuamos de los Cachorros de Chicago. Logró victoria 19-2 ante los Marineros de Seattle. San Diego dispuso de Minnesota con gran bateo el dominicano Fernando Tatis Jr. Este partido, San Diego 8, Minnesota 1. Los Dodgers blanquearon 4-0 al conjunto de los Piratas, mientras que Arizona dispuso en el día de ayer 5-3 ante Cincinnati. Y en el último partido de la jornada de ayer, el conjunto de los Bravos de Atlanta venció a los Cerveceros de Milwaukee. Los dominicanos ayer, en cuanto a la ofensiva se refiere, el Bellán de la Cruz de 4-2 con una anotada, una empujada. Junior Caminero de 3-1 anotó, impulsó otra vez en el de 3-1, al igual que Heriberto Hernández. Jeremy Peña de 5-2 con dos anotadas. José Siri de 4-2. Ezequiel Durán, su cuadrangular número 14 en tres turnos, con una anotada, una empujada. Ángel Martínez de 3-2 anotó, impulsó otra. Willy Castro de 4-1. Willy Adames y Víctor Robles de 3-1 por cabeza con una anotada. Fernando Tatis Jr. de 5-4 en total, dos anotadas, cuatro empujadas. Conectó sus cuadrangulares número 16 y 17 de la temporada. De 4-1, Manny Machado. Eddie La Cruz de 5-1 con una anotada. Geraldo Perdomo de 3-1. Los lanzadores, George Soriano lanzó una entrada sin libertad a Christopher Sánchez. Ayer le castigaron, pero salió sin decisión. En 6-2 de entrada, 9 hits, 4 carreras, 7 ponches. Luis Medina, una entrada, un hit, un boleto con 2 ponches. Cristian Javier también salió sin decisión, lanzando 4 entradas, de 4 indiscutibles, 3 carreras, 2 boletos, 8 ponches. Eli de la Cruz, 1/3 de entrada, castigaron con 3 indiscutibles. Anotándole 3 carreras con 1 ponche. José Cubas, una entrada, 2 hits permitido. De 1 carrera, 2 boletos, 1 ponche. Sammy Peralta lanzó una entrada, 1 hit, 1 ponche. Wandy Peralta lanzó dos entradas, permitió un indiscutible con un ponche, y Luis May una entrada, un hit, una carrera, dos boletos, un ponche. Saludando a la gente que hace contacto con nosotros a través de las redes sociales. Gracias por estar siempre apoyándonos, Francisco García, el Flaco Armería, también Roberto Núñez en la ciudad de New York, y Reinaldo Acosta, que me tenía votado desde Texas, hace contacto con nosotros. Para el día de hoy, en el béisbol de Grandes Ligas, tenemos que el conjunto de Boston estará frente a Miami y al dominicano Sandy Alcántara, iniciando a las 6:40, a la misma hora Tampa Bay frente a los Tigres de Detroit y al dominicano Framber Valdez, a las 6:45 Colorado Washington, a las 7:40 Texas Media Blancas, a las 9:38 Guardianes de Cleveland Angelinos, los Cachorros Arizona, a las 9:40, a la misma hora Minnesota Atléticos, mientras que Filadelfia también estará frente a Seattle, y también a las 9:40 Piratas San Diego, a las 9:45 Cincinnati frente a los Gigantes de San Francisco. Del béisbol, vamos a hablar también de béisbol de verano de República Dominicana, porque el equipo de los Granjeros de Moca continúa arriba, ya aunque está clasificado, continúa jugando un buen béisbol. Aquí el sábado, el viernes, en un partidazo donde yo creía que iba a haber un knockout, porque desde el segundo episodio se mantenía el partido 7-0 del conjunto de los Granjeros de Moca ante los Bravos de Atlanta, pero logró una rebelión el conjunto de La Vega, y fue necesario en el noveno episodio que los Granjeros de Moca pues anotaran carrera para anotarse la victoria, 10 carreras por 9 por la mínima. Así que los Granjeros arriba en la Liga Nacional de Verano. En torno a las Reinas del Caribe, pues lograron su clasificación en la noche de ayer en el Norseca 2026, que se juega aquí en la capital dominicana. Derrotaron a Puerto Rico anoche 13-1, 20-25, también 25-19, 25-21 y 25-23, esos últimos tres sets de forma corrida, ya que Puerto Rico ganó el primero 21-25. Brian Martínez, qué clase de jugadora, 11 puntos. Gaila González, Gineiri Martínez, 10 puntos cada uno. Así que las Reinas del Caribe lograron su tercer triunfo, que lo lleva a la serie semifinal, cuando el primer día dispusieron de Costa Rica 3-0. También se llevaron a Cuba con igual marcador 3-0. Así que es el tercer triunfo consecutivo en esta justa. Ya mañana martes será el próximo encuentro de las muchachas de República Dominicana. En torno al seleccionado de baloncesto de República Dominicana, Néstor Che García, el dirigente del equipo de baloncesto de mayores, pues tomó las riendas este domingo de los entrenamientos oficiales en torno a la preparación del equipo para los partidos del día 27 y 31 de agosto próximo. Estos partidos serán ante Brasil el 27 en Brasilia y ante Chile el día 31 aquí en la Gran Arena Banreserva. Estos partidos pues corresponden a la segunda fase de la cuarta ventana clasificatoria a la Copa Mundial de Baloncesto Qatar 2027. El equipo ya saldrá hoy hacia Brasil, donde se dieron cita en estos primeros entrenamientos nada más y nada menos que Andrés Félix Montero, David John, Ángel Luis Delgado, Anderson García, El Mocano, Jerry Matos, Ángel Núñez, Richard Bautista, Chap Baker, Mazara, Eddie Mercedes, también José Grillón y Luis Up. Y hay que destacar que al final de estos entrenamientos, pues tanto los jugadores como la parte técnica del equipo, pues se unieron a Anderson García en la celebración de sus 26 años de vida. Así que al Mocano, muchas felicidades, Anderson García, desde nuestro programa. Entonces, en cuanto al atletismo, y a la dominicana Marilady Paulino, pues realizó el pasado domingo ayer un tiempo de 48.87 segundos para obtener su cuarta victoria consecutiva en la Liga Diamante este año. Evento que se recorrió en Silesia, Polonia, y la jamaiquina Mickey Price consiguió una marca en la temporada de 49.95 para llevarse la segunda posición, y Salua Ek-Nasser con 49.97 se quedó con el tercer puesto. Hay que destacar que Paulino este año en Doha pues logró también la primera posición con 48.91, un récord. También primer lugar en París con 48.48, récord del evento. Y primer lugar en Mónaco, 48.67. Y ahora se suma Silesia, Polonia, con 48.87. En torno también al atletismo que se corrió del clásico Félix Sánchez el pasado sábado, pues llegó a su final este evento 2026 que se recorrió en el Estadio Olímpico Félix Sánchez, con una sobresaliente actuación de la representación dominicana. La misma estuvo encabezada por 3 victorias y 2 nuevas marcas del evento en la persona de Gerald Núñez en 400 metros con vallas, que hizo 48.26, registro con el que superó los 48.45 establecido por el estadounidense Khalid Roser en el 2022. También Gabriel Moronta en los 400 metros lisos logró tiempo de 44.70, fijando una nueva marca, dejando atrás el récord del dominicano Lidio Félix. También en lanzamiento de bala, Rosangélica Ramírez realizó un lanzamiento con distancia de 18.39 metros. El viernes inició la Liga Dominicana de Fútbol Torneo Apertura, donde Moca se midió al Atlético Vega Real el viernes igualando a 0 goles. Y los demás partidos tenemos que jugar el fin de semana: Atlántico FC con 0 goles, igual que los Delfines con 0. Jarabacoa 0, 2, Cibao FC, y los actuales campeones, Salcedo logró 3-1 victoria ante OIM. Gracias a Sandra Enrique por estar con nosotros, también Siri Jaques. Por nuestra parte, nosotros hemos concluido con nuestra labor por este día. Mañana, Dios mediante, en compañía de Emmanuel Mireles en la coordinación, estaremos con todos ustedes, su amigo de siempre, Moy Genao. Pasen todos un feliz resto del día y cuídense con la temperatura.
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0: Este es el Mañanero Musical Radio Ideal. Da inicio con Henry Castro. La quiero pa' mí. Contigo Emmanuel Mireles, recuerde. La quiero pa' mí. 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Aridio Muñoz está de cumpleaños en Zafarraya. Para él, mil felicidades de parte de nuestro director, Papi Mireles.
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No nos amamos, se llama este tema del sexy de la bachata, yo sé. Estamos en espera del gran éxito que viene por ahí. Otro tema muy bueno nos dice nuestro amigo Brito, que viene de...

0: sexy de la bachata, Radio Ideal. 10-12 minutos.
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0: ahí estaba Carlos Brito. Esta es la presentación del Mañanero Radio Ideal. Hoy está de cumpleaños en Zaparraya Lidio Muñoz. Para él, mil felicidades, Radio Ideal.
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0: El tema es de Raymond Vargas.
1: Raymond Vargas. Si por si acaso
0: se llama 12 Rosas. Esta es Radio Ideal.
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0: Alidio Muñoz está hoy de cumpleaños. Felicidades.
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0: En Zafarraya, de parte de nuestro director Papi Mireles. Le desea

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Pues ahí estaba el tema de Rafi Sosa, se llama La Mujer de Mi Vida. Contigo en Manuel Mireles, Radio Ideal. Amigos, hasta las 11.

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0: Bien, amigos, tenemos una llamadita desde Estados Unidos. ¿A quién vamos a felicitar? ¿Aló?
1: ¿Aló? ¿Cómo está usted, Mireli?
0: Estamos bien, gracias a Jesucristo. ¿A quién saludamos, hermanito?
1: Sí, algo medio tropajoso, porque sufrí un pequeño derrame cerebral. Aquí, en Estados Unidos, estoy medio fajoso de la voz. Quiero felicitar a la niña mía, Beli López Rodríguez, está de cumpleaños hoy.
0: Ok, para ella mil felicidades y para usted esperamos que Dios le devuelva la salud prontamente, hermano.
1: Amén, Dios me lo bendiga siempre. Sí, yo siempre lo sigo oyendo por aquí, por la radio. Escúcheme por la noche, por la voz, que no la tengo muy bien.
0: Ok, hermanito, no, gracias a usted que allá en Estados Unidos siempre tiene presente a Radio Ideal. Julián Javier nos llama y nos dice, felicítame a Pamela, que cumple años en el José Horacio Rodríguez, y toda la gente de Julián Javier, un saludo especial. También a Lidio Muñoz está de cumpleaños, para él mil felicidades, pero hay que colocarle un tema de cumpleaños. Yo Navidad, señora, la Navidad está casi aquí, así que para nuestro amigo Alirio Muñoz, para la hija de Oscar López que llamó hace un momentito, y para la hija de Julián Javier, ahí está. Mil felicidades y bendiciones múltiples. Radio Ideal, los cumpleañeros y cumpleañeras.

Se acerca lo nuevo de Joseph, el sexy de la bachata. No nos amamos. 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

0: Reiterado saludo para Julián. También para Alirio, que hoy está de cumpleaños. Para él, mil felicidades. Alirio Muñoz, en Zafarraya.
1: En Valbarazo.
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0: Amigos oyentes del país, del mundo, finaliza este Radio Ideal, el Mañanero Musical. Contigo, Emmanuel de Jesús Mireles. Dios Todopoderoso les bendiga en breve. Rafael Antigua, y recuerde, la vida es un segundo.
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1: Hola, ¿qué tal? Buen día. Les saluda Rafael Antigua. Aquí estamos en vivo. Ideal, el programa La Hora Caliente. Bueno, este es el espacio de mayor influencia a esta hora en la mañana, en los 99.5 Ideal. Aquí estamos, La Hora Caliente con Rafael La Antigua. ¿Cuál será la bachata de hoy? Los temas más palpitantes son tres. Los tres temas más palpitantes que tenemos hoy, hablaremos de la visita del director de la policía a donde su padre, en una comunidad de Moca, que usted se enterará en breve aquí. Seguimos los pasos a la desaparición de un joven colindante con Cayetano Germosén, La Vega, de un sector bastante popular de esa comunidad, y el joven Albert, a 20 días, no se tiene con certeza una información terminada de su extraña desaparición. Pero también aquí estuvo una de las precandidatas del PRM, Carolina Mejía. ¿Surtió su efecto positivo? ¿Cómo anduvo esta actividad? ¿Quiénes estuvieron y quiénes no? ¿Quiénes agacharon la cabeza? En breve también hablaremos de ese tema. Siguen los problemas de violencia en República Dominicana y en la provincia de Espaillat. Y hoy inicia el año escolar sin estudiantes en la mayoría de los centros educativos de RD. Todo esto y mucho más en breve. La Hora Caliente en el aire. Volvemos en breve con ustedes.
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0: Bueno, y de último minuto acaba de tirarse a la calle, acaba de tirarse a la calle esta comunidad. Vamos allá, en directo. Por agua y asfaltado de las calles. Comunidad de la finca Las Lagunas en la calle en este momento.
1: Nosotros hemos iniciado un plan de lucha en esta comunidad porque entendemos que merecemos un líquido que es muy preciado para todo el mundo, como es el agua, la carretera, todo lo que nosotros hemos pedido para acá. Han venido, nos han prometido y no nos han cumplido. Entonces, queremos hacer un llamado a la presidencia, a la gobernadora, a los regidores, a los diputados, a Humber Germosén,
0: wow, eso se lleva feo,
1: alcalde de aquí del distrito de Las Lagunas,
0: hombre,
1: para
0: Dios,
1: que vengan en auxilio de nosotros. No le estamos pidiendo, le estamos reclamando derechos que como comunitarios no pertenecen.
2: Estamos en una posición crítica, dado la importancia que tiene
0: eso,
2: nuestra
0: eso está feo.
2: A nivel de producción de diferentes productos para lo que es el país. Además, queremos agregar en ese mismo índole que nosotros como Junta de Vecinos hemos trabajado a través de los años en la construcción de las canaletas de nuestra comunidad. Ya no tenemos fondos para continuar con ese trabajo, entonces exigimos la intervención.
3: Y como ustedes han podido observar en su trayectoria de camino, estamos abandonados. Y a mí no me convendría hablar, porque soy el esposo de la vicecínica, pero Las Lagunas están primero.
0: Bueno, Las Lagunas apoyando la entrada principal de este sector de la finca. La verdad que el deterioro que se nota ahí en esa imagen, gracias a Félix la Antigua, que está ya en directo y me ha enviado este video en primera instancia para que la primicia salga aquí en La Hora Caliente con Rafael la Antigua. Y esperamos que ustedes también se hagan eco, amigos, por todas las plataformas posibles, por los medios de comunicación, porque la verdad que lo que estamos viendo en estas imágenes es un deterioro de marca mayor. Y este es un sector que produce muchos rubros, tales como yuca, rulo, batata, guineos, auyama, rubros, alimentos del campo, aguacate, una zona cafetalera, donde vive una gran cantidad indeterminada de familias. Así que atención, nota, ya según las imágenes que estoy viendo, esto no es un asunto de Las Lagunas. Tiene que obviamente diligenciar el síndico Humber Germosén, porque un síndico como que se ha quedado atrasado, se ha quedado ahí esperando.

0: pero no le pueden dejar esos trabajos solo al síndico, porque los limitados recursos que llegan a las lagunas no les alcanzarían para arreglar esa carretera. Y yo les recomiendo que primero, y hacen muy bien con demandar las tuberías, la escasez de agua que hay, que trabajen primero lo del agua y que después pues se encaminen a solucionarles el asunto de la carretera. 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Estación de servicio Las Palmas, en la Ramón Cáceres, esquina Tunti Cáceres. Estación de servicio Las Palmas. Que aquí estuvo el recién juramentado general Rodríguez García. Sí, el mismo Ernesto García, nuevo director de la Policía Nacional. Y llegó donde su papá de 85 años, a agradecerle la vida, a ponerle el kepi y las insignias como gesto de simbólico de agradecimiento. Eso es lo que hace un hijo agradecido.
1: Entonces,
0: si bien es cierto que es importante que el general llegara como lo hizo a su comunidad para hacer este gesto e incluso saludar a los vecinos, a compañeros que le vieron crecer y amigos. Pero a 20 días de la desaparición de un joven vecino de él, de ahí mismo, de La Leo, de Cayetano Hermosén, bien pudo después de visitar a su familia, a su comunidad y a su padre, ir a saludar a esa madre, a sus hermanos y a la comunidad y decirle: cuenten conmigo, porque todo lo que haya que hacer lo haremos buscando a su hijo.
1: Entonces,
0: si el general, y estoy hablando como periodista de experiencia, hubiese hecho eso, le quita un poco de tensión a ese tema y hubiese sido un alivio más para quien firmó su decreto, el presidente de la República, Luis Abinader.
1: Entonces,
0: pásamela, Emmanuel. Rafael Antigua habla, buen día.
2: Antigua, buenos días. Hágame el favor, le habla una fiel oyente de su programa.
0: ¿Y quién es que me habla?
2: Le habla Callejón de los Francos.
0: ¿Quién?
2: Emmanuel sabe que yo he llamado varias veces.
0: Pero dígame el nombre, para... se cortó el nombre suyo. ¿Cómo que se llama usted, mi dama linda?
2: Reina.
0: Adelante, Reina.
2: Oiga, la antigua.
0: Dígame cuál es su preocupación.
2: La preocupación mía es que Emmanuel sabe que yo he llamado varias veces de aquí de Callejón de los Francos. A nosotros se nos murió una señora porque no hallábamos cómo sacarla. La tuvimos que sacar en mecedora. De como nosotros vivimos aquí en este callejón. Yo quiero que usted me haga el favor de mandarme el número de WhatsApp suyo para yo mandarle una foto.
0: 809-383-1583. ¿Dónde? Dígame ahora. 809-383-1583. Sí.
2: 1583.
0: Sí, dígame el teléfono. ¿Cuál fue el teléfono que yo lo di para que los demás lo copien también? Dígame a ver.
2: 809.
0: Uh-huh.
2: 383.
0: Sí.
2: 1583.
0: Ese es mi teléfono. Envíemelo por ahí. ¿A dónde queda ubicada esa comunidad, ese callejón de los Francos?
2: Oiga, el callejón de los Francos sale a la Rosario y Carmito.
0: Oh.
2: Sale a Quebrada Honda.
0: Ok.
2: Sale a la Laguna, por ahí por abajo.
0: ¿Y cuál es el estado de esa carretera? Está.
2: Es un callejón que cuando ahora nos pusieron unos solares ahí, nos dieron paso por ahí.
0: Sí.
2: ¿Qué pasa? Que el dueño de los solares cerró eso con dos paredes.
0: Oh. Y el callejón de los Francos está deteriorado, está. ¿En asfalto, está en material o en tierra?
2: Es intransatable, oiga, eso está en tierra y lleva.
0: ¡Oh! Eso es una jurunela.
2: Ah, no, y a donde yo vivo.
0: Oiga.
2: Rambeito sabe dónde que yo vivo.
0: Venga acá.
2: Oiga, y yo.
0: Pero el síndico, óigame, mi amor. El síndico. Óigame, mi amor, el síndico no es Rambeito.
2: No, que le digo yo que.
0: Pero que es Guarocuya ahora.
2: No, nosotros fuimos a donde Guarocuya, una comisión. También. Usted sabe.
0: Uh-huh.
2: Porque que Bautista no comenzó un puentecito y no ha podido seguir.
0: ¿Cómo? ¿Y cuál fue el puentecito que le. ¿Quién fue?
2: Adiós, el Bautista tiene la columna puesta esperando ayuda que le den. ¿Se ve?
0: Ajá.
2: Entonces nosotros tenemos que pasar por una caña que cuando viene Honda no hay paso para afuera ni para adentro. ¿Se entiende?
0: Sí, señor.
2: Entonces el puentecito está en construcción. Nosotros tenemos que pasar gateando porque el esposo mío hizo un puentecito de tabla. Hay que bajar ahí abajo. Yo le voy a mandar la foto para que usted.
0: Mándeme la foto. Muchas gracias, mi dama.
2: Gracias.
0: Póngaseme a cocinar ahora. Póngaseme. Amén. Bendiciones para usted. Bueno, pues el general Rafael Ernesto Rafael Mitocayo Rodríguez García fue a Jábaba Moca, la comunidad que lo vio nacer, crecer y con lágrimas en los ojos, yo lo felicito, abrazó a su papá, a quien yo conozco, para reencontrarse con su gente, abrazar sus raíces y compartir con quienes le conocieron desde antes de llegar a este rango, a este cargo, del cual hasta ahora el país y nosotros nos sentimos orgullosos, porque él ha tenido, Ernesto Rafael Rodríguez, una carrera exitosa. Comandante, le habla Rafael la Antigua desde la hora caliente. No se deje influenciar por los ríos hondos, que usted sabe que le puse ese nombre por no decir otras turbulencias que hay en la institución de la Policía Nacional. Usted es un mocano seco, sacudido y medio por buen cajón, que cuenta con todo nuestro apoyo. Óigame bien, general. Deje luces a su partida. Deje éxitos, soluciones de las tantas promesas incumplidas y desaciertos que hay en el seno de la Policía Nacional, a pesar de los esfuerzos que ha estado haciendo. Y hay que reconocerlo. El presidente de la República, Luis Abinader. Buen día, le habla Rafael la Antigua. Estamos contigo al aire, buen día.
1: La Antigua.
0: Sí, les escucho. ¿Quién me habla?
1: Un amigo de Mirel, Nelson Peralta.
0: Dígame, Nelson.
1: ¿Y cómo va el proceso del muchacho que desapareció?
0: Voy a hablar de eso en breve.
1: Mirele.
0: ¿Y usted qué sabe? Dígame, ¿qué sabe usted?
1: No, pues yo soy de San Francisco. Mirele me conoce bien porque yo soy el papá de Maylene y sabe quién soy yo.
0: ¿Usted vive dónde?
1: Aquí en San Francisco, pegado de Fauco.
0: ¿Dónde es Manuel que vive?
3: Él vive en San Francisco abajo.
0: Ah.
1: Me conoce Mirele, Gacela.
0: ¿Te conoce?
3: Sí, oye, una muy buena persona.
1: Le mando a Vito Bretón, ese que en mi casa que vive.
0: Ah, no me diga, y eso es llegando casi a Licey por ahí.
1: Exactamente, usted mete por el kilómetro 5.
0: Entra
1: aquí, porque se va la reina.
0: Ve acá, es verdad que ahí se dan una yuca grandísima.
1: Ay, santísimo, y los plátanos.
0: ¿Y tú crees que yo no sé de dónde que tú me llamas? Yo he ido por ahí a Ocayuca. Cuando yo vaya por ahí, voy a llegar a saludarte a ti también.
1: Ah, pues bueno, tú me llamas un día antes porque necesito un poco de víveres.
0: Ah, pues ya yo voy rápido. Ya, un día antes, mire, te estoy llamando.
1: Oiga,
0: sí.
1: Te voy a hacer una pregunta.
0: Ahora, dime la pregunta.
1: Un muchacho que es aquí de San Francisco.
0: Ah, ten cuidado.
1: Lo valió de crimen esta mañana.
0: Ten cuidado, tú sabes por qué fue, ¿verdad? Para que tú no me quieres decir.
1: ¿Quién es aquí de San Francisco?
0: Sí, pero mira, eso. Vamos a esperar la investigación.
1: Ajá, investiga,
0: sí, sí, porque es bueno que si tú sabes algo también me digas.
1: Sí, porque cuando yo iba esta mañana llevando pollo para el Sink, uh-huh, con la bomba.
0: Ah,
1: iba a Dicrin, hay unos pollos para el comedor y lo vendo ahí en Sink.
0: Ajá.
1: Iba a Dicrin a todo lo que era. Ahora me dice un muchacho que es vecino de allá de ellos.
0: Dice que el Dicrin lo alcanzó.
1: Y es joven, ¿eh?
0: Sí, dice que el Dicrin lo alcanzó, lo mandó a detener y le echó el guante.
1: Sí, porque hace muchísimo tiempo están buscando.
0: Ah, pues tú sabes.
1: Sí, porque es de aquí mismo. Sí. De aquí.
0: O sea, no me diga más nada, pero después cualquier cosa tú me informas.
1: Ajá, pues dame información y a ver.
0: Sí.
1: Os paso buen día.
0: Buen día. Súbelo el tema, Emanuel. ¿Cuál será la bachata de hoy? 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Pásame esa llamada, Emanuel. Buen día.
4: Buen día, Antigua, a un oyente tuyo.
0: Rafael la Antigua le habla. ¿Quién me habla?
4: Ramón, yo soy taxista, la Antigua.
0: ¿Sabes? Taxista, sí.
4: Mira, yo veo una gente de colegio local ahí, de viaducto, de cómo es, de la entre cables.
0: Sí, señor.
4: Esa guaguita pueden sacarla de ahí, ponerla en un sitio que no sea ahí.
0: ¿Usted se refiere
4: a viaducto de ahí? ¿Qué guaguita de ahí de Televiaducto?
0: ¿Usted se refiere a las guaguas que dan servicio de la empresa Televiaducto?
4: Que permanecen ahí en la esquina de Ucara, ahí donde los tapones fue ya.
0: Ellos
4: pueden sacar de la ciudad y ahí tener un sitio, se puede
0: toda agüita. Porque a partir de las 6 de la tarde, esa calle completa la usan de estacionamiento de los vehículos de Televiaducto, ¿verdad?
4: Sí, como espacio, todo eso, ahí pueden sacarlo de ahí la ciudad, toda agüita.
0: Bueno, sería importante recomendarle a la empresa que se consiga un parqueo. para que guarde los vehículos, ¿verdad? Sí, me lo dejó a mí, pero yo lo digo. Bueno, vámonos a las informaciones virales en mi Facebook, en Instagram. En Instagram usted nos puede seguir como Rafael Antigua 3 y agrégueme ahora mismo, váyase al Instagram para que vea cómo iniciamos el día hoy. Iniciamos el día con lo siguiente: Día de la Lectura. Te invitamos a leer. Atención, el Día del Lector es hoy. Hoy te invitamos a que elija una buena lectura. Celebramos a quienes saben que un libro no es solo papel y tinta. Es una puerta, un viaje. Nunca olvidamos un ratito con un buen amigo llamado libro. Entonces, hoy, 24 de agosto, celebramos el maravilloso hábito de leer. Feliz día del lector a todos los que, como yo, toman su tiempo para leer. Porque ser lector, óigame bien, es muy emocionante. Es emocionarse con personajes que nunca conocemos. Sufrir por finales que no queríamos ver. Enamorarnos de historias imposibles. Y decir, solo un capítulo más para terminar leyendo hasta que los ojos pidan un poco de vacaciones. Buen día, le habla Rafael la Antigua, buen día. Es Rafael la Antigua que habla, buen día.
5: Quiero, señores, Jenny María, para hacerle una denuncia a Coramoca, que vea a ver si...
0: Oye, oye, papá, párate, párate, tú vas en un motor corriendo.
5: No.
0: Tiene un ruido el teléfono tuyo.
5: Que estaba cerca de un abanico.
0: Entonces... Ah, pero que yo me doy cuenta, el abanico interrumpe la llamada. Aléjate, óyeme, aléjate un poquito y baja el radio.
5: Rafael Antigua.
0: Sí, señor. ¿Quién es que me habla?
5: Soy yo, Rafael Durán, de aquí de Jenny María 2.
0: Adelante, acá, señor.
5: Que le diga al director de Coramoca, si usted puede, que venga a resolver el problema de las aguas negras que se están juntando.
0: Ay, Dios
5: que
0: mío.
5: Están llegando mal, hasta demasiado... Con muchísimo bajo.
0: No me diga.
5: En el barrio entero hay problemas.
0: Se está juntando las dos aguas ahí, la cloaca y la de la llave.
5: Y la cloaca y la de la llave.
0: Eso es, repítame dónde.
5: Jenny María, en la calle Segunda.
0: Y mire que usted se parece, la voz suya me parece que es un hombre serio que está hablando. Eso es
5: Rafael Durán.
0: Eso es en su casa.
5: Sí, aquí en la calle de frente a mi casa.
0: Ay, Dios mío, pues yo voy a llamar desde que cuelgue inmediatamente a mi gente de Coramoca para que resuelvan eso.
5: Ellos vinieron y hicieron un hoyo ahí nomás a trabajar.
0: Ah, porque ellos empezaron el trabajo y se decaritaron.
5: Parece que como comenzaron el trabajo, pero no, yo no lo han vuelto más.
0: Ya se va a resolver, usted verá. Yo voy para allá.
5: Ya yo he llamado varias veces.
0: No. Porque... Usted no había llamado a este programa. Yo voy para allá, eso se resolvió ya.
5: Ok, está bien.
0: Rafael.
5: Rafael Durán.
0: Cuídese mucho, Rafael.
5: Jenny María 2.
0: ¿Cómo no, Rafael?

0: Carolina Mejía estuvo en Moca, visitó un regidor. Allí estuvieron reunidos algunos dirigentes más, pero en la casa de Omar Hernández también estuvo Fellito Gutiérrez, Bernardo Sánchez y otros dirigentes políticos de aquí. Pero más adelante, estuvo visitando en su casa a doña Melania Ureña, donde su hijo, el senador Carlos Gómez, se ve en este video que yo tengo en Instagram y Facebook, bastante sonriente y complacido. No sabemos por qué.
1: ¡Entonces!
0: Él aquí. El video. Ese video. Ese.
2: Es rápido, bueno.
0: Todo el mundo riendo.
3: No me asuste.
0: ¡Ay, qué lindo!
3: No me asuste.
0: No me asuste.
3: ¿Viste?
0: Ah, es una camaradería, muy a gusto. Qué bueno este encuentro. Váyase a mi Facebook, váyase a mi Instagram, Rafael Antigua 3 y Rafael Antigua en Facebook. Aquí, ay, mire, general caminando ahí. Con un merenguito en su tierra. También está ahí en Instagram y en Facebook. Vaya Facebook, está viral. Y lo otro es, póngamelo ahí.
1: Entonces.
0: Señoras y señores, la verdad que esto es grave. ¿Cuánta gente, cuánto pueblo de todo el territorio nacional llegaron al río Paraíso de Jamao? Y mire usted, mire papá, mire para allá, el tapón que se hace en esa barranca. Váyase a Facebook, váyase y busque el video.
1: Entonces,
0: y aquí ya estamos en la casa de Rafael Santos con Carolina. Eso es abrazo, abrazo, abrazo. Mira, Fellito ahí. Mira, Rafael Santos. ¡Ay! La doña le brincó arriba. Eso es la casa del primo Rafael Santos. Váyase a Instagram y a Facebook para que usted vea todos los detalles de qué fue lo que pasó ahí. Ahora bien, súbelo, Emmanuel. Súbelo.
1: Entonces.

0: Ahora, miren, oigan bien. Óigame bien. ¿Ustedes saben una cosa? Aquí tuvo nada más y nada menos que Tolentino abrazándose con la hermana de él.
1: Público no ordene hacer un maldito levantamiento a quien sea del diablo. Se trata de una vida. Atención, Jenny Berenice. Caramba, tiene que ordenar un levantamiento. Y a mí no se me puede hablar mentira. ¿A qué se dedicaba tu hermano y qué hacía?
2: Yo no me sienta con él aquí. Yo vivo en Ranchito La Vega. Entonces, cuando yo supe de lo de su desaparición, yo estaba en mi trabajo y llegué acá y empecé a buscarlo. Él hacía lo que hacía, pero él no le hacía mal a nadie.
1: Pero un momento, mi amor, escúchame, lo que pasa, hacía lo que hacía, corazón.
2: Que él tomaba y vi su vida libertinaje ya de él, privada, personal, pero no era que le hacía daño a nadie, era su propia vida de él, privada.
0: Él no robaba motores.
2: Él no andaba haciéndole daño a nadie, ni robando, ni tenía punto de droga aquí vendiéndole, ni haciéndole daño a nadie.
0: Él no tenía punto de drogas. Pero una vecina, mientras Tolentino hablaba con su hermana, la hermana de Albert, vociferaba: ¡dígale la verdad! ¡Tú sabes lo que tiene que decir!
1: ¡Verdad! El punto de droga que una señora señaló que...
0: Ahí está ella diciendo.
1: Que había...
0: El video está ahí.
2: Él lo dijo, pero usted sabe por qué yo... Espérese, inconsciente. Que usted es una persona...
0: Lo cierto es que en medio de la visita de Tolentino, que no es gratuitamente que viene a ese tipo de cosas. No es gratis. A veces lo que se ve no es parecido a lo que es, ni siquiera parecido. Pero bien, Tolentino es un soberano irresponsable cuando se metió a un tabuco de allí, es decir, donde hay hierbas, un bosquecito, y dijo: esto se presta para el sicariato. ¿Quién carajo te dijo a ti, Tolentino? Ramón Tolentino, ¿quién te dijo a ti que tú sabes o tienes la capacidad para saber, como perito, como profesional de la investigación, que no lo eres? Tú tienes gente que te sigue y eres influencer porque estás en una posición donde hay un medio que te apoya y un pueblo que cree en ti. Pero no puede venir a este pueblo a especular, a decir: esto se presta para el sicariato. Ahora, debiste decir por qué y cuáles las evidencias que tú tienes. Porque aquí viene mucha gente a hacer bulla. Así se volvieron locos unos influencers que preparan escenarios hasta con enmascarado sobre el caso de este joven Albert. Y porque apareció un chasis viejo de motor que tenía más de 15 o 20 años ahí, hicieron un escándalo. Señores, no abusen con la inteligencia de los dominicanos, que aún tenemos un poquito de neuronas. Y si ahí hay algo que falló desde el principio, pásamela primero. A Rafael la Antigua habla, buen día.
3: Buen día, de este lado, Darling.
0: Adelante, ¿de dónde me llama?
3: Darling, de La Soledad.
0: La Soledad, hola, Soledad, de la comunidad de La Soledad, dígame.
3: Sí, La Antigua, dos cositas medias rápidas.
0: Diga.
3: Primero, una sugerencia para lo que usted dijo a la comunidad de Las Lagunas que están protestando.
0: Sí.
3: No acepten que le echen la talvia primero. Porque si entonces echan la talvia, después van a romper para hacer la tubería.
0: Pero es verdad.
3: Y el dinero va a estar perdido.
0: Sí.
3: Y la otra es una pregunta. Al Politécnico Aquiles Calderón.
0: Ajá.
3: El por qué cambiarle el uniforme a los estudiantes a última hora, cuando ya la mayoría tenían sus uniformes comprados.
0: ¡Oíste, Bardili!
3: Muchas gracias.
0: Muchas gracias. Y yo no sé por qué quedan tanto mareo y tanta vuelta para regalarle una mochilita y unos útiles escolares a los estudiantes. Y otra pregunta. Señoras y señores, el gobierno de Luis Abinader le pone un bono a los padres de 1,000 pesos. Usted me diría, no hay razón para decir que eso es mucho dinero y que no da para nada. Pero son 1,000 pesos. Y yo conozco gente que se aparecen diciendo, no tengo ni una mascota, pero buscó los 1,000 pesos y se bebió dos jumbo.
4: ¡Ah! ¡Entonces!
0: Y conozco otros que buscaron, hicieron la fila y buscaron los 1,000 pesos y compraron un XB de litro y una Coca-Cola.
4: ¡Entonces!
0: No es que esté mal que se beba su traguito y su cervecita, pero la mayoría de los que reciben ese dinerito rumbo a la escuela o como se llame de los 1,000 pesos, lo que menos hacen es comprar mochilas, mascotas y demás. Andan pasando vergüenza por ahí y espera que se les resuelva en vez de empeñarse a comprar la utilería de sus hijos.
4: ¡Entonces!
0: Y quiero decir que esas son las excepciones, porque conozco muchos padres responsables que lo están haciendo, pero este tipo de gente, avivatos, nosotros le decimos, ¡vaya para allá!
4: ¡Entonces!
0: Ahora tenemos un desorden mayúsculo en los parqueos de Moca de nuevo, porque ya nadie está respetando las señales amarillas. Los parqueos señalizados han parado en una resolución del Tribunal Superior. Ojalá que el ayuntamiento entienda que es el gobierno municipal y que si ciertamente le tumbaron el asunto de cobrar los 3,000 pesos, sigue siendo responsable junto a la DGC de organizar el tránsito y señalizar las calles de Moca.
4: ¡Entonces!
0: Buen día. Rafael Antigua habla, buen día.
5: Dios lo bendiga, señores, a todos ustedes por ahí.
0: 11:43. Sí, señor. ¿De dónde me llama, por favor?
5: A Mauri de Santiago.
0: Santiago, adelante.
5: Usted dirá tal vez que yo soy del PRM, para Emanuel del PLD y para otros de la Fuerza del Pueblo.
0: No, yo no tengo que decir nada. Haga lo que usted le dé la gana. No se preocupe. Dele para adelante.
5: No. Hay que ser justo. Por eso se caracteriza su programa. Mire, Rafael.
0: Sí, señor.
5: El asunto de los kits escolares. Yo que llevé a mi hija a un politécnico aquí en La Chichigua.
0: Ajá. ¿En La Chichigua?
5: Sí, La Chichigua es en el sector de Urabo. Ese es el sector de Hipólito Mejía, por ahí.
0: Sí.
5: Sí, esa es la tierra de Hipólito Mejía, La Chichigua, que eso se ve desde que usted viene en la circunvalación después de Camp David Ranch, que no sé si usted ha ido mencionando.
0: Yo subí a Camp David, pero no volví porque cobraron muy caro.
5: Sí, demasiado caro.
0: Bueno, pero siga con el tema suyo, dígame.
5: Entonces, ¿qué pasa? Los kits escolares para los estudiantes que entran por primera vez al centro escolar, eso me lo dijeron dos directores, a los que entran por primera vez, que ingresan a ese plantel educativo, es que le toca el kit escolar. Por otra parte, los 1,000 pesos no son muchos, pero usted agarra y se va a uno de los supermercados grandes, por ejemplo, de Santiago, que hay aquí,
0: sí.
5: Y usted compra un cuaderno de 100 páginas por 50 pesos.
0: Sí, entonces, sí.
5: Muy bueno,
0: y donde Niño Hermán sacó esta 40 ese.
5: Sí, exactamente. Usted ve, y hay cuadernos de 200 páginas que lo venden. Si usted compra 3 por 200 pesos, le dan 3. ¿Usted
0: sí,
5: me entiende?
0: Sí, señor.
5: El asunto es rendir los chelitos. Por otra parte, el kit escolar, por ejemplo, yo no tengo con qué comprarlo. Pero yo, por ejemplo, voy con un sancito si quiero comprarle todos los útiles a mi hija. ¿Y qué pasa? Voy después que me dan la lista de los cuadernos, pero es un error de uno, digo yo, la antigua, empezar a comprar cuadernos a la voz, por lo menos 20 cuadernos, usted sí puede comprarlo, una docena o dos para el año entero, para ir usándolo, pero el kit escolar, sin el, por ejemplo, hoy yo fui, mi hija hoy, van a pasar 5 o 6 maestros a visitarla, cada maestro le va a dejar la lista de lo que realmente necesita, usted me entiende lo que le digo, y mañana también, entonces el sábado que viene, el fin de semana, yo le compro todo lo que a ella le hace falta, usted me entiende,
0: claro.
5: A mí, yo soy de lo que no me gusta comprar un cine sin entrar al colegio, porque entonces no, usted no sabe a qué va, usted
0: así no mismo es,
5: maestros le van a tocar ni cuántas materias ni los accesorios que necesita. Por otra parte, y escúcheme que ya voy, ya finalizo. Yo firmé un documento en el Politécnico donde está mi hija. No puede llevar vape, no puede llevar celulares, no puede llevar el Victory. Como ella estudia enfermería, el Victory médico solo puede llevar. No puede llevar sustancia prohibida, ni tenedores tan siquiera van a poder llevar. Tenedor para comerse la comida, los tenedores de metal, cucharas plásticas. Y el que no esté de acuerdo, la antigua, con esto, que no mande su hijo a la escuela, porque eso es parte de la disciplina, ¿entiendes?
0: Así
5: yo,
0: mismo.
5: Si le encuentran el celular, se lo van a incautar, como los motores que andan calibrando, que se lo llevan para el plan piloto.
0: Así
5: eso
0: mismo.
5: Eso lo van a hacer con los teléfonos. Y eso está bien, eso es por decreto, que quede claro.
0: Muchas yo, gracias. Muy bien. Así mismo. Y otra cosa. Yo escuché a una señora diciendo, en un programa de estos, de República Dominicana, que sean conscientes, óigame bien, a la DGC que sea consciente, porque los muchachos de ella, el papá le compró una pasolita para que vayan a la escuela y que lo dejen tranquilo, que ellos no están molestando a nadie. Doña, óigame lo que le voy a decir. Lo primero es que su esposo como padre es un pedazo de irresponsable. Si a un muchacho menos de 16 años le compra una pasola. Y lo peor es que son motores y andan calibrando, como dijo el oyente. Y usted no tiene ni la experiencia, ni la protección, ni la edad para andar en motocicleta. Para andar en motocicleta, porque es ilegal. Ni tiene documento, ni tiene la edad que manda la ley para andar conduciendo en la calle. Y yo invito a todos los padres que tengan hijos menores de edad, ojo, para que después no se pongan la mano en la cabeza, que no lo envíen en motocicleta a recibir la docencia. Que no lo envíen si son menores de edad. Que pospongan ese asunto para cuando tenga la experiencia y la edad para conducir en la calle. Todos los menores de edad que anden conduciendo en la calle sin consentimiento de la ley, saben a lo que se están exponiendo. A que se haga cumplir la ley, a que con ellos se le haga meter en cintura. Es más, yo lo detuviera a todos y mandara a buscar a los papás presos también. Y ahora, damas y caballeros, Rafael la Antigua presenta la bachata de hoy. Ay, ay, ay, ay. Ay, ay. Ay, Tito, Tito. 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Es lunes y el cuerpo lo sabe.

Ay, yo me quedé así. Uy, pero me viste, Emanuel. Me recuerdo de bailar todavía, Emanuel. Sí, ¿tuviste los pasos? ¿Cómo es que se baila la bachata? ¿Viste con? La bachata de hoy. ¿Qué pasó? ¿Qué pasó? No, no, no, no así, no así. Se me está saliendo las dos bachatas juntas aquí. ¿Cómo es la bachata? Es que estamos emocionados, señores, disculpan. La bachata de hoy, el majimbe de todos los tiempos, Anthony Santos. Este programa puede dar un giro de 400 grados antes que llegue la Navidad. Más cerca de la gente, mucho más dominicanizado y mucho más parecido a su productor, Rafael La Antigua. Esta es la bachata que evolucionó el género amargue en este país. Bueno, con esto me despido. Primero Dios. Oigan eso. El pueblo está con Rafael La Antigua, ¿viste? Víctor Hilario.

0: bachatero y que, atención, Tony Genao.
1: Y ahora ando montado.
0: Nunca me decía bachatero desde que llegué. Y después resulta que grabaste uno, envidioso. Bachatero y que.
1: Bachatero y que.
0: No me arrepiento de ser bachatero, señoras y señores. Primero Dios, lo demás llega. El que no dejó caer no tiene por qué bajarse. Envidioso. Hasta mañana.

0: Llego primero.
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0: Amigos, buenas tardes. Presentamos desde Radio Ideal, la grandota de todo el Cibao, Notidiario, diciendo la verdad siempre primero. Aquí están los titulares en la emisión de Notidiario desde Radio Ideal, la grandota. Titulares.
1: En La Vega, ADP de Moca marcha contra el deterioro del sistema educativo. Titulares.
0: El expresidente Danilo Medina dice que el gobierno del PRM le sale muy caro a la República Dominicana. Titulares.
1: También en esta ciudad de Moca, provincia de Espaillat, local, instituciones impulsan jornada creativa para mujeres y adolescentes. Titulares.
0: Internacionales. En Caracas, Venezuela, las lluvias dejan 6 desaparecidos y 150 viviendas afectadas en Venezuela. Titulares.
1: También en esta ciudad de Moca, provincia de Espaillat, municipio San Víctor, aspirante alcalde de la Fuerza del Pueblo afirma: San Víctor necesita una transformación, y esto es verdad. Titulares.
0: Bomberos controlan incendio en el Parque Nacional de Valle Nuevo. Titulares en la emisión de Notidiario.
1: En Santo Domingo, 8 de cada 10 empresas en América Latina reforzarán su ciberseguridad durante el próximo año. Titulares.
0: La Iglesia Católica de la República Dominicana aboga por relación armónica entre educación y la Asociación Dominicana de Profesores. Y por último, en los titulares de Notidiario.
1: En Santo Domingo, instituciones ponen en marcha el plan de movilidad. Regreso a clases 2026.
0: En breve las noticias en detalle.
1: Notidiario, 12:03 minutos.
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1: En esta ciudad de Moca, provincia de España, la Comisión Nacional de los Derechos Humanos, Filial Moca, que preside el profesor Radamés Mercedes, junto a la Junta de Vecinos López II, la Fundación Amana y la Dirección Provincial de Cultura de la provincia de Espaillat, representada por Deyanira Ovalles, desarrolló una tarde creativa dirigida a mujeres, adolescentes y adultas de esta comunidad. La jornada tuvo como propósito promover el desarrollo de habilidades manuales, la creatividad y el aprovechamiento del tiempo mediante actividades vinculadas al arte y a la cultura. Durante el encuentro se impartió un taller práctico sobre elaboración de cintillos y lazos, en el que las participantes tuvieron la oportunidad de aprender nuevas técnicas y desarrollar sus capacidades creativas. Los organizadores explicaron que esta iniciativa se desarrolla en 3 etapas como parte de un programa que busca ampliar progresivamente la formación de las participantes en diferentes áreas relacionadas con las manualidades, el arte y la cultura. La actividad contó con la participación de mujeres de distintas edades, quienes valoraron positivamente la oportunidad de adquirir conocimiento que pueden convertirse tanto en una herramienta para el desarrollo personal como en una posible alternativa para generar ingresos. El profesor Radamés Mercedes, presidente de la Comisión Nacional de los Derechos Humanos, Filial Moca, destacó la importancia de impulsar este tipo de iniciativas comunitarias, especialmente aquellas que permiten integrar a mujeres y jóvenes en actividades productivas, culturales y educativas.
2: Eugenio, mira esta elaboración de lazos. Señores, esto es algo innovador, innovador. Yo felicito desde aquí a Radamés Mercedes, profesor, mi hermano y mi amigo, lo felicito en esta iniciativa de crear mujeres para el futuro, jóvenes y también mujeres también de esta generación, Janet, que es la generación nuestra, en el caso de las mujeres, que pueden, a través de estos talleres, cursos, talleres, pueden aprender, señores, no es que no lo venden en las tiendas, pero yo he visto, y qué bien le quedan a las damas, qué bien le quedan sus lazos. Lazos cruces, como los dicen. Oye, Janet, ¿tú no sabías eso? ¿Tú no sabías esto? ¿Tú no sabías que esos lazos, le dicen lazos cruz, el lazo de la paz, para que tenga una idea? Esos lazos tan lindos que le quedan a las damas,
1: ya también las damas, mediante estos cursos, talleres, los pueden elaborar y tener sus. Y de diferentes colores, con el arcoíris de los colores. Usted puede elaborar a través de estos cursos, talleres, esos lazos, lazos cruces, el cruz de la paz, le dice.
3: Tú sabías, José Ángel, que allá en el municipio de San Víctor, yo soy nativa de San Víctor, y las tiendas de esta provincia, lo que antes le llamaban la Ley Lama, la tienda Amelia y todas esas tiendas viejas de antes, se surtían en San Víctor, existían unas cuantas mujeres que se dedicaban a coser, hacían unos juegos de bata lindísimos, unos juegos de vividores lindísimos, hacían mi querida amiga Rosa Ruiz elaboraba todos esos cintillos, esos lazos, las medias de bebé decorada y de niña, y la comadre Nersa, su madre ya fallecida a Italia.

0: transformación así, se ha llevado.
1: Sí,
0: se haya, mira, yo tengo un hijastro que por circunstancias.
1: Vale, no cualquiera por, llega ahí, José, vale, Ángel.
0: Pero
1: hasta por un gancho que se te
0: ha. Pero este por un gancho fue. Por un gancho. Y los ganchos se pagan.
1: Ya lo sabes.
0: Dios, muy fuerte. Dios se cobra los ganchos.
1: Ya lo sabes.
0: Dios se cobra las injusticias, principalmente de los inocentes. Entonces, este muchacho, hijastro mío, salió. Cumplió un año y dos meses en la cárcel. Injustamente. Como yo fui dos meses y cuatro días injustamente. Eso, como, eso como fue el difunto.
1: Eso duele, José.
0: El difunto Verdi Reyes también fue inocente. Producto.
1: De un grupito.
0: De un grupo que habían aquí. Todavía quedan de esos malditos.
1: Están ahí esos demonios.
0: Tranquila, déjame.
1: El tiempo llega, amigo.
0: Déjame. Pero vamos a aprovechar el tiempo para felicitar a este muchacho, a mi hijastro, a Tommy. Salió de la cárcel, pero salió...
1: Profesional.
0: Un profesional, oye, pintado y bordado de cuadros. Este muchacho pintó a su madre...
1: Eso es...
0: Igualita.
1: Restratita.
0: Para que sepa, oye... Y yo lo felicito desde aquí, ahorita andaba con él.
1: Claro que
0: sí. Y para mí ya, para mí es un orgullo andar con un hijastro mío que cursó lo mismo que cursé yo.
1: Claro.
0: Cursó cárcel injusta.
1: Porque no tan preso.
0: Como yo la cursé, yo cursé cárcel injusta. Injusta.
1: Pero todo se paga.
0: Y Dios no se queda con lo de nadie. No. Fíjate, a este muchacho hijastro mío, voy a hacer la alusión ahora. A este muchacho hijastro mío, lo involucraban en un atraco. Y las personas que involucraban a Tommy en ese atraco, hoy están presas.
1: Qué bueno.
0: Porque eran ellos los que estaban atracando.
1: Los responsables.
0: Eran ellos los que estaban atracando. Hay un herido. Y la otra pendeja que andaba con el herido, atracando, acusando y mediante esta injusticia, ese hijastro mío cumplió un año y un mes preso. Yo duré dos meses y cuatro días.
1: Y el mío duró tres meses.
0: Injustamente, coño, y yo estoy mejor que antes. Estoy mejor que antes y más afianzado y multiplicando cada vez más mi fe en Dios. Porque es que Dios anda conmigo, carajo. El que inventa conmigo no inventó con José Ángel, inventó con Dios. Coño, porque yo nunca he hecho lo mal hecho.
2: Mira, coño. Oye, dice Porfirio Méndez Paulino que está en sintonía. Saludos para Eugenio Compré, para mí, para José Ángel y Yané. Mis amigos, bendiciones. Estamos pidiendo oración por nuestro primo William Roberto, que se cayó de la iglesia del Rosario de esta ciudad de Moca.
0: Ay, señor,
2: así
0: sí,
2: que
0: sí.
2: Vamos a pedir oración.
0: Sí, sí.
2: Que Dios le pase sus manos a
0: William Roberto, sí.
2: A William Roberto, William, que se cayó de la iglesia del Rosario.
0: Sí, sí.
2: Dios le pasará sus manos. Dios quiere sus hijos.
0: William,
2: y más si son Porfirio hijos Méndez, que son buenos.
0: Porfirio Méndez, el manto sagrado de la salud está con William.
2: Y oye
0: para que más Dios lo cubra con su manto sagrado y le devuelva la salud en el menor tiempo posible a William. Oye, ¿de dónde cayó?
2: De la iglesia de Rosario.
0: De un templo católico donde Dios, Dios se alberga.
2: Así mismo, eso bueno, es
0: qué,
2: así.
0: Qué lamentable. Pero William, tú te vas para allá y oye,
1: papá, Dios lo levanta.
0: Y esto, Williams, lo podemos y le rogamos a Dios que nos lo devuelva sano, que nos le devuelva la salud total. Williams, en ese lamentable accidente, Williams

0: William, no se desbarató en el pavimento.
1: William Roberto.
0: Sí. No se desbarató en el pavimento porque unos alambres del tendido eléctrico.
2: Lo agarraron.
0: Esos alambres era Dios que estaba ahí. Y entonces, como Dios te protegió, como Dios te amortiguó, así mismo Dios
2: te va a levantar.
0: Porfirio Méndez, hermano mío. Porfirio, es primo hermano de Porfirio. Usted, como ha tenido siempre la fe en Dios, creador y dador de vida, esa misma fe vamos a transmitírsela a William. Para que William tenga más fe, no importa cómo se encuentre o no se encuentre. Pero si le transmitimos la fe en el Chibú, el Dios creador y dador de vida, el que le va a dar salud y vida eterna a él, amén, a William. Yo desde aquí, hermano, en mi voz y por este micrófono notidiario, yo le estoy pidiendo al sagrado, al universal, le estoy pidiendo la salud de Williams. Pero también desde aquí, por este micrófono notidiario y en mi voz, le estoy transmitiendo esa energía de fe para que William se me pare de ahí, rápido. Qué lamentable. Señores, que el que cree en Dios y tiene fe infinita en el Chibú, no se cae. Y si usted se agarró del bastón y William se ha agarrado del bastón de Dios y no se va a caer, mucho menos resbalar nunca, porque quien resbala en la fe de Dios es un alma en pena. Y lo dije yo, William, yo no sé, querría o que quiero una llamadita al 809, porque no tengo móvil ahora mismo, al 809-578-2730 de Porfirio Méndez. Porfirio, primo de Williams, yo quiero una llamadita. Cuando estén, como tú quieras, ya no te la recibo. Yo quiero una llamadita tuya porque quiero saber dónde Williams se encuentra. Se encuentra porque está hospitalizado. Sí. Y yo quiero ir a ver a Williams. Para ir a ver a Williams con los ojos de la fe, con los ojos de Dios. Y como dije ahorita, Porfirio Méndez, nosotros, los López, más los capellanes todavía, nunca hemos hecho lo mal hecho. Y si alguien intenta o intentó quizás con nuestra integridad familiar, profesional, es porque algo buscaba. Entonces,
1: no. Dice Porfirio que te llama.
0: Yo estoy mejor que antes. Estoy mejor que antes. No me alegro de nada, nadie. No, ahí sí.
2: Sí, adiós.
0: Pero Dios perdona. Oye, ¿te acuerdas de una salsa que hay? No sé quién es el creador, ni tampoco quién la canta. Que mata, que Dios perdona. Por eso yo puedo hablar y hablar con propiedad y con gratitud de Dios, que yo puedo hablar hoy de que yo nunca le he hecho un daño a nadie. Nunca le he hecho un daño a nadie, nunca le he levantado mentira a nadie. Porque mentiroso, tú sabes dónde tiene que estar. El malagradecido, tú sabes dónde tiene que estar. Fíjate, esto que pasó antes de pasarme a mí, que fue también otra injusticia que le hicieron a Bernie Reyes.
2: Ellos están ahí, no te preocupes, que la van pagando.
0: Todo esto se va pagando. ¿Y ustedes creen que a Dios se le miente?
2: Jamás.
0: ¿Ustedes creen que Dios no uno lo ve todo. ¿Ustedes creen? ¿Ustedes creen que lo falso y el que tiene máscara no se desenmascara un día? Pero ya a mí no me duele el pelado. A mí no me duele.
2: Jamás, gracias.
0: Mira,
2: a Dios.
0: Tenemos aquí. Sí,
2: Willy Reyes ahí de último minuto. Espérate.
0: Pues,
2: sí, vamos.
0: Bueno, esto pasó ahora mismo. Arrancan a un haitiano. Ahora mismo agarran a un haitiano.
2: Sí.
0: Tratando de atracar a un joven en Los Vázquez. En estos momentos, residentes de la comunidad de Los Vázquez se han amotinado y lograron detener a un ciudadano haitiano quien presuntamente habría intentado atracar a una persona en la misma comunidad de Los Vázquez. ¡Ajo, negrito!
2: ¡Acabando!
0: Gracias a Willy Reyes, de Noticiero Reyes, que trabaja con nosotros. Gracias.
2: O sea,
0: adelante, Ángel.
1: 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Saludos para Alberto Guzmán, Lina Mercedes y toda su familia, siempre en sintonía con Noti Diario, el número uno. Lina Mercedes, Alberto Guzmán, a Robert y a todos. 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
0: Oye, Janet. Oigan, aquí hay cosas o eslogan de instituciones que le quedan como grandes.
2: Ya lo saben.
0: Le quedan como grandes y que corra moca de todo. Vayan a buscar el pedazo suyo.
2: ¿A quién se lo dan?
0: Pero que vayan a corra moca, si corra moca es de todos, una institución de todos, vayan para que cojan el pedazo suyo.
2: Claro.
0: Coño.
2: Vamos a respetar.
0: ¿Qué vaina mamá es puesta, coño? Que corra moca de todo. Del diablo.
2: José Ángel, escúchame.
0: Un mal servicio.
2: Y es de noche.
0: Esas son vainas igualitas. No me hables eso.
2: No, José Ángel, yo voy para allá a dejar reclamar. José Ángel, yo me voy a mover para todos los sitios porque aquí nadie está haciendo nada.
0: El agua me roba. Coño.
2: Claro que sí, tú tienes razón.
0: Yo sí.
2: Pero oye lo que te voy a decir.
0: Mira que me vayan a cobrar agua, mi coño.
2: José Ángel, ¿cómo que es posible que a una gente pobre le llegue un maldito recibo de energía eléctrica de 13, casi de 14
0: mil
2: pesos?
0: Yo estoy hablando de otra institución.
2: Yo voy para allá, José Ángel. Estoy indignada.
0: Para mí, tú tienes que reclamar tus derechos. Pues yo no pago ni luz ni agua. Porque yo el agua si me la sé robar, yo me la robo, coño. Yo, pues soy plomero. Bueno, aquí tenemos una información de Notidiario Reyes. Una gran concentración realizada hoy frente al Distrito Educativo 0609 de San Víctor. Espérate. De San Víctor, los docentes alzaron su voz para exigir el cumplimiento de sus derechos y denunciar las necesidades que aún persisten en el Distrito de San Víctor, Distrito de la ADP. El presidente de la ADP en San Víctor, Alexander de León Sánchez encabezó el reclamo del magisterio, que también exige el pago del incentivo y del retroactivo conforme a lo establecido en la ordenanza número 18-2025. Los docentes demandan que sus derechos sean respetados y que las autoridades atiendan las condiciones que afectan tanto al personal educativo como a los estudiantes.
2: Una llamadita.
1: Ahora llamadita. ¿Con quién y de dónde? Estamos en el aire, mi hermano. ¿Con quién y de dónde? Adelante.
3: Esto es Jenny María.
0: Adelante, ma.
3: Sí, Coramoca no es de todo. Coramoca es de esos camioneros que le están sacando beneficio al agua. De eso sí es Coramoca, de ellos. Gracias.
0: Gracias, hermano mío, tú por tu llamada.
2: Lo dijo todos.
0: Entonces. Una de las instituciones menos informativas que no informa a la ciudadanía es,
2: nada.
0: Es esto, ¿eh? Esta vaina. ¿Eh? 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
1: Una llamadita. Buenas tardes. ¿Con quién y de dónde? Estamos en el aire. Dígame.
4: ¡José Ángel! Buenas tardes, José Ángel. José Ángel, parece que los... El avión que llegó de Estados Unidos, de los haitianos indocumentados llegaron, fue a Quebrada Honda. Porque ahora es que hay haitianos en Quebrada Honda. Es bueno que las autoridades vengan a socorrer a Quebrada Honda y que investiguen a esas personas que están trayendo esos indocumentados haitianos, que ellos tienen un servicio de inteligencia y que hagan su trabajo, porque el avión que se deportó, parece, de Estados Unidos, José Ángel, fue a Quebrada Honda que llegó. Ay, papá.
0: Entonces,
2: ay, ay, ay.
0: ¿De qué?
2: Invadido
0: ¿de
2: estamos.
0: Qué? De Quebrada Honda. Pero ¿y para qué, señor? Si aquí, oiga. Dije que se dio cuánta gente de la Dirección General de Migración ya lo incorporaron de nuevo. ¿Para qué? Esto es igual que usted se le llamaba con la moca. Dije, acércale. Es que nunca, el servicio nunca va a ser efectivo. Porque es que no trabaja.
2: No.
0: No supervisan. Si los valvuleros están medio jodones, ¿qué es eso? No supervisan. Y tienen ahí una valla de supervisión y tienen ahí una valla de relaciones públicas que tampoco funciona esa mierda. Entonces, es lo mismo. Uno aquí lo que se está secando la garganta con este micrófono que ya a veces creo con un mulo de pollo y me lo quiero comer. Con todas estas instituciones inservibles. Con tantas instituciones inservibles, y quienes también trabajan en muchas instituciones aquí, también no sirven, son inservibles, son infuncionales. Y lo dije yo, adelante.
1: Bueno, ahora conectamos con Alberto Colón, dale Colón, estamos en el aire, adelante.
5: Gracias, Eugenio Compreso, José Ángel, la máquina informativa, hoy a Yanel los controles y a todos los que sintonizan la potente radio ideal al mediodía. Sí, señor, más de 40 años al servicio de la comunicación en toda la región del Cibao. Quiero pedir a Dios Todopoderoso por la recuperación del abogado William Roberto Méndez, que lamentablemente sufrió una caída estando en la iglesia Sagrado Corazón de Jesús de este municipio de Moca y que se encontraba hospitalizado en el Centro Médico Guadalupe. Vamos a pedir a Dios por la pronta recuperación de este colega de los tribunales de la República Dominicana que ha sufrido esta caída y que se encuentra en este momento en una situación delicada. Así que pedimos y le solicitamos a ustedes por la pronta recuperación. También vamos a pedir por mi hermano Oscar López allá en New Jersey, que también estuvo una recaída de salud. Así que pedimos al Señor Todopoderoso porque nuestro hermano allá en New Jersey tenga una pronta recuperación. Lo ponemos en tus manos, Señor. 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Miren, señores, hoy, con todo júbilo, con todo amor y esplendor, comenzaron las clases en los colegios públicos y en los colegios privados y también en las escuelas públicas. A las madres, a los padres, a los tutores y a todo aquel que tenga responsabilidad sobre el cuidado de un niño, de un adolescente joven, lo más importante en la vida es la educación, porque la educación le abre puertas a las personas, a los niños, a los jóvenes, hasta a los adultos. La educación le abre mucho. El mejor camino que puede encontrar para el desarrollo, para el porvenir, es la educación. Un niño sin educación, lamentablemente, se volverá una fiera en las calles del país, porque lo agarrará la delincuencia, la improvisación y tendrá una vida triste. Sin embargo, la educación forma a los niños, forma a los jóvenes. Usted puede ser médico, abogado, ingeniero, un intelectual de gran categoría, un abogado. Entonces, hay que apostar a la educación. Vamos a esperar que este año continúe de una manera pacífica y que todo el respaldo y todo el amor de tanto de las instituciones gubernamentales, educación, la ADP, padre y amigo de la escuela, se entreguen a la formación, a la educación de nuestros niños, de nuestros jóvenes en la República Dominicana. En un servicio especial para Notidiario, reporta Alberto Colón.
0: 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Te quiero, Baiza Camacho. Y bendición te manda Dios por torrenciales en mi voz y por este micrófono de Noti Diario. 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
2: Gracias.
0: 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Oye.
2: Tiene relaciones humanas.
0: Ay, es bellísima. 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Excelente. Te felicito, mami, te felicito. Y yo gozo muchísimo cuando voy allá. Con Miguelina. Y con Marbel y Ariel y. Yo de esta mujer, no sé. ¿Será tanto que me quieren? ¡No me quieran tanto! 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
0: 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Atención, mami, la morena, mi cuñada. Tengo un deseo de ver a mami. A mi cuñada. A mi cuña, a mami, la morena, a mi cuña. Estuve por allá, por esos predios de ahí, de Puesto Grande. Pero mami, no pude ver a mami. Sí estuve compartiendo con mi hermano, porque por eso que mami, la morena, es mi cuña. Porque es la esposa de mi hermano, el mega bolivita. ¡Ay, bolivita! Bolivita, yo sé que tú estás en sintonía. Me topé con esa figura hace un rato. Ay, padre. Ay, Dios mío. Y nada más me voció. Oye, Bolivit. Mega hermano mío. Oye, ¿cómo? Oye, nada más me voció. Nos juntamos para allá arriba ahorita. ¿Qué sabe si yo voy a poder subir para allá si se me aparece un imprevisto y un pronto? Carajo. Pero lo quiero, vais. Pero en la calle Córdoba, hablando del parqueo de Todo Dulce, mami, la morena, mi cuñado. Hermano mío, el Megaboa. 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Dime, Janet.
2: Sí, José Ángel, hay que recordarle a la gente la desaparición de Albert. Albert, José Ángel, el sábado estuvo Tolentino. Aquí le
0: estuvimos
2: llamó.
0: Estuvimos compartiendo.
2: Sí, sí, Tolentino, sí, haciendo un levantamiento, pero hubieron algunas restricciones donde llamó la atención de Jenny Berenice para que aquí en esos sectores se haga un levantamiento de que se pueda registrar bien a ver cuál es el paradero de Albert, porque hay muchas versiones y se ha estado especulando muchas cosas que se están investigando, José Ángel, porque pero hasta oye, ahora no hay nada.
0: Oye lo que dijo Tolentino en la visita que hizo al lugar de los hechos, en la piscina de ahí, de hincha, de donde supuestamente se desapareció algo. Él dijo que este muchacho desaparecido, él dijo que ese muchacho no está ni a medio kilómetro de ahí.
2: No trajeron un experto día antes. ¿Sí? Y dice que hay que buscarlo en los entornos.
0: Entonces, no sé. Entonces el Departamento de Investigación de Criminales, ¿qué diablos es lo que ustedes investigan? ¿Ustedes no investigan nada? Porque más, investigó Tolentino que se fue con ciertas informaciones. Cuando vino aquí, y vino un experto con un localizador.
2: Sí.
0: ¿Qué ha dicho con ustedes? ¿Entonces qué es lo que ustedes dicen? Que son que, ustedes lo que sirven es... Oigan, ustedes lo que sirven es para de una vez que mencionen a José Ángel, ir a buscar a José Ángel. Y esas son investigaciones. De una vez ahí van a buscar el pobre. Esas no son investigaciones.
1: Tienes razón. Mira, José Ángel, tengo aquí varias personas que están en sintonía. Franklin Domínguez, desde sí, sí, Restauración. Sí. Franklin Domínguez, Valeria Martínez, desde Santo Domingo y parte de su familia. Y en Las Palomas, el guardia, doña María Gil, Wilfredo, Silfredo la Antigua, hijo del querido síndico de Villatrina, Joaquín Antigua. Así que un abrazo fraterno para todos.
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0: tardes, los amigos oyentes de toda la región del Cibao, del municipio de Mocano y toda la provincia de Payá, por la misericordia de Dios, creador y dador de vida, que nos da días gratis, semanas gratis, meses gratis. No se lleve de los piperos, ¿eh? No se lleve de los que dan mal servicio tampoco. Los malos servicios e instituciones aquí no se pagan. Como yo no pago agua, no. No, yo no. ¿Eh? Aquí lo que hay es un paquete de farsantes. En instituciones, presidiendo instituciones y dentro de la institución también, que tienen un paquete de locos ahí. ¿Eh? Que no saben hacer sus funciones porque son infuncionales. ¿Eh? No se lleve de ellos. No. Vayan a cobrarme agua a mí. ¿Qué coño? ¿Eh? 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Bueno, nos llegó la orden desde el mercado nuevo. La orden es del popular Negro Recao, presidente de los recaos del mercado nuevo de esta ciudad de Moca, de que usted tiene, usted Güenio y yo. ¡Nos fuimos!
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0: La máquina José Ángel López.
1: Y un servidor Eugenio Comprés. Buenas tardes, buen provecho. En breve, José David Bachata, el número uno. En breve, José Davien Bachata. Buenas tardes, buen provecho para todos.
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Gracias, BC. Avanzamos con más de las bachatas buenas, nuevas y viejas. Y si son clásicas, mejor, porque la gallina vieja da buen caldo.

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En el día de ayer, domingo, en la tarde, estuve visitando a la madre.

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1: 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Suéltala, Malky. Dale para allá, Malky. Aquí está Dalvin, la melodía.
2: Catedrático.
1: Muy pegado aquí en la Mega en Nueva York. 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

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Ahí es que va. Vamos a darle de nuevo, vamos entonces a pasar un poquito.

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1: Aquí comienza Proyección Informativa con un compendio de noticias locales, regionales, nacionales e internacionales, radioredactadas en nuestro departamento de prensa con una red de corresponsales en todo el país. 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
2: Hoy es lunes 24 de agosto del año 2026. Un día como hoy del año 1891, el inventor estadounidense Thomas Edison obtiene la patente de la primera cámara cinematográfica. Un día como hoy del año 1984, el presidente colombiano Belisario Betancourt acuerda con los guerrilleros del M-19 su abandono de las armas tras 16 años de violencia y 300.000 muertos. Un día como hoy del año 1991, Ucrania proclamó su independencia de la Unión de Repúblicas Socialistas Soviéticas. Un día como hoy del año 2004, la presidenta panameña Mireña Moscoso reconoce la responsabilidad del Estado en la desaparición de 110 opositores de la dictadura militar que gobernó de 1968 a 1989. Un día como hoy del año 2016, un terremoto de magnitud 6 en la escala de Richter causa 296 muertos en Italia. Y esta es la frase de hoy en Proyección Informativa. La grandeza de un hombre está en relación directa a la evidencia de su fuerza moral. Y aquí están las noticias locales, nacionales e internacionales en esta edición de hoy de Proyección Informativa, Noticia Nacional. Las autoridades han ocupado más de 27.000 kilogramos de distintas drogas, equivalente a 27 toneladas, en operaciones desplegadas durante lo que va de este año 2026 en aeropuertos, puertos, fronteras, costas y otros puntos del país, de acuerdo con las cifras oficiales. El decomiso más reciente se produjo en las costas del municipio de Baní, provincia Peravia, donde una operación conjunta encabezada por la Dirección Nacional de Control de Drogas, DNCD, permitió incautar 1.360 paquetes de cocaína y 30 bloques de un vegetal que aparenta ser marihuana, para un total de 1.390 paquetes. Durante el operativo fueron arrestados Luis Díaz Sánchez, Michael Herrera Guerrero y Víctor Morel Díaz, los tres de nacionalidad dominicana, quienes se encontraban a bordo de una embarcación interceptada por las autoridades. Proyección Informativa 1:34, noticia local. La Comisión Nacional de los Derechos Humanos, filial Mosca, que preside el profesor Radamés Mercedes, junto a la Junta de Vecinos López II, la Fundación Amana y la Dirección Provincial de Cultura de esta provincia de Espaillat, representada por Deyanira Ovalles, desarrolló una tarde creativa dirigida a mujeres, adolescentes y adultas de esta comunidad. La jornada tuvo como propósito promover el desarrollo de habilidades manuales, la creatividad y el aprovechamiento del tiempo mediante actividades vinculadas al arte y la cultura. Durante el encuentro se impartió un taller práctico sobre elaboración de cintillos y lazos, en el que las participantes tuvieron la oportunidad de aprender nuevas técnicas y desarrollar sus capacidades creativas. Los organizadores explicaron que esta iniciativa se desarrolla en tres etapas como parte de un programa que busca ampliar progresivamente la formación de las participantes en diferentes áreas relacionadas con las manualidades, el arte y la cultura.
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2: 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Bien, y a continuación, desde cualquier punto de la ciudad de Moca, reporta, aquí está nuestro reportero especial, Ricardo Armando López. Adelante, Ricardito.
3: Bueno, gracias. Esto es una tripleta completa. Esteban Comprés, Emmanuel Mireles acá y Ricardo. Qué bien, gracias Esteban Comprés. Esto es Proyección Informativa, el programa por los 99.5 FM Radio Ideal. 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Estudiantes regresan a las aulas. Educación arrancó hoy, nuevo año escolar en el país. De estos 2.6 millones, el 78% de la matrícula pertenece a los centros educativos públicos. De los 2.6 millones de estudiantes, de esto llegan 120 mil que se incorporan por primera vez. Y personas jóvenes y adultas, se registran 180 mil estudiantes, mientras que más de 600 mil jóvenes preuniversitarios del sector privado. 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Finalmente, el año escolar 26-27 llega con novedades. También con las mismas quejas. Quejas como falta de aulas, de cupos y la falta de maestros. Buenas novedades. Los estudiantes, además de obtener su diploma de secundaria, se graduarán con el permiso de aprendizaje, de aprendizaje para conducir. Aprovechar y decir que Hidalgo, el jefe en el país de la ADP, llamó a toda la comunidad educativa a retornar a las aulas. Eso es para los que quieren pasarse de contentos. Soy Ricardo, vuelvo a Proyección Informativa.
2: Proyección Informativa 1:41, Noticia Nacional. El presidente Luis Abinader inauguró el fin de semana varias obras de infraestructura vial, educativa y de capacitación técnica en las provincias Independencia y Barahona, con las que el gobierno busca mejorar la conectividad, las condiciones de vida y las oportunidades de desarrollo en comunidades de la región sur. En Independencia, el mandatario entregó el puente mixto sobre el río Penitente en Boca de Cachón, una estructura de 47.80 metros que conecta esa comunidad con la descubierta y beneficia a más de 11.750 personas. La obra permitirá mantener el tránsito aún durante las crecidas del río y facilitar el acceso a servicios de salud, educación, comercio y actividades productivas. Abinader también inauguró 4 kilómetros de calles asfaltadas, aceras y contenedores en la sección Tierra Dura, en Boca de Cachón, trabajos que mejoran la movilidad y las condiciones de salubridad y seguridad de los residentes. Proyección informativa, más noticias en menos tiempo. 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Con carteles en manos y consignas en defensa de la educación pública, la Asociación Dominicana de Profesores ADP, filial Mosca, realizó una multitudinaria marcha para denunciar lo que calificó como el progresivo deterioro del sistema educativo dominicano y reclamar al gobierno respuestas concretas a las necesidades que afectan a las escuelas y al personal docente y administrativo. La movilización fue encabezada por el presidente de la entidad magisterial en Mosca, profesor Damián Morel, quien calificó de inhumana la situación por la que atraviesan muchos trabajadores del sistema educativo. Morel cuestionó que empleados de las escuelas estén devengando salarios de alrededor de 12.000 pesos mensuales, mientras el costo de la canasta familiar, según expresó, ronda los 45.000, situación que consideró un abuso contra los trabajadores que tienen responsabilidades familiares y deben enfrentar diariamente el alto costo de la vida. Eso es un abuso. No se puede pretender que una familia viva con 12.000 pesos cuando la canasta familiar está muy por encima de ese monto, expresó el dirigente magisterial. A continuación, en Proyección Informativa, le damos la vuelta al mundo con las noticias internacionales. Aquí están las noticias internacionales en Ciudad del Vaticano. El Papa León XIV pidió a los fieles católicos a no encerrarse en sus convicciones y certezas religiosas y a evitar la tentación de convertir la fe cristiana en una mera costumbre durante el rezo del Ángelus Dominical. En Nueva York, el petróleo intermedio de Texas subió un 1,05% hasta $85.83 el barril, después de que Emiratos Árabes Unidos anunciara la suspensión de sus relaciones comerciales con Irán en una nueva escalada de tensión en Oriente Medio. En Teherán, Irán advirtió que considerará como enemigo a los países que se unan a la guerra económica de Estados Unidos contra la República Islámica, una advertencia que llega después de que Washington anunciase un día de económico contra el país persa. En otra noticia internacional, en Pekín, el presidente de Taiwán, Lai Ching-te, afirmó que la paz solo se podrá mantener no cediendo ni una pulgada del territorio y fortaleciendo la defensa nacional. Durante un acto conmemorativo en las Islas Kinmen, en momentos en que su gobierno trata de sacar adelante un gasto militar récord para el año 2027 en Bogotá. El vicepresidente de Colombia, José Manuel Restrepo, y su esposa Tatiana Céspedes convocaron para el viernes a una jornada nacional de oración por las víctimas del terremoto de magnitud 7.4 que sacudió el país el pasado 10 de agosto y que deja al menos 329 personas muertas y 247 desaparecidas. Finalmente, en las internacionales, en Washington, la destacada directora teatral, pedagoga, gestora cultural y educadora dominicana, Wendy Susana Lix Kellix Aquino, conocida profesionalmente como Wendy Kellix, ha sido honrada con 5 importantes reconocimientos durante agosto de este año en el estado de Massachusetts, Estados Unidos de Norteamérica.
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2: 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Bien, a continuación, reporta, aquí está desde la redacción, Emmanuel de Jesús Mireles. Adelante, Emmanuel.
5: Bien, amigos, Banco Reserva supera 60 mil millones en crédito en el sector turístico. Siguiendo los desde la redacción de proyección informativa de Esteban de Jesús Compres de Andújar, Edgar Benny destaca obras destacadas por Abinader en Barahona e Independencia. Milagro Ortiz Bosch cumple hoy 90 años. Felicidades para Milagro Ortiz Bosch. Leonel Fernández asegura Santo Domingo vive tormenta de apagones, falta de agua y basura. Por otra parte, Hospital Salvador B. Gautier realiza con éxito primer trasplante de córnea. República Dominicana ha registrado 3 asesinatos diarios en lo que va de agosto, Esteban Comprés. Controlan un incendio en Valle Nuevo tras 36 horas de labores. Y por último, incautan 119 mil mercancías en establecimiento chino. Adelante, Esteban Comprés, allá en cabina.
2: Con respecto a los asesinatos, Manuel, 24 por 3 son 72. 72. Correctamente.
5: 72 asesinatos lo que va de este mes.
2: Es demasiado.
5: Bueno, yo estoy asustado, compré. Te pasamos allá en cabina, te escucho bien.
2: Proyección informativa 1:50, noticia nacional. José Enrique Corniel Jerez, Iker el Rabioso, de 19 años, uno de los presuntos implicados en la muerte a tiros del dirigente comunitario José Fran Valerio, de 52 años, señaló a un regidor de la sala capitular del municipio de Los Alcarrizos con la persona que supuestamente habría pagado 50 mil pesos para ejecutar el asesinato. La acusación fue realizada por Corniel Jerez a través de un video previo a su entrega voluntaria, donde, según su declaración, explicó la participación de otros involucrados y el supuesto pago acordado para ejecutar el hecho. Capullo es uno de los que está preso, uno de los que participó en el hecho. Él fue el que me pagó y me habló de lo que íbamos a hacer. Todavía ellos tenían que darnos más cuartos. Nos dieron 50 para que dividamos por los dos, para que vayamos moviéndonos, manifestó Corniel Jerez. De acuerdo con la versión ofrecida por Iker el Rabioso, el dinero había sido entregado como parte del acuerdo para llevar a cabo el ataque contra Valerio, aunque las autoridades deberán establecer mediante las investigaciones y las evidencias correspondientes la veracidad de estas acusaciones y el nivel de responsabilidad de cada persona señalada. Proyección informativa 1:51 en Santo Domingo. El senador de la capital y miembro de la dirección política de la Fuerza del Pueblo, Omar Fernández, advirtió que si las principales organizaciones de la oposición, específicamente su partido y el Partido de la Liberación Dominicana, no logran encontrar puntos de entendimiento mutuo, difícilmente podrán proyectar la capacidad necesaria para unificar la nación. Al abordar el escenario electoral proyectado para el 2028, Fernández señaló que la dificultad para cohesionar a las fuerzas opositoras en un contexto complejo envía una señal de cuestionamiento sobre la capacidad de unificar a todo el país. Si se nos hace difícil unir a la oposición, caramba, da la impresión como de que también se nos haría difícil unir a toda una nación si no sabemos unirnos nosotros, expresó. Fernández manifestó que estaría dispuesto a asumir el rol de puente o elemento cohesionador entre ambas entidades políticas si el proceso así lo requiriera.
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2: Voz informativa de Esteban Comprés. Gracias por la sintonía. Muy buenas tardes. Mañana martes a la 1:30 vuelve otra vez Proyección Informativa.
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0: 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Fausto, saludo. ¿Y usted?
1: Estamos bien, Luis Santana. Saludos a ti y a todos nuestros oyentes, los de aquí, los de allá, que siempre son más. Hoy es lunes 24 de agosto del año 2026. Gracias a Dios, Luis Santana, él tiene el control de todo. Y dice Filipenses 4:13, todo lo puedo
0: en Cristo. Y no todo tipo de lunes, ni no todo tipo de 24. Claro, señores, no. Día del primer inicio escolar en la República Dominicana.
1: Sí, así es. Mira, Luis, 129 días para el año nuevo. Ya la clase que ya es hora, como tú dices, ya arrancó el año escolar. Mira, algunas escuelas no pudieron iniciar porque están en reparación. Pero así estamos. Mira, sigue el incesante calor, dice Lindome. Aquí estamos desde Moca, provincia Espaillat.
0: Tenemos, señores, ya inició de manera oficial.
1: Así es, el presidente.
0: Primer día de clase, también con muchas dificultades en algunos centros, pero ya iniciamos, que es lo importante.
1: Sí. Estudiando que se avanza, que progresa un país y trabajando.
0: De inmediato, hoy hubo protestas en algunos centros y cientos de padres, madres, estudiantes, docentes, contratistas, empleados administrativos de escuelas públicas se manifestaron hoy en la mañana en reclamo de una educación de calidad frente al acto presidencial de apertura del año escolar. Esta gente, señores, aprovecharon el escenario y vuelvo y repito, esta gente presentaron.
2: Entiendo yo como que no era el escenario, a veces hay cosas que tú ves,
0: digo yo. Bueno, pero hay que ver, mire, estos empleados, docentes, estudiantes, madres, contratistas de infraestructura escolar, del Ministerio de Educación, encabezado por el profesor Juan Baidés, presidente del Colectivo Ciudadano por la Calidad Educativa, se manifestaron hoy lunes 24 de agosto en las afueras del alto de apertura del año escolar, demandando del presidente de la República y del Ministerio de Educación el cumplimiento de derecho a una educación pública de calidad. Durante la actividad, los manifestantes expresaron que no es posible celebrar un año escolar bajo condiciones de precariedad, señalando carencias persistentes en infraestructuras, aulas, cupos, mobiliario, agua, saneamiento y seguridad, además de mobiliario, insuficiencia salarial para empleados administrativos. También reclamaron que se garanticen que el inicio de clase ocurra con condiciones reales para enseñar y aprender y no como una ceremonia que se repite mientras los problemas de fondo continúan sin solución. No podemos tampoco parar la continuidad de Estado.
2: Claro que no.
0: No podemos tampoco parar ni suspender el inicio de año escolar.
2: Y sabes tú, Luis, con perdón, ese nombre que dice Juan Valdés, tú sabes que él está detrás de la presidencia de la Asociación Dominicana de Profesores. Y ha estado activado ahí. Él
0: ha estado muy activo, pero déjame decirte, ¿qué razones hay de sobra para protestar?
2: Digo, que no era quizá el escenario, pero eso se respeta.
0: Bueno, tú tienes tu parecer. Tú, él, yo y cada quien tiene idea. ¿Qué hizo este hombre? Este hombre lo que hizo fue aprovechar el escenario para hacer el llamado, porque eso no es nuevo. Usted sabe que eso no es nuevo, el llamado que viven haciendo el ADP y todo el mundo por esa demanda. Sabemos que en el día de hoy hay muchas escuelas que no están listas, ni van a poder iniciar, porque no están listas. Le cogió lo tarde al gobierno terminar esas aulas.
2: Sí, eso se.
0: Por falta de planificación. Sí, porque si eso se planifica, se da. Entonces, lo que quiero
2: destacar
0: es poner las necesidades son ciertas. Ahora, sí. Si fueran inciertas, uno dice, bueno, son ciertas. Ahora, ¿de qué tiene esto que servirle a las autoridades? Bueno, atiendan el llamado. Hoy estamos iniciando la clase, pero mire, la estamos iniciando bajo estas precariedades que tenemos que mejorar, que tenemos que tratar de cumplir. Felicidades al sector educativo, a los niños, a los estudiantes, a los docentes, a todo el mundo, porque tampoco podemos detener el aparato educativo. No, ya estos muchachos tenían sed, y los padres también, de enviar a sus hijos a las clases. Pero debemos de mejorar, porque cuarto hay. Un 4% del Producto Interno Bruto, son todos los cuartos del mundo para el sector educativo. No pudiera faltar nada. Nada pudiera faltar. Y está todo al día.
2: Eso es así. Debiera estar todo al día porque el dinero está ahí, pero las administraciones no la están haciendo como se debe. Pero es como tú bien dices, los reclamos están ahí, son ciertas todas esas reclamos. Ojalá que inicien ya también con lo que tiene que ver la alimentación de los muchachos, que desde que iniciaron, de una vez que lleguen esos alimentos y que no se
0: y no llegaron hoy los alimentos.
2: Tuve lo que yo creo que cuando es así la primera semana ellos a veces se han descuidado, pero la información no la tengo a cabalidad.
0: No puede descuidarse porque usted sabe que esos muchachitos están pendientes a ese majarete por la mañana.
2: Y hay mucho, Luis, que hay que lamentablemente se comen bien porque tú sabes, pero eso es entendible porque aquí hay muchas familias que lamentablemente no pueden comer como se debiera.
0: Que mandan a esos muchachos para quitarse una carga de encima en cuanto a la alimentación.
2: Sí, eso es.
0: Entonces, no, eso no puede faltar. Eso no puede faltar. Yo no quiero creer que en el día de hoy los muchachos se hayan ido lisos.
2: No, tú sabes que hoy algunos.
0: Con la alimentación.
2: Si no mandan la comida, lo retiran a las 12, pero. Siempre, en años atrás, siempre en los primeros días se medio descuidaron algunas empresas. Esperemos que no haya sido el caso.
0: ¿Usted se imagina que los muchachos digan, yo no voy para allá porque para allá no hay nada, para la escuela?
2: Sí. Mira, Luis, otra información, el fin de semana estuvo caliente también aquí en Moca políticamente. Estuvo Carolina Mejía aquí, estuvo en la casa del senador, estuvo en una actividad allá con Rafa Santos. De verdad que el movimiento, ¿verdad? Mi familia con el cambio, de verdad que según las imágenes vi que una actividad, porque también vi algunos que subieron algunas cosas y diciendo que no, que fue un fracaso, señores, en política no se puede ver así, y menos dentro de ustedes mismos, porque esos que suben esas informaciones están de la otra parte, tú sabes cuál es. Entonces, en política no se pueden crear divisiones, hay que crear, hay que sumar, no se puede...
0: ¿Usted sabe a qué viene eso?
2: ¿Qué sería?
0: Eso viene a que el ingeniero Rafa Santos, con nombre y apellido, sí. No voy a decir que ese sector no, con nombre y apellido, el ingeniero Rafa Santos maneja ese movimiento que tiene a título personal como una empresa de él. Y piensa que los demás sectores del PRM y el pueblo simpatizante no tienen derecho de participar dentro del pastel del movimiento Mi Familia de Rafa Santos.
2: Pero que ahora mismo él está fuera del vamos a decir, del
0: bizcocho general. No, señor.
2: Está fuera del
0: gobierno. No, señor.
2: Él no tiene
0: ministerio. Carolina no está fuera de gobierno.
2: Sí, pero no, yo digo Rafa, Carolina.
0: No,
2: pero Rafa
0: Carolina Santos. No está fuera de gobierno.
2: No, ella es la alcaldesa.
0: Y ella es de ese equipo. Y ese equipo es muy fuerte, tiene muchos empleos. Maneja beneficio de gobierno.
2: También, sí, mucha.
0: Y le digo a usted que eso pasa. Mire, esa fue una actividad que yo la vi exitosa, pero unos cuantos publicaron que fue un fracaso. Y vuelvo y le repito, ¿por qué? Porque ese sector, Rafa Santos, ellos manejan ellos sus cosas. No necesitan prensa, no necesitan comunicación. No necesitan comunicadores. En el día de hoy, desde ayer, en Moca, el Cibao y el país, eso pudiera ser una bomba.
2: Correcto, sí.
0: Una bomba.
2: Le faltó
0: por eso sí. Yo le doy razón al equipo de Andrés Bautista. ¿Sabe por qué? Porque ahí hay un equipo que saben manejar, que saben manejarse, que todo lo que ellos hacen lo celebran, lo cacarean, lo publican. Rafa Santos es un señor que se maneja él con la empresa Mi Familia, no Movimiento, no Mi Familia. Al único que yo vi haciéndole una entrevista a Carolina ayer fue a mi amigo Nino La Fama, y él lo mandó a cortar también. Bien. En una él le dijo, ya, déjalo ahí que estamos rápido. Rafa Santos.
2: Eso no se ve, eso no es ético.
0: Entonces, Rafa Santos para mí, con su movimiento político, es lo mismo que una especie de come solo dentro de PRM. Bueno, él cree que con el movimiento político Mi Familia, él cree como que ya es suficiente, y con eso él aporta lo que tiene que aportar para mantenerse en la pero leche, en el poder.
2: Que precisamente como yo comencé el comentario, por eso es la división. Entonces, desde que empezó el gobierno, yo no he visto tomarse un café, repito, a Rafa Santos y a Andrés Bautista. Entonces, hay una división, óyeme, que se va más allá de lo
0: eso,
2: que se puede
0: eso
2: percibir.
0: No es un secreto para exacto. Nadie. Esa, pero que,
2: en política,
0: pero
2: eso
0: que Andrés se sabe manejar.
2: Sí, pero
0: y su equipo. Entonces, ¿por qué él tiene que manejarse como si eso fuera de él?
2: Vamos a ver, porque Andrés me parece que según vamos a ver si es con las líneas de David Collado, cada quien tendrá su
0: hasta el momento. Hasta el momento Andrés se está manejando por la línea de David Collado. Eso sí, no es un secreto para nadie tampoco.
2: Ya un día de esto vendrá para acá también.
0: Mire, Carlos Gómez, cuando Carlos Gómez sale a la calle, Carlos Gómez abre la ventana, abre la puerta.
2: Sí, se maneja mejor él.
0: Entonces Rafa Santos tiene ese problema. Bueno, pero que le vaya bien.
2: Que le vaya bien.
0: Ahora, ¿usted sabe por qué ellos hacen eso? Porque ellos están impuestos a manejarse finalmente a papeletazo limpio. No, y el día de usted ve la guerra de papeletas.
2: En política, Luis, papeleta ahí no mató a menudo. Hay que saber manejar la papeleta con comunicación.
0: Sí, pero ¿qué fue lo que ellos hicieron en la última elección?
2: No cerrarse a sí mismo.
0: Cuando en las últimas elecciones que ellos se impusieron sobre los bautistas, fue a papeletazo. En las últimas elecciones congresuales, fue a papeletazo. Ellos no, ese sector no empieza desde ahora a abrirle la puerta a la gente, a los compañeros que quieran participar con ellos.
2: Ojalá
0: no,
2: que
0: porque ellos se sienten que con ellos lo que están es suficiente, y eso es mentira.
2: Ojalá que se sigan.
0: ¿Usted cree que es posible que siendo Rafa Santos de La Laguna, la sindicatura de La Laguna la tenga el PLD?
2: No, exacto. Ahí se ve el liderazgo que no se ha sabido manejar.
0: Él no es líder en La Laguna.
2: No se ha sabido.
0: En las lagunas Rafa Santos no es líder. Porque mire la sindicatura de ese distrito, en manos de quién está, del fenecido difunto. ¿Qué otro nombre se le puede poner?
2: No lo trate tan mal.
0: Funesto Partido de la Liberación Dominicana.
2: Ay, déjalo ahí ya, no lo masacre, Luis Santana.
0: Eso es de ahí. No, porque la verdad, Fausto.
2: No, es correcto. Mira, decirle que la Asociación Moscana de Ahorros y Préstamos, que es muy diferente.
0: Ahora, ¿qué pasó?
2: Del país,
0: ¿qué pasó con
2: el super
0: ¿qué pasó con el senador? Que el senador, como que para la visita de Carolina, como que no hizo.
2: No, eso fue como a última hora. Eso,
0: ellos lo sabían.
2: Pero como que hicieron para tirar alguna foto, él fue a su casa y saludó a su mamá y hubo. Pues
0: sí, pero él lo.
2: Vi que estuvo aquí, Luis, también, donde un regidor, me parece que Omar, cerca del televiaducto aquí, también vi un movimiento. No sé si estuvo.
0: Mire, lo que pasa es que ese equipo que está manejado en Moca, el equipo de Carolina, está manejado por unos cuantos políticos que tienen que actualizarse, están desactualizados. Entonces, ese equipo político que tienen una mentalidad del PRD
2: viejo,
0: cuando era gobierno, creen que la cosa a esta época todavía se maneja así. No, ustedes se equivocaron. Pues
1: está bueno, para Rafa Santos y Andrés yo creo que ya, dale.
0: Ellos no me mencioné a Andrés ahí, porque Andrés tiene un equipo, señores, diferente, sí, actualizado. Sí,
1: quiero decir ya para política, pero ya...
0: No, eso es poder. Ahora mismo ellos son los que están en la palestra pública de poder.
1: Sí, claro que sí.
0: Entonces la política es como una guagua grande, que cuando usted salió por esa ruta, todo el que se quiera montar, móntelo.
1: Claro.
0: Móntelo.
1: Lo que se da en el equipo de allá, que no quiere que se monten algunos.
0: Entonces, este equipo, no, ya estamos llenos. Sigan ahí.
1: Pues sigan ahí. 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Señores, el toque deportivo, decirle que el fútbol arrancó en grande. Salcedo empezó ganando, Moca empató, Cibao ganó en Jarabacoa, y el fútbol, caramba, cada día ganando más, más adecto, más fanaticada. El próximo miércoles habrá un tremendo partido aquí en el Moca FC a partir de las 7 de la noche. Cojan cuadra ya con su familia, de verdad que un excelente espectáculo se está... dando en el fútbol, así en medio tiempo están por también como
0: ¿Cómo le está yendo a ese equipo de Moca?
1: Mira, déjame decirte que lo que vi del equipo de Moca, si presentaron muy bueno, porque los refuerzos que trajeron son buenos, ¿no? Indiscutiblemente no podemos minimizarlo, ya un poquito más de que se compacten más, y de verdad que el equipo de Moca va a dar mucha agua de beber, Luis Santana.
0: Mira, pero ya inició la temporada.
1: Sí, ya inició el pasado viernes.
0: ¿Qué pasó? ¿Perdieron, ganaron?
1: No, empataron. Un juegazo frente a, déjame ver, a La Vega. Frente a La Vega estaban jugando. Cibao le ganó a Jarabacoa y Salcedo le ganó a la OIM. El próximo miércoles habrá un juegazo aquí a partir de las 7 de la noche. Mira, Luis, el Ernesto Rafael Rodríguez García fue a su comunidad natal. Es de la Jábaba, Moca, el mayor general, el director de la policía. Así que vio donde da lo que el su pueblo donde nació, que lo vio crecer, fue, vi un abrazo muy efusivo ahí, Luis, con su padre.
0: Vi que, ¿verdad?, le puso el kepi a su papá.
1: Sí, un gesto de humildad, de verdad que sí, de verdad, muy bonito por el jefe de la policía. Así que vi, felicidades a Ernesto Rafael Rodríguez García, donde fue a decirle, vaya papá, aquí estoy yo ya.
0: Vamos a desearle toda la suerte del mundo.
1: Así es.
0: Y que pueda desarrollar una buena labor y buen desempeño en ese puesto por el tiempo que le toca. Un tiempecito muy corto, pero que lo haga bien.
1: Así, mira, Luis, cumplió 90 años ayer en Milagros Ortiz Bosch. Así bueno, que
0: pudiera,
1: felicidades a Ortiz Bosch, ya.
0: Pudiera retirarse.
1: Ya, ¿no? Yo diría que sí, ya debiera decir, mire, presidente, yo me voy a tranquilizar, ya pues son 90, deja que venga otro a dirigir ahí, pero mientras ella se sienta con...
0: Doña Milagro está para estar tranquila, bebiendo café, yendo a la iglesia, tener una gente ahí que le esté sobando flición y esa cosa.
1: Luis, en otra información, son muchas, tú sabes que el lunes vamos, en este momento, vamos a unirnos todos en oración por el amigo y hermano William Méndez, señores, que tuvo un
0: accidente. El licenciado William Méndez, sí, abogado.
1: Así es.
0: Un gran hombre, claro, miembro del grupo de Maús,
1: sí,
0: que bien, un hombre de formación cristiana, tuvo un accidente el domingo de la mañana.
1: Sí, el fin de semana pasado.
0: El accidente fue en la iglesia. Él estaba dándole mantenimiento a la iglesia.
1: Sí, colaborando ahí
0: y se cayó del segundo nivel. Tenemos que unirnos todos en oración por la salud de William.
1: Así es.
0: Pedirle a Dios que pase su mano sanadora, ya que sufrió lesiones muy graves,
1: sí,
0: y está muy delicado.
1: Clama a mí y yo te responderé y te enseñaré cosas grandes y ocultas que tú no conoces. Así que Dios siga pasando su mano. Eso está en Jeremías 33, señores.
0: Vamos a ver quién conecta con nosotros. 578-2730, buenas.
3: Muy buenas tardes, Luis Santana, Fausto. ¿Cómo siguen ustedes, Manuel Sánchez?
1: Gracias, Manuel. Bien, bien, por aquí. Cuéntanos.
3: Así es que me está gustando que Luis Santana está yendo al programa, porque a mí me gusta.
0: ¿Qué pasó, Manuel? Porque uno falta un día.
3: Fausto hace unos buenos comentarios, pero a mí me gusta también los comentarios tuyos, Luis Santana. Gracias. Y mira, gracias. Hablando de nuestro senador, en los próximos días nuestro senador o va a apoyar o a Carolina Mejía o a David Collado, uno de los dos. Nuevo director de la policía, él está también está investigando la muerte del joven, lo que sucedió en la piscina de ahí en Hincha. Él está trabajando para eso y
0: Manuel, saludar
3: a nuestro alcalde Guarocuya Cabral.
0: Manuel, una pregunta, no te me vayas. Manuel, no te me vayas. Manuel, se mandó. Bueno, Manuel acaba de decir que en los próximos días el senador Carlos Gómez se va a decidir a quién vas a apoyar. Si a Carolina o a David Collado. ¿Qué pasa? Que para nadie es un secreto, que el senador Carlos Gómez pertenece al equipo de Hipólito Mejía y a Carolina.
2: Exacto.
0: ¿Qué pasó ahí?
2: Y Carolina le hizo hasta una visita corta, pero se la hizo.
0: ¿Qué pasó ahí? Que los promotores del senador tienen al senador ahora mismo en dos aguas. ¿Qué pasó ahí? Manuel. Vamos a ver qué es con él. Bueno, hello, buena.
3: Buena, le habla Carlos Juan Santos del Cuadrado.
1: Ese sí la tiene, dinos, Juan.
3: Oye, todo el mundo sabe que la provincia para allá está dividido de dos grupos. El grupo de Manuel, el grupo de Andrés, que es lo mismo. Ahora, de este lado, hay la coalición Sánchez, también está Felito Álvarez, también está el senador, también está Rafa Santos, también está el diputado Robinson Santos. Y donde quiera que ese grupo se menea ahí. Carolina era de ese grupo, donde estoy yo también, igual que el senador.
0: Una
3: el
0: pregunta, senador. espérate cuadrado. Tú escuchaste claramente lo que dijo Sánchez, que en los próximos días, y Sánchez no puede hablar así.
3: No,
0: Sánchez habla con informaciones.
3: No, Sánchez lo sabe, porque
0: Sánchez habla con informaciones. No, dijo Sánchez que en los próximos días el senador se va a decidir a quién apoyar, a Carolina o a David Collado.
3: El senador está con Carolina. Cuando usted recibe una gente en su casa, ni que sea por 10 minutos. Y lo abrazo y lo beso porque tú estás con él.
0: Sí.
3: Si usted no estuviera con él, usted se lo esconde.
0: Bueno, pero alguien le dio esa información a Sánchez.
3: No, Sánchez no sabe eso.
0: Ay, no descalifica a Sánchez. No, Sánchez dice lo que le mandan a decir.
3: Él no tiene esa información.
0: Oye, Sánchez siempre dice lo que le mandan a decir.
3: Está bien, pero él no tiene la información.
0: Oye, en cuanto al equipo que tú acabas de mencionar, dentro de ese equipo hay galleta con gorgojo. Gente que ya no suman. Gente que lo que tienen ese grupo es en el atraso. Ay, se me fue el cuadrado.
2: Se fue el cuadrado, le acabó la tarjetita ahí.
0: No, ahí hay unos políticos viejos que ya hicieron su vida, tienen lo de ellos asegurado y creen que estamos en los tiempos de antes. No, eso no es así, ¿no? 578-2730, buenas.
3: Escúchame, Luis Santana, el senador, yo estoy directamente apoyando a Carolina, pero no se sabe a quién nuestro senador va a apoyar. O va a apoyar a Carolina o a David Collado, porque a él le gustaba Guido Gómez Mazara, pero Guido no va para parte. Entonces, nuestro senador o va a apoyar a Carolina o a David Collado. Muchas gracias.
2: Oye, ¿y cómo te va a tratar
0: a Guido de así, León,
2: que no va para parte?
0: 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Sí, señor. Saluda a Rubén Ten. Gran empresario.
2: Que te,
0: sí.
2: Ahí te decíamos el programa. Saludos, Rubén.
0: 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Vamos a ver quién conecta. Hello, buenas.
4: Hola.
1: Hello, hello, buenas tardes.
4: Buenas tardes. Es para felicitarlo a usted y su aliado.
0: ¿Con quién hablamos?
4: Yo quería que fuera del aire, si es posible.
0: No, fuera del aire ahora. No,
1: ahí,
0: no
1: felicítenos ahí.
0: Pero muchísimas gracias.
4: Felicito porque lo admiro a ustedes porque hablan bonito.
1: Gracias,
4: no
1: hermano.
4: No hablan disparate ni mierda, como se ganan por ahí, pero me disculpo.
0: Hablamos bonito, decimos la cosa como es.
4: Me gusta como su,
1: el estilo,
4: su altura.
0: Muchísimas gracias, hermano. Siempre a la orden.
4: Soy el padre de un político, por eso no quería salir al aire. De Eddie Flores.
0: Bien, gracias, hermano. Gracias. Leandro, muchísimas Flores, gracias.
5: Bueno, vámonos a un corte, Fausto.
1: Ay, Luis Santana, un padre de un político grande.
0: Sí, pero que la verdad, él reconoce que esa es la realidad, lo sí, que sí. Uno trata aquí.
1: Ah, sí, sí.
0: Claro. ¿Tú me entiendes? Sí, no porque usted obedece a una línea política y recibe unos chelitos por debajo. Usted no tiene que hacerle entender al mundo la cosa que no son.
1: Que se quiere anunciar aquí, tiene que anunciarse, pero aceptar lo que digamos aquí. Lo que está bien, lo que está mal, está mal.
0: Dentro de lo que cabe y la realidad. Regresamos.
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1: Los siete pedazos de Pedro, muchachos.
2: Bueno, Fausto, ya hemos llegado a la parte final.
3: Antes de irnos, con perdón del programa que sigue, Osbeli López Rodríguez me dicen que sí. Está de cumpleaños.
2: Ay, sí, muchas felicidades para ella. Saludos para nuestro amigo Oscar López.
3: Oscar,
2: el grillo, tuvo una pequeña recaída de salud allá en Estados Unidos.
3: El señor lo va a levantar ahí, levántate y anda, bueno, muchachos.
2: Feliz tarde para todos, hasta mañana, bye.
3: Dios,
2: bye.
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Bueno, y todos los lunes se tira el más loco. Entonces, señores, buenas tardes. Bienvenidos sean todos una vez más a este que es el cafecito de la tarde. Yo soy Felipe Pérez, la gacela contigo. Recordándote que si sabes colar café, prepárate, porque el 25 de diciembre el Can Gordo Navideño tiene el concurso del café. Y si tienes tu WhatsApp, prepárate, que gracias a mi gente buena del Grupo Legión, Sergio y Tony, yo tengo el concurso del WhatsApp en dólares, ya lo sabes, ratificado. El cafecito de la tarde, gracias como siempre.

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Inicio el cafecito de la tarde con este tema nuevecito de Sergio Vargas, llamado El Intruso.

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0: 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Felicidades a Luis el artesano de cumpleaños hoy.
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0: Estoy solito, el éxito de Carlos Brito. Esta es la presentación de grandes éxitos desde Radio Ideal. Saludos en Caracas, Venezuela. Para Giselle Montilla, quien está en sintonía con nosotros. Contigo, Emmanuel Mireles.
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0: ahí estaba un estreno nacional, ahí estaba Mario Ferreira. En la presentación de grandes éxitos, tú aquí, yo allá. Radio Ideal, las 4:27. Dímelo, Pancho.
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Muñoz está de cumpleaños. También Pamela, la hija de Julián Javier. Felicidades para Luis el Artesano, de cumpleaños también. Para todos, felicidades.

0: 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Ahí está Luis el artesano celebrando su cumpleaños con niños. 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Las 4:39.
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Niki Niki. El grupo Buré. Las 4:42, Radio Ideal. 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

0: grandes éxitos de la tarde. Dios Todopoderoso le bendiga a cada uno de ustedes. Yo sigo en la hora del Príncipe Frank Reyes desde Radio Ideal. Recuerden los numeritos de hoy. El número 6, 70, 77, número de los astros. La vida es un segundo.
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0: 809-578-2730. La vía comunicativa nuestra. Saludo para Ingrid y doña Hilda Castillo en sintonía. También para José Manuel Camacho, La Chori Canela. Saludo para Gertrudis Pérez. Julián Javier le envía saludo a Pamela de cumpleaños. Vamos a atender una sola llamadita y seguimos amargando el país con el príncipe Frank Reyes. Buenas tardes.
1: Buenas tardes, Inamenirele.
0: Dígame, señor.
1: Julio Ramírez, de este lado.
0: Dímelo, Julio Ramírez.
1: Ella es así.
0: Ella es así. ¿Eso viene por ahí? Ok, estamos amargando el país. Radio Ideal, ¿cómo sanar una herida? En breve contigo y sin ti.

0: Estamos amargando el país. Esta es la hora del príncipe Fran Reyes. Saludo para Fausto Valles, también para Marisela, que está con nosotros a todo volumen con Radio Ideal. Y la hora del príncipe Fran Reyes, también a Génesis. Génesis está desde Caracas en sintonía con la hora del príncipe Fran Reyes. ¿Y qué es lo que tú dices, príncipe?
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0: Saludo para Giovanni allá en la SUA, también para la licenciada Elizabeth Tejada. Giovanni está en compañía de su esposa Carmen. También a los choferes de la ruta Las Uvas a La Vega, también los que van rumbo a Santo Domingo, en sintonía de Moca Santo Domingo.
1: Un día puede ser que lo puedo.
0: Paul Reyes, que va rumbo a Santo Domingo, me dice: Manuel, vamos a todo volumen.

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1: Abarcando al país, saludo para Darling allá en la Soledad, para mí es para Justiniano allá en Motocro de Valverde Mao.

Ahí está el 20, bueno, se fue la llamadita del 2730, pero saludo para nuestro amigo Elías Pérez, también para Rolando, que está en sintonía, Julián Javier, que envía saludo a Pamela, que está de cumpleaños, también queremos felicitar a nuestro amigo el artesano, Luis el artesano, que está en sintonía. Saludo para nuestro amigo Nelson Peralta, también para Nelson Pichica, allá en San Francisco Abajo. Y para Marlenis, soy tuyo.

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1: Lorenzo Montaz Montero está a todo volumen con nosotros. La hora del príncipe Fran Reyes.

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0: Estamos amargando el país en la hora del príncipe Frank Reyes, con mi locutor favorito, Emmanuel Mireles, por Radio Ideal, la grandota del Cibao. Ay, chichi.
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4: Saludos para nuestro amigo Florcito. Amargando el país. Ay, chichi.

0: Amigos oyentes del país, del mundo, finaliza desde Radio Ideal la hora del Príncipe Fran Reyes. Por su amable atención, gracias mil. Se despide tu locutor, amigo de siempre, Emmanuel de Jesús Mireles. Será mañana a esta hora, Dios mediante, que nos volveremos a encontrar. En breve, Carlos Brito y el remeneo de la tarde. Recuerda, la vida es un segundo.
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0: esta tarde en el aire del grupo de comunicación Danilo Almanzar Remeneo. Aquí estamos al pie del cañón para ofrecerles a ustedes un programa de calidad como siempre, el Remeneo de la Tarde en vivo. Miren, a través del 578-2730, yo quisiera escuchar a la gente, donde quiera que esté, sobre cómo encuentran al país, cómo encuentran las acciones de los funcionarios del gobierno, del Estado. Y me gustaría escuchar a la gente hablar de cómo anda el gobierno en la provincia de Espaillat, cómo andan las obras, cómo andan los trabajos en la provincia. Me gustaría escuchar a la gente a través del 578-2730, la opinión de la gente. Porque son muchos las opiniones. Y yo veo en una manera de el pueblo expresarse buscando soluciones. Pero me gustaría escuchar a la gente. Hola, buenas. Es el Remeneo en el aire. Buenas tardes.
1: ¿Cómo está mi buen amigo Carlos Brito, Manuel Sánchez? ¿Cómo sigue usted?
0: Bien, Manuel. Me gustaría escuchar, no sé si escuchaste la motivación, porque me gustaría el parecer tuyo como ciudadano de la situación, cómo anda el gobierno en la provincia de Espaillat, cómo andan las obras en la provincia de Espaillat. Me gustaría escuchar tu opinión sin fanatismo y fuera de compromisos.
1: Gracias, Carlos Brito. Mira, yo creo que el problema de la circunvalación es lo que está existiendo aquí en Moca. Yo espero que Obras Públicas termine esa circunvalación porque es muy importante para Moca. Yo creo que a muchos funcionarios están haciendo un buen trabajo, principalmente nuestro senador Carlos Gómez, que es un legislador, pero nuestro senador está realizando de todo por Moca. Guarocuya Cabral, los comedores económicos, que esa comida está muy buena. Y Delio Ferreira, de Medio Ambiente, que también está haciendo un excelente trabajo. Pero mira, Carlos Brito, excúsame que voy a hablar de usted. Mira, hay dos cosas que son íntimas a usted. El Teatro Don Bosco. Hay algunos empresarios que están trabajando ahí. Yo pregunté cuáles funcionarios están realizando la reconstrucción del Teatro Don Bosco y no me quisieron decir. Pero yo felicito a esos grandes empresarios mocanos que están ayudando el Teatro Don Bosco, casi estalita. Y mira, Carlos Brito, hablando del río Moca, que tú estás muy preocupado por el río Moca. Yo voy a iniciar una campaña, al igual que el periodista Isidro Silva Cabrera, el que murió, que siempre trabajaba por el rescate del río Moca. Yo espero que todas las instituciones, las fundaciones, la Unión de Junta de Vecinos, el Ayuntamiento, Medio Ambiente, vamos a rescatar el río Moca. Vamos todos los ayuntamientos a trabajar para eso, para rescatar a Moca. Que Carlos Brito está muy preocupado por eso. También Nelson Peña está muy preocupado. Rafael Antigua, que tiene una fundación y ha limpiado dos o tres veces el río Moca y siguen en lo mismo. El Cuadrado, que tiene una fundación. Vamos a tratar ese tema. Hoy inicié esa campaña, inicié en el programa de Nelson Peña, que gracias a Nelson Peña, que el solito lo pone todos los días, esa gran canción de usted. Pero vamos a hablar de eso, porque eso es muy importante para Moca. Muchas gracias, Carlos Brito, y seguimos en sintonía.
0: Bueno, gracias a ti por llamarnos. Hoy quiero escuchar a la gente hablar de las obras del gobierno aquí en la provincia de Espaillat. Hay muchos lugares donde la mano amiga del gobierno, pues no ha llegado y hay gente esperando soluciones. Yo encuentro que una de las cosas que ha puesto más lento todo aquí en la provincia de Espaillat ha sido lo mucho que ha tardado esa obra del cruce de Chero, y hay mucha gente que ha estado esperando, y yo quiero que ustedes entiendan que todavía faltan muchas cosas en esta provincia. Yo encuentro que Moca, para ser la ciudad que es de tantas personas importantes que han estado para el gobierno, Moca se ha quedado atrás. Moca no ha avanzado lo suficiente con tantas personas en el estado de magnitud nacional. Entonces, encuentro que como una provincia tan productiva para el país, falten tantos elementos en la ciudad de Moca. Hoy, a través del 578-2730, pues quiero escuchar al pueblo expresarse con las obras que necesita su barrio, su sector. Esto lo hacemos con la finalidad de recordarle a muchos funcionarios que hay un pueblo que respira, que hay una provincia esperando, ¿eh? Entonces, es recordarle esa parte. Miren, nosotros llegamos gracias a nuestros patrocinadores. Este es el remeneo de la tarde. En vivo, aquí estamos. Hola, buenas. El remeneo, buenas. Está en el aire.
1: Buenas tardes, Carlos Brito.
0: Buenas tardes, hermano.
1: Darling, de aquí, de La Soledad.
0: Adelante, Darling.
1: Yo tengo tiempo anunciando que por favor le metan mano a ese derrumbe que está frente a la escuela Oliverio Espaillat Hernández, aquí en La Soledad. Por favor, no esperen que se vaya un niño de esos que estudian ahí, o alguien que ya no cabe en dos motores. Y esto no lo hago con atacar a ningún gobierno, porque en el gobierno del PLD, Danilo Medina mandó a construir ese derrique y los funcionarios de obra pública no le hicieron caso. Por otra cosa que estoy reclamando, que se den la vuelta los inspectores de medio ambiente. Aquí tienen una quemadera de basura, Carlos Brito, con esta tremenda calor que está haciendo. Y aquí recogen la basura en La Soledad dos veces a la semana. Y usted ve que las personas, por no recogerla y echarla en funda o en saco, mejor prefieren quemarla. Por favor, Dejen la vuelta y métanle mano a eso.
0: Gracias, hermano. Gracias por llamarnos al remeneo de la tarde. Hoy he querido abrir las líneas para que el pueblo se exprese, para que la gente, cómo anda el gobierno, cómo andan las obras en su comunidad. Y quiero escucharlos a través del 578-2730, que es la línea para usted comunicarse con nosotros. El remeneo de la tarde en vivo.

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2: Este es el Rebelión de la Tarde en vivo. Miren, señores, el senador Carlos Gómez, trabajando 24/7 por la provincia de Espaillat, cercano a la gente y sobre todo buscando soluciones, tanto para su provincia que lo vio nacer, como para el país. 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Así es. Este fin de semana estuvo por la ciudad de Moca la candidata a presidenta de la República, Carolina Mejía, con varias visitas. Y se le vio muy cercanita, muy, muy cerca con Rafa Santos. Y una muestra de mucho cariño por parte de la gente de la provincia y sobre todo de Moca a Carolina Mejía. 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Pellito Gutiérrez está con Carolina y forma parte del equipo, de Carolina Mejía. Ya se van poniendo los soldados, se van poniendo frente a la formación, ¿no? Y gente que se va definiendo ya con quién está. Este es el remeneo de la tarde con Carlos Brito en vivo. Tengo a Ricardo Armando López. Adelante, Ricardo.
3: Así es. Gracias, Carlos Brito. Cortitas con remeneo en vivo. Ricardo en el aire. Saludos al remeneo mayor. 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Además es el secretario municipal del partido de gobierno. 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Maestra de ceremonia, una dura. Peligro Alberto, la 28. Fellito Gutiérrez dijo, parece una candidata, dijo Fellito emocionado. Mañana, la actividad completa, Dios permite. 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Estudiantes regresan a las aulas. Educación arrancó hoy. Nuevo año escolar en el país. 2.6 millones de estudiantes y el 78% de la matrícula pertenece a los centros educativos públicos. De los 2.6 millones de estudiantes, de esto llegan 120 mil que se incorporan por primera vez, y personas jóvenes y adultas se registran 180 mil estudiantes, mientras que más de 600 mil jóvenes preuniversitarios del sector privado. Medio Ambiente Provincial de Elio Ferreira, director de gestión transparente y sin ruido. 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Vamos allá con el doctor, al que está en el lado Guarocuya. 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Quejas, falta de aulas, de cupos y la falta de maestros. Buenas novedades, los estudiantes, además de obtener su diploma de secundaria, se graduarán con el permiso de aprendizaje para conducir. Un palo. Aprovechar, déjame aprovechar y decir que Hidalgo, el jefe en el país de la ADP, llamó a toda la comunidad educativa a retornar a las aulas. Eso es para los que quieren pasarse de contentos en la ADP. Yo soy Ricardo, vuelvo con Carlos Brito.
2: Muchas gracias, Ricardo Armando López, con las cortitas en el remeneo de la tarde. Señores, sin tiempo para más, nos despedimos. Yo soy Carlos Brito, miembro del Círculo de Locutores, filial Moca Espaillat, siempre al pie del cañón para ofrecerles a ustedes un programa de calidad. Lo que viene es bueno, calentando la noche con mis panas, los biberones. Atentos. Saludo a Wilfrido Pérez, donde quiera que se encuentre por ahí.
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0: La buenas noches, país. La buenas noches, toda la República Dominicana. Inicia ya el number one. El verdadero toque de queda. Calentando la noche con los biberones. Los que están de boca en boca como el bolón. Así que bendiciones para todos los comunicadores. En especial para Carlos Brito. Y todos los amigos oyentes que día tras día están conectados en estos 99.5 de Radio Ideal. Buenas noches, Norberto García.
1: Así es, Chintoki. Placer inmenso estar en este toque de queda de cada noche. Calentando la noche con los biberones. El programa de mayor influencia de la radio. Lunes 24 de agosto, un lunes caliente. Adelante, Willy Reyes.
2: Gracias, Norberto García. Buenas noches, Moca País. Las 7 y 6 minutos de Moca para el Mundo. Yo siempre lo digo: lo que usted no quiere que se sepa, no lo haga.
0: Cuidado. Deje estar cogiendo mujer ajena.
2: Y
0: cuidado. Cuidado, Rubén.
2: Y todo el mundo sabe: atención, familiares de Alves. Sean claros, conciso y preciso.
0: Como dice Fernando Guava.
2: Digan lo que hay y no pongan el pueblo a hacer cocote y a imaginarse cosas que no son. Digan qué pasó con ese joven. Usted tiene la respuesta y están calladitas. Buenas noches, señor Wilfrido Pérez.
3: No, yo me quedé mirando, te voy a decir que tú ibas a seguir la ruleta rusa.
0: ¿Qué es el que hizo?
3: Buenas noches a toda la audiencia que está en sintonía con el toque de queda, con el número uno, calentando la noche con los biberones. Casi, casi, Norberto, deja de estar criticando que nosotros vamos a inaugurar la Casa Club.
2: Chacho,
1: hay una... Pero, ¿qué tiempo hace de eso que llamaron aquí el ingeniero constructor? Que en un mes, 15 días,
0: el ingeniero hablador.
1: Y ya tenemos 3 meses de eso. Precisamente por eso es que hay tantos problemas en el gobierno.
0: ¿Por qué, Norberto?
1: Porque los funcionarios andan por un lado, los contratistas andan por otro. Un desastre. No,
0: y que están buscando, contratando, dándole obra a tilapia.
2: ¿Cómo?
0: No, claro que sí.
2: ¿Qué es eso?
0: A tilapia.
2: Pero venga acá.
0: Una tilapia de constructora, gente sin recursos, por ejemplo. Uy. Para poder contribuir, para poder aportar y terminar una obra. Por ejemplo, si la construcción de cruce a cruce se lo hubiesen dado y valga la promoción, que no me importa, que no le paguen un peso a nadie, a 0 estrellas, eso estuviera listo.
2: Sí.
0: Pero hace tiempo. Esa casa cruce, si se lo hubiesen dado a un ingeniero responsable, estuviera listo.
2: Pero hace tiempo. Ahí hay una base de arena que tiene 4 meses ahí adelante.
0: Y cuidado si es que está ahí.
2: Trompecé con una funda de cemento
0: Trompecé
2: con una funda de cemento que más blandito estaba un bloque de la funda de cemento.
0: No, eso, óyeme.
2: Da pena,
0: eso, óyeme.
2: No,
0: relaje. Cada vez que ahí le pica, ¿cómo se llama? El pichirri. Es que se da una vuelta esa casa club. Entonces, señores, así mismo nos están tratando a los mismos comunicadores como perros.
2: No, chinto.
0: Nos tratan como. Claro que
3: claro,
0: sí.
3: Claro. Tiene que
0: estar. Claro. Incluso recuerdo yo que yo hablé con el ministro administrativo, que siempre ha sido responsable, hace varios meses, y me dijo: investiga, mira, y me mandó todos los documentos. El dinero está allá en la cuenta
2: de
0: Juan López. Ya de ahí para allá, ellos son los que tienen que resolver con el ingeniero. Y yo dije: pero está bien, ok, ya cumplió la parte que corresponde el ministerio administrativo. Entonces, el ingeniero no ha terminado casa club
2: porque
0: no le ha dado la maldita gana.
2: No ha vuelto más.
0: Porque está cogiendo otro trabajo quizás.
2: Ay, coño.
0: ¿Eh? Y está cumpliendo en otro lado y está buscando y tapando hoyitos con él.
2: Óyame, si va un ratón a esa casa club en la tarima, por ahí es una cueva segura y no hay cemento. Buenas noches. Buena. Hello, buena.
0: Buena.
4: Buenas noches.
2: Adelante, Dani.
4: Yo tengo una pregunta. A ver si alguno de ustedes está informado de eso.
0: Dale.
4: En el Politécnico Aquiles Calderón, después que ya tenían todo programado para iniciar el año escolar hoy con el uniforme que siempre lo iniciaban de un color, les dijeron que era de otro color y ya los padres de los niños ya tenían el uniforme comprado. Ahora van a tener que comprarlo.
2: ¿Cambian el uniforme entonces, Dali?
4: El color.
2: El color del uniforme.
0: Pero ahora. Sí.
2: Pero recién ahora.
4: Ahora mismo.
2: ¿Pero será de un colegio?
4: No. Porque tú sabes que los politécnicos usan en los últimos años el uniforme, un suéter de un color. Uh-huh. Y el pantalón de otro.
2: Ah, pero eso es lo politécnico.
4: Sí. Okay. Ahora dijeron que ya no era ese color. Ahora van a tener los padres que comprarle más uniformes de otro color.
1: No, Carly, pero a la sociedad de padres y amigos de escuela de ese politécnico, la cual yo he defendido bastante.
2: Gracias, Dani.
1: Que se empantalone y que una nutrida comisión vaya y se reúna con el director de ese politécnico.
2: ¿Tan
1: bastante caro están ahora mismo los útiles escolares? Y está comprando un pantalón que cuesta 1,000 pesos y un suéter que cuesta 600 pesos para no usarlo.
0: No, y además de eso, atención a los padres. Vayan y ustedes, si todos están unánime de acuerdo, ustedes van con el uniforme que ustedes entiendan. Olvídense esa vaina, coño.
3: Y si él quiere cambiarlo, que lo cambie el próximo año. Y que lo avise con tiempo.
0: No, y que se lo ponga él, si él quiere. El director, que se lo ponga él, el director del Politécnico. No, no es Elías que está aquí.
3: Elías no está aquí, no. Déjate de eso.
0: Buenas noches, vamos arriba.
5: ¿Qué es lo que pasa?

0: Usted ve, por eso que yo soy contestador, porque yo no confío con trabajo de gobierno para contestarle a ningún funcionario ni a nadie. Oíste, 9, por eso que yo soy la diferencia, por eso te quiero decir a ti ahora, 9. En 20 años ustedes nunca terminaron ni lo comenzaron, incluso de los periodistas. Ustedes no hicieron nada por nadie, nunca. Ustedes lo único que hicieron fue robar a mano armada.
1: Tony, te careajo.
2: No, lo que pasa es que Tony así lo politiza todo. Tony, pero si el PLD hubiese sido tan malo.
3: Cuidado.
2: Tony. Cuidado. Si el PLD hubiese sido tan malo, no hubiese gobernado 16 años en forma consecutiva.
1: Más cuatro más.
2: Y ustedes se engancharon hoy a Chepa.
1: ¿Cómo?
2: Se engancharon a Chepa por división de Leonel Fernández y Danilo Medina.
3: No le digas.
2: Por eso fue que se engancharon.
4: Y es verdad. Y vamos a darle la verdad, Roberto, que nos enganchamos por eso.
3: Pero, ¿qué? ¡Buenas noches!
1: ¡Buenas noches! ¡Hola, buena!
5: Buena.
1: Adelante.
5: Se amigo. Gobierna bien cuando hay solución. Pero si se gobierna mal, como este gobierno, si no hay solución, hay confusión en el pueblo. Muchas gracias.
2: Gracias. Señora, mire, mi comentario.
3: Vale, vamos a salir
1: la bienvenida
3: temprano,
1: para Badil. La bienvenida.
2: Vale. Mire, hay
1: un momentito, dale bienvenida a Badil la Antigua y a Lengua de Acero, Elías Tineo.
3: Porque lloraba. Sí, llegó porque lloraba. Estamos aquí, los biberones, son las 7:15 de la noche. Y esto pinta muy bueno, muy bueno, muy bueno. Buenas noches, Elías.
6: Buenas noches, Bardi, buenas noches, equipo. Y la región norte del país están conectados con los number one de las noches. Sígalo, Norberto García.
3: Antes de los números de Norberto, otra llamada.
2: ¿Cómo tú lo sabes? Que yo, porque hoy hay números.
3: Es que no es nada nuevo. Tú tienes mucho que no traer algo nuevo a este programa.
2: Oye, todo el número, hasta tú respirar el número.
3: Sí, y más cuando está en la posición que no le dan los cuartos, porque antes le rendían y ahora no.
2: Ahora que el gobierno le rinde.
3: Buena.
6: ¿Tú sabes cómo le dicen a Norberto? Yo estaba en un lugar y me dijeron.
1: Espérate un momentito, por favor.
6: Dámelo un saludo a la calculadora.
1: Buenas noches.
3: Científica,
1: buena. Buena. Adelante. Buena. Sí. Adelante.
7: Este es Norberto. Él dice que el PRM se enganchó por lo que se produjo entre Danilo y Leonel. La pregunta es para él. ¿Y cómo fue que el PRD, después de tener 17 años que no?
3: La última vez.
1: Se le acabó los minutos.
3: Norberto, que tú le tumbes la llamada a un oyente.
2: Pero déjame decirte que yo
3: no en este programa.
2: Yo no uso control.
3: Te vi que le mataste. No.
2: Espérate, si hay una persona que está haciendo su comentario, le da paso a la llamada, se llama Norberto.
3: Sí, quiero agradecer a Elizabeth Cabrera, que dice buenas noches, salúdame a José Elías. De parte mía y también a Fermín Muñoz. Pero hay Elizabeth Cabrera ya en la comunidad de
1: Elizabeth, nos vemos
3: los 21.
6: Un abrazo a Elizabeth. Miren, señores, y a toda su familia.
3: Adelante.
2: Decía yo.
1: Calculador, adelante.
2: Que hay instituciones que son tan malas que en 6 años han tenido 5 funcionarios porque no han dado la talla.
6: Le dije que era calcular.
2: Y una de esas instituciones, me estoy refiriendo al Consejo Unificado de las EDES, porque tuvo primero a Antonio Almonte, luego a Manuel Ara Hernández, luego a Manuel Bonilla,
3: sí,
2: luego a Celso Barrancini,
3: sí,
2: y ahora a Joel Santos. Y oigan los datos, señores. La pérdida por EDES está perdiendo entre un 56 y un 58%.
6: Eso hay que cerrar.
2: EDES Sur está perdiendo el 28.8%.
6: ¿Qué es la que de las mejores?
2: No, es de Norte la que está mejorcita. O de Norte, que está en un 26.2. Prueban el dato. El gobierno ha subsidiado en estos 6 años nada más y nada menos que 547.514 millones de pesos, de dólares. Perdón, de pesos. Que eso es equivalente a 9.116 millones, que eso es equivalente a construir aquí prácticamente a 2 plantas de Punta Catalina. Que en el gobierno pasado, con todo lo que acusaron de que se robaron y cosas y que sobrevaluaron, salió la planta esa entre 1.350 millones de pesos.
1: No, te puse una pregunta ahí.
2: No,
1: mismo.
2: Déjame terminar. Para
1: déjame hacerte una pregunta
2: no,
1: ahí mismo.
2: No, pero casi se
1: sí, pero mira, si tú me la contestas ahí mismo, por favor.
2: El debate. ¿Y tú sabes por qué traigo a colación eso?
3: Ajá.
2: ¿Tú sabes por qué?
4: Aterriza, por favor.
2: Sí, tú vas a aterrizar. Porque se destapa el gobierno hoy.

0: Hoy se destapa el gobierno y dice, el gobierno plantea subir la tarifa eléctrica porque considera necesario el reajuste. Te voy a decir, uy, que no vale.
1: Respira.
0: Que todos los meses, mes tras mes, viene un bendito aumento en la tarifa eléctrica, y ahora quiere el gobierno otra vez aumentar la tarifa eléctrica.
2: Bueno, en ese sentido, Norberto, mira, tú sabes que hay un pacto eléctrico que se firmó en este gobierno, pero eso viene desde el gobierno de Danilo.
0: En contra del pueblo, el pacto eléctrico.
2: No, el pacto eléctrico, tú sabes que uno de los temas es el reajuste. Lo que pasa es que nadie quiere involucrarse por el costo político. Pero el pacto eléctrico viene desde el gobierno de Danilo. Porque la verdad es que tenemos que reducir el déficit que producen las EDES.
3: Toma.
2: Ahora. Te doy la razón. Si en algo en este gobierno tú puedes identificar una sombra enorme, una sombra que no hay manera de cómo usted cubrirla, es precisamente en el tema eléctrico. Para mí, el fracaso comenzó cuando el presidente designó a Antonio Almonte ahí. Ese señor fue un fiasco. Las teorías lo consumieron y dejó realmente un deterioro total del sector eléctrico. El presidente, intentando arreglar la cosa, ha cambiado al presidente más de cinco veces.
1: Pero no ha podido.
2: Pero
1: no ha dado pie con bola.
2: Ninguno ha dado pie con bola. Y esa es la realidad.
1: Es la verdad. Lo que
2: acaba de
1: decir, la verdad, hermano.
0: Por fin.
1: Por fin pegaste una.
0: Siempre la he pegado.
1: Por fin pegaste.
0: Siempre le he pegado. Porque ahorita,
4: déjeme decirte, Norberto,
0: ustedes se van a sorprender.
4: Lo que pasa es que los compañeros nuestros no se prepararon para asumir su maldito cargo.
0: Porque ganaron a Chepa, se engancharon a Chepa.
2: Déjame decirte, Norberto, que el caso de este es lo más preocupante. Porque ahí sí es verdad que no ha habido la manera. Señores, una denuncia que hace Rubén Bichara, que hay que decirlo, donde el sector eléctrico tuvo mayor avance en este país, incluso que se dejó hasta una parte resuelta, podríamos decir, con Punta Catalina, fue en los gobiernos de Danilo. Y dice Rubén Bichara que hoy día, eso habría que contrarrestarlo, ¿verdad? Se está perdiendo cerca del 40% de la energía total que genera el país.
0: 40,
2: eso es una locura.
0: 40.1.
3: Pero Elías, entonces se está perdiendo entonces la tarifa eléctrica cada día más cara.
2: No, porque recuerda que el tema de la pérdida de energía es lo que tú generas como país, ¿verdad?
3: Okay.
2: Aquí hay una demanda actualmente de más de 4.000 megavatios a nivel nacional por el tema de la calor. Ahora, de eso, más de 4.000 de demanda.
3: Atención, población, escuchen.
2: De más de 4.000 megavatios de demanda, hay un 40% que nosotros la agotamos. Sí. ¿Por qué? Por el tema de las redes, por el tema.
1: Las redes no están apropiadas aquí en este país.
2: Y eso es una realidad.
1: No sirven las redes.
2: Y eso es una realidad.
1: No ves que hay veces que hay luz en una comunidad y está chipeando. ¿Por qué? Porque eso ya, oye, hay que cambiar todas esas redes, hermano. Está perdiendo mucha energía.
2: Aquí las redes son obsoletas.
1: Por eso es que también, por las redes estar obsoletas, cuando hay mayor consumo, hay mayor avería.
3: Espérate. Tú me estás hablando de que los cables no.
1: Sí, los cables sí. No cuando sirven. Hay mayor consumo, pero hay más calor, se prenden mal los aires,
3: se calienta
1: mucho. Hay más avería, pronto una avería allí, una avería. ¿Por qué? Porque no están adecuadas.
3: Entonces,
1: o sea, las redes no
3: fue
1: sirven.
3: Un robo total en el gobierno de Danilo Medina, la 24 horas que puso cables que no servía.
0: No, y Willy solamente oye. Willy no escucha.
2: Ahora, ¿tú sabes dónde está el gran problema, Norberto? Ciertamente el presidente dice que a 2028 aquí la demanda va a estar totalmente cubierta porque ciertamente se están haciendo plantas de generación.
0: ¿Y el presidente Lía?
2: Pero,
1: sí, yo no, creo
0: no,
1: el presidente,
0: están ahí.
1: Hermano.
0: El presidente dijo,
1: ese es el presidente de todo.
0: Dijo,
1: el más serio.
0: El presidente Blanco. Dijo que le iba a vender energía a Haití y a Puerto Rico. Ni siquiera energía para República Dominicana.
1: Buenas noches.
4: Después de 28 la vamos a vender hasta Estados Unidos.
0: Sí. Buenas noches
5: a este equipo de comunicadores. Edinson de este lado. Ese señor que estaba en la sede antes no está hablando nada. Porque usted se recuerda con el gobierno que cogió el país y desastre que tenía hasta los vehículos que estaban dañados cobrando y los que se robaban. Buenas noches.
1: Señor. No, no.
2: Mire, tengo una información aquí. Mira acá,
4: y la vicepresidenta se compró la jipeta ya.
0: No le echan para atrás.
2: Pero señores, eso no son temas, por Dios.
0: ¿Cómo que no?
2: No, porque este es el único país que se le quiere criticar que la vicepresidenta compró la jipeta.
4: No,
0: eso
4: no.
0: Elías,
2: ¿y es de la vicepresidenta?
0: Elías,
2: no, Elías. Eso es de la vicepresidencia de la
1: República. Es del cargo.
2: Es del cargo.
1: ¿Quieren que lleguen en un motoconcho?
2: Pero no, una locura.
1: Tienen que llegar en una jipeta, y buena jipeta también. La mejor del año tiene que llegar.
0: Después
1: la vicepresidenta mía y tuya y todo el mundo.
0: Después de la crítica,
4: ustedes son apoyadores de los malos hijos.
0: Que ya le estaban terminando la reparación.
2: Mire, el único.
0: No estamos en un plan de
2: aumento. El único país.
0: Oye, grano a grano. Óigame,
2: el único país donde usted me puede decir a mí que es una crítica que la vicepresidencia, no Raquel Peña, la vicepresidencia,
4: sí, pero
2: la institución que se llama Vicepresidencia de la República, sí. Usted le critica que anda en una cruz.
0: Elías,
2: pero es una locura.
4: Excúsame, Elías.
1: Elías, debe ser del año.
2: Es lo que cuesta.
0: Vamos por parte.
2: Ese es el costo.
0: Vamos por parte. Vamos por parte.
2: En todas partes del mundo, así.
0: Vamos por parte. Hace como 7 u 8 meses hicieron una licitación por más de 750 millones de pesos para compra de vehículos.
2: No, no, señor. Ahí no te va a aceptar eso. No te va a aceptar eso. No, no, así no.
0: Así sí.
2: Porque a mentir no. A mentir no. A mentir no.

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0: Oye,
1: a los vehículos de los ayuntamientos.
0: Ya sonaste. Ya vamos al aire. Estamos al aire.
1: A los vehículos de los ayuntamientos.
2: No, lo que pasa es que todos tienen que, los funcionarios, nosotros tienen que estar bien montados.
3: Señores, estamos en el aire.
2: No, claro.
3: Seguimos.
1: Aquí no hay funcionarios. Antes se había, ¿verdad?
0: Y tienen que viajar en primera clase. Porque ¿qué es lo que pasa? Representando al país que anda.
2: Claro.
0: Óyeme, esa mentalidad de pobre. Esa mentalidad de pobre.
4: Pero más bueno que así.
5: No, señores, vamos a ver. Vamos a
2: poner. No, que aquí las cosas son.
0: No, aquí hay que poner orden. Pues usted lo pone orden aquí.
5: Usted me va a pasar la mentalidad de pobre que tú y Biden le tienes, tiene que dejarle atrás.
2: No,
5: porque
2: no,
5: la vicepresidenta puede comprarse a tono de Shanghái.
2: Ah, pero no, no es posible. Tú estás loco.
0: Jamás en la vida.
5: Pero, pero hay que andar privando lo que
2: a
5: no
2: mí me daría vergüenza que mi vicepresidenta.
0: Pero tú estás loco. Venga acá.
5: Ey,
0: ¿en qué andan los presidentes del otro país? ¿En qué usted lo ve?
2: Ellos lo que quieren es que compre un cepillo.
0: ¿En qué usted lo ve?
1: Al presidente que retire ese plan de autoridad que tiene.
5: Señores.
0: Miren, tengo un comentario.
5: Maileni estaba en Boca Ferre ayer. ¿Ustedes la vieron? Maileni. La diputada. Ay, pero yo nada más escucho de ella es. Estaba Maileni. Llévatelo, Willy Reyes.
0: Miren, me acaban de enviar una importante resolución o un comunicado que emitió a través de la plataforma número uno de comunicación de la región norte. A través de Duo Medio se difundió esto en la mañana. Pero el ayuntamiento al programa también le hizo llegar la información, el parte de prensa, que indica, y es bueno aclararlo porque mucha gente tiene una confusión, de que la sentencia que emitió el Tribunal Constitucional, que como todos saben es inapelable, esta sentencia
1: es vinculante
0: y es inapelable. Pero hay una confusión. Realmente la sentencia no hace alusión directamente a los candados, sino a un caso específico que el ayuntamiento incurrió indebidamente, que fue el hecho de una jipeta que se llevaron en una grúa, ¿verdad? Entonces, lo que el ayuntamiento estaba haciendo, ciertamente hay un vacío legal tremendo porque tú llamas a que los ayuntamientos organicen la ciudad, pero no tienen facultad para eso. Entonces, el ayuntamiento lo que va a hacer va a seguir con su mismo plan exactamente como está. Atención, porque ya vi que la gente comenzó a irrespetar las X. Porque como ya no tenían el tema de los candados, bueno, pues déjenme decirle que sí, sigue igualita la resolución. Lo único que ahora el candado a usted se lo va a colocar al ayuntamiento y la multa la va a pagar doble, porque va a tener que ir a la mesa.
5: Sí. Y otra cosa,
0: va a pagar la sanción de mal parqueo.
5: Sí.
0: Y también va a pagar la multa a la DGC.
5: Pero escuchen,
0: va a ser doble la partida.
5: Si te llevan el vehículo en la grúa, también, en cualquier grúa que sea, privada, como sea,
0: usted tiene que pagarla. Pero la grúa. Eso es parte de
5: la resolución. O sea, que fácilmente, que anterior se hablaba de 3,000 pesos.
0: ¿3,000 pesos?
5: Ahora puede ir por los 5,000 y pico pesos.
0: Pero lejos de ahí, porque nada más la grúa está 6,000 pesos. Mover una grúa son 6,000 pesos.
2: Quiero hablar sobre ese tema, porque hay que decir que se había avanzado mucho, o se ha avanzado mucho en el tema de
5: tránsito.
2: De tránsito. Sí, al principio era odiosa y la gente tenía temor al candado, porque recuerde que le ponían candado sin que tenga que ver quién sea. Se le ponían aquí y le pusieron candado a legisladores, a políticos, a todo el mundo. Eso provocó. Señores,
5: comunicadores
2: también. Usted al 9, 10 de la mañana circulaba en Moca y daba gusto, ver el tránsito. Primero la señal, las calles señalizadas, que también se le puso señales se delimitó los parqueos, ¿verdad? Para que usted te pueda parquear aquí.
0: La señalización.
2: Para que había calle que antes un vehículo cogía hasta dos parqueos.
5: Sí,
2: se puso, se señalizó. Y eso da gusto ver cómo se ve. Y las esquinas, usted dobla de manera fácil, porque no está. Aquí habían camiones que ni siquiera los que recogían la basura podían doblar.
5: No, que todo un motor no podía haber para entrar.
2: Habían problemas de toda la vida. Por ejemplo, la huevera de aquí.
5: Ay, Dios mío.
2: De aquí atrás. La de aquí, al lado de los Pimet.
5: Sí, sí.
2: Eso debería contar como una obra del ayuntamiento.
5: Sí,
2: porque esa vaina, ¿te acuerdas de la huevera?
3: Mencionaste la que está frente al parque de Duarte también, esa, que es un caos.
2: Esa todavía no la han regulado porque todavía a veces hace lo que se le pega la gana al Fraini. Sí, pero claro, también hay que regularlo. También hay que regularlo. Entonces, que todo esto se vaya a pique por un caso específico, como dice Lía, que fue por un vehículo que se llevó una grúa.
0: Que es ilegal.
2: Y da pena que luego ahora todo eso se vaya a pique.
0: No, y que muera. Un trabajo hoy, que ya estaba hecho.
2: Hoy había que ver, ayer y hoy.
3: Hoy.
2: ¿Cómo estaba la gente ya parqueándose en las X?
0: Hombre, claro.
2: Da la vuelta. Porque la gente, si no hay sanción, no tiene educación.
0: Si no le afectan el bolsillo.
2: Si no hay sanción, no tiene educación.
5: No le paran a nada.
2: Hay, yo tengo entendido que hay Edward García, que a veces le falta un tornillo. Edward.
3: Respeto para mi amigo.
2: Edward, mi amigo. No, yo digo porque a veces es.
0: Se acelera.
2: Ha ido a lugares y ya no le hacen caso.
5: No,
2: y dicen, no me voy a nada. Así mismo, oye, y que no quieren mover. Oye, perdieron la autoridad. Y hay que decirle a la gente que el ayuntamiento tiene la facultad para eso.
0: Déjame leer esta parte.
5: Se va a continuar.
0: Déjame leer esta parte para que la gente entienda a qué acuerdo ha llegado el ayuntamiento o lo que está planteando, que es muy correcto. Porque Guarocuya se ha caracterizado siempre por manejar los temas legales a profundidad. Y yo creo que esta parte de prensa que se ha publicado, creo que es muy correcto. Dice, la sentencia del Tribunal Constitucional nos obliga a adecuar de manera estricta los mecanismos de fiscalización, inmovilización, remoción y cobro a lo establecido en la ley 6317 de movilidad, transporte terrestre, tránsito y seguridad vial. Eso es el Intran. Dice, el ayuntamiento mantiene la facultad legal de regular el estacionamiento, que es lo que ha hecho el ayuntamiento con la colocación de la señalización, defendiendo zonas de parquímetros, escuchó bien, definiendo zonas de parquímetros, horarios, restricciones y la colocación de señalización bajo los estándares del Intran. Usted ve que en Estados Unidos hay letreros que dicen que usted puede estar parqueado ahí hasta X hora del día porque va a pasar el camión de la basura a tal hora. Y si usted está ahí parqueado, ¿qué pasa? El vehículo suyo, usted no lo va a encontrar ahí. Eso lo hace la ciudad y eso lo hace el ayuntamiento, para que alguna gente entiendan lo que han perdido el respeto a la resolución. Los agentes de la DGC realizan la fiscalización formal. Atención, amigo. Sí. Verifican la instalación y levantan el acta correspondiente conforme a la ley, al artículo 237 de la ley 6317. Es decir, como acabamos de decir, usted va ahora a pagar doble. ¿Qué hace el ayuntamiento ya en una conclusión
2: una
0: final?
2: Una propuesta.
0: ¿La propuesta qué hace? Dice el ayuntamiento. Los gobiernos locales son la instancia estatal más cercana a la ciudadanía y la primera línea de respuesta urbana. Limitar excesivamente su herramienta de gestión definitiva desincentiva la descentralización y afecta la convivencia pacífica. El ayuntamiento de Moca propone formalmente, y yo creo que es muy correcto, la instalación de una mesa de diálogo técnico-jurídico. ¿Quiénes la van a integrar? El Tribunal Constitucional, el Congreso Nacional, el Intran, la Liga Municipal Dominicana y la Federación Dominicana de Municipios. Oye esto que es importantísimo, Bárdeni. A fin de adecuar las normas nacionales.
2: Las leyes, para que la gente entienda las leyes.
0: Hacia un modelo de gobernanza local funcional. ¿Por qué? Porque ciertamente tú quieres que el ayuntamiento regule cuando tú le quitas la facultad.
2: No, y quieres que el ayuntamiento arregle el tránsito, pero no le da recursos.
5: No le da recursos.
2: Eso es verdad. Porque para tú llevarle una grúa, para tú comprar candado, ¿con qué se hace? Con recursos.
5: ¿Y qué?
2: Regúlame el tránsito. ¿Qué tú me das? Nada. Entonces las leyes tienen que también
0: adecuarse. Por eso plantea esto y está correctísimo.
5: Y yo aprovecho estos medios para hacerle un llamado a aquellas personas que les gustan el populismo.
0: Sea, señor, gente que se está montando.
5: Mira.
0: ¿Y qué mal le quedó
5: no
0: eso?
5: No se quiera montar en una ola de lo que le convenga a X personas, porque a todos los ciudadanos, la gran mayoría, no conviene que se regule el tránsito. Ahora, hay un grupito de irresponsables que no le importa esa maldita vaina. Tú quieres montarte en la ola del populismo. Tú quieres supuestamente, entre comillas, ganar votos, que al final no te va a ganar nada. No te montes, porque tú tienes que apostar en que se regularice el tránsito y que este pueblo de Moca pueda crecer, de por Dios. Deja de ser bloguero ya.
3: A esa gente, a esa gente que se está montando en esa ola, en vez de ganar populismo, de ganar seguidores, lo que le va a restar mañana es.
2: Claro.
1: Yo no voy a emitir juicio de valor porque no he leído ese comunicado del ayuntamiento y además.
5: No, si tú quieres, yo te traigo la sentencia arriba para que.
2: Mañana.
1: Lo escuché pacientemente con ustedes.
2: Mañana.
1: Lo escuché pacientemente.
2: Invitaron mañana para algo que hay.
1: No. Entonces, voy a. Cuando yo lea ese comunicado y lea la sentencia que emitió el Tribunal Constitucional. Y también vea la resolución 01-2025 del ayuntamiento. Entonces yo voy a emitir mi juicio de valor porque también tengo que consultar a personas expertas.
2: Sí, tiene que pedirle área. Permisores
1: no,
2: primero.
1: No, señor.
2: Entonces,
1: no,
2: atención.
1: Yo tengo mi cabeza abierta, pero lo que pasa claro. es que yo no vengo aquí a hablar por boca de gato.
2: Lo que pasa es que tú sabes que Carlos Alberto está aspirando a síndico y cree que tiene que montarse en toda la cosa.
1: Una promoción.
2: Claro.
1: Porque tú
2: claro.
1: te has
5: vamos con esta llamadita ya.
2: Mañana tenemos.
1: Gracias por la
2: mañana promoción. Mañana tenemos en vivo, en Dúo Actualidad, al abogado que ganó la.
0: La sentencia.
2: La sentencia de eso, de
0: a explicar
2: a explicar
0: el sometimiento.
2: El sometimiento, el que ganó el tribunal constitucional.
1: Eso
2: va mañana en Dúo Actualidad, en Inclusiva. Buenas.
5: Buenas noches.
6: Saludos, muy buenas noches, mis hermanos. Locutor Fernando Guava, bendiciones.
2: Adelante,
6: con relación al tema que usted está exponiendo, de verdad que en los últimos días... Ustedes saben que el sacrificio que viene haciendo el Ayuntamiento Municipal de Moca, el alcalde, con lo que tiene que ver ya el tránsito y la regulación en el municipio de Moca, hemos visto que después de este asunto de la sentencia ha visto un manejo inadecuado por parte de los ciudadanos que se están parqueando como quiera, lo loco y todo ese tipo de cosas. A eso hay que buscarle el bajadero. Y qué bueno que el alcalde ha estado ya enviando una nota de prensa donde ese hay que buscarle el bajadero en conjunto entre todos los departamentos correspondientes. En otro orden, como este programa ha sido uno de los programas pioneros que ha estado muy preocupado con lo que tiene que ver la Casa Club de los Comunicadores de la provincia de España, ustedes saben que todo es un proceso con lo que tiene que ver el dinero del Estado para poder entregarlo a la compañía competente, al ingeniero específicamente, se debe hacer una cubicación. Y debo informarle de último minuto de que este programa es primicia, que en el día de mañana llega todo lo que es la cerámica que tiene que ver para el salón de actividades de eventos de la Casa Club de los Comunicadores, porque ya se depositó otra cubicación más por parte del Estado Dominicano y por parte de nuestro ministro administrativo de la presidencia, Andrés Bautista García. Seguimos para adelante. Buenas noches.
5: ¿Y en cuánto que va a salir ese club? Ay, mi madre, oye.
2: Mira.
5: Ah, pero ven acá.
2: Gracias, Fernando. Palo, Fernando Guava, excelente. Mira, hoy fue la primera edición de la agenda semanal.
5: Es verdad.
2: Luis Abinader hace una reunión en streaming. Hacen como si fuera la corte de Tres Patines.
1: Explícale a lo que están escuchando que es un streaming.
2: Una transmisión en vivo por YouTube.
5: Sí.
2: De que reunido con el gobierno, con los ministerios de acuerdo al tema que va a tratar en esa reunión. Y lo transmite por YouTube. Eso viene siendo como la primera ¿cómo se llama? La corte de Tres Patines.
5: La primera sala, o sea, algo así es.
2: No, era como la corte de Tres Patines. Yo, mire, presidente, déjese esa vara, déjese. Lo primero que ya limitó la prensa no puede estar como la semanal. Porque la semanal, aunque la prensa era seleccionada, ¿verdad? Porque no vamos a no nos vamos a ser estúpidos.
0: Pero ¿cómo debe ser? Porque
2: era
0: así
2: seleccionada,
0: ser.
2: Pero era la prensa. Al final eran miembros que representaban, eran colegas que representaban algún medio.
5: ¿Sí?
2: ¿Verdad? Pero eso sí se fue como tres veces la transmisión. Esa ha sido la noticia. Que
0: pero,
5: ¿tú
0: viste?
2: No, vi eso.
0: Yo lo estuve viendo y a mí no me gustó.
2: La gente no va a durar 2 minutos viendo
0: eso. ¿Qué 2 minutos? No, un minuto.
5: Compañía que están usando.
2: No, presidente, tumbe eso ya. Es mejor recapacitar, tumbe esa vaina.
5: Es la de
2: que eso no va a prender. Eso no va a prender. Eso va a ser como los programas de Radio Televisión Dominicana que no lo ve nadie.
5: Reintel.
2: Así, señor, presidente, tumbe eso. Los asesores, no sé qué fue quien le dio esa... grandiosa idea de ir ahí a simular una reunión.
5: Eso
2: ahí nadie va a decir nada. Hay nadie en eso va a decir nada que no sea...
0: Que no esté guionizado.
2: Que no esté guionizado. Eso no es una reunión.
5: Le están robando el dinero.
2: No, no, no. Eso no va.
0: Yo estuve viéndolo... Estuve viendo el formato y supongo que el formato será exactamente el mismo para todos los temas que se van a tratar. Presidente, yo le daré el mismo consejo. Okay. Recapacite, porque eso yo lo vi un sinsentido. Es como una reunión donde están los funcionarios de tal área. Hoy, por ejemplo, era educación. Estaba Roberto Herrera, que es el director de infraestructura. Estaba el ministro de Educación. Había unos cuantos viceministros. Y es como el presidente conversando con ellos, supuestamente, ¿verdad?
2: Que una reunión de trabajo que está en vivo.
0: O sea, no, definitivamente no.
2: Eso no está.
0: No va.
2: Eso no está. Y ahí anunció el presidente que van a hacer ruedas de prensa cada cierto tiempo. Porque la prensa, ¿verdad?, se ha sentido en los últimos meses, luego de que terminó la semanal, que a veces quiere información y no la logra de Palacio. La información de Palacio no está fluyendo. La de Palacio, que no es el guión que manda, el libreto, no. La noticia, el crear la noticia en Palacio no ha sido posible.
0: Porque el presidente no le están dando acceso.
2: No ha sido posible crear noticia desde el Palacio, no ha sido posible.
1: Mira lo que pasa, Mario. Bueno, la última semanal del presidente fue el 8 de diciembre de 2025.
5: Sí.
1: Y sin avisar, se fue a una pausa y retornó hoy con un nuevo formato. Ustedes bien lo explican. Ahora, ¿cuál es el problema que tiene el presidente? Que el presidente es el vocero oficial del gobierno, pero los benditos funcionarios no salen a defender el gobierno. Y el presidente se ve en la necesidad, él, de salir a ser el vocero de Agricultura, de las EDE,
5: ahí no hables de agricultura,
1: de educación,
5: hay problemas.
1: O sea, de todas las instituciones, y eso no es posible.
0: Sí, pero tú también tienes que saber, Norberto, una cosa importante. El presidente es la figura dentro del funcionariato que mantiene mejor valoración, porque también hay una cosa, hay funcionarios que mejor que no salgan y no vayan a los medios.
1: Pero eso, que lo quiten de ahí.
0: Estoy de acuerdo
1: que
0: contigo.
1: Que lo quiten de ahí, porque el presidente no puede estar enfocado en los 21 ministerios que tiene el Estado Dominicano. Pero, y las 23 direcciones nacionales.
5: Y eso del ministro de Educación, de un nuevo diseño de las escuelas cuando no han terminado. Es pues una ratrería, ministro. Usted no ha terminado las escuelas que están en construcción y pensando de que es un nuevo diseño. Usted está loco, mi hermano.
1: Con relación al tema, oiga los datos que yo voy a dar para que ustedes no...
5: Sí, Quebrada Onda debe estar contento. En breve vengo con información de Quebrada Onda.
1: Señores, el gobierno inició hoy el año escolar.
5: Eres un amigo.
1: Donde 2,062,000 estudiantes fueron convocados para hoy. Eso del sector público.
0: Muy bonito, por cierto. Muy bonito el acto de inauguración.
1: Fuera del sector privado. Ahora bien, ¿cuál fue la sorpresa que yo me llevé? Que el ministro de Educación anuncia la suspensión del seguro de vida de más de 1,500,000 estudiantes. ¿Ustedes están escuchando?
7: ¿Cómo así? ¡Ay, ay, ay! ¡Qué caliente!
1: Recuerden que la región de Miyagi, Ángel Hernández,
5: sí,
1: firmaron un contrato con el seguro Banreserva por un monto de 562,160,000 pesos para beneficiar a más de 1,500,000 estudiantes.
5: Que no ha beneficiado a nadie.
1: Y no se sabe en realidad qué fue lo que pasó.
5: No.
1: Porque ni siquiera el Ministerio de Educación sabe a cuántos estudiantes ha beneficiado.
5: A ninguno.
1: Ese seguro.
0: Pero a nadie. Tú estás dando la respuesta. Por qué se la suspendieron.
1: No, pero espérate, Lía, es que no es así.
5: Norberto.
1: Es que no es así.
5: Norberto.
1: Espérate, a eso hay que hacerle una auditoría. Porque, óyeme...
0: Pero que suponemos que eso es lo que van a hacer, porque si lo están suspendiendo, es precisamente porque ya se hizo un levantamiento de que no funciona.
5: Y que se está pagando de balde.
0: De que no funciona.
1: No han anunciado auditoría, pero además, dice el ministerio, que prácticamente ni los directores distritales, ni los profesores, ni los estudiantes sabían eso. Pero por Dios, ministro, ¿usted no puede venirme con esa a mí?
0: Mira, hablando de...
5: Excúsame, Elías. El compañero Wilfrido me hablaba de eso. De que había muchas personas que desconocían de ese seguro. Y es cierto. Del seguro estudiantil. Eso, pero, o sea, Eso quiere decir que en transcurso horario del centro educativo, que un joven, un adolescente, que tuviese un accidente o le pasaba algo.
0: Dentro del horario de clase.
5: Dentro del horario de clase o en el centro educativo, tenía entonces el.
0: Una cobertura especial.
5: Una cobertura especial.
1: Pero, date,
5: pero es verdad, eso se estaba perdiendo porque dice, le estaban pagando.
0: Pero que por eso es que se está suspendiendo, porque realmente lucía infuncional.
1: Dice que la cobertura de total es de hasta 150 mil pesos. Distribuido de la siguiente manera: 50 mil por intoxicación, hasta 25 mil por funeraria, 8 mil de medicamentos ambulatorios, etcétera, etcétera, etcétera.
0: Escuchándolo así, yo lo veo bien, ¿eh?
1: Sí, ese, pero
0: pues, escuchándolo desde ese punto de vista.
1: Exactamente, pero es que no se sabe cuántos estudiantes fueron atendidos en dos años.
0: Pero,
1: sin embargo,
0: pero ya, que sí, pero que Norberto, los seguros son. Pero escúchame, es que los seguros.
1: El gobierno ya ha pagado con los impuestos que tú pagas, con los impuestos que paga Biden, los impuestos que paga Chitoki.
5: Willy,
1: y todos los amigos. Óyeme, 562 por 2, ¿cuántos son?
8: La verdad.
1: Más de mil.
8: La verdad que yo felicito a Norberto García, no, felicito al partido de la Liberación Dominicana. A la fuerza
0: avancemos.
8: A la fuerza del pueblo, avancemos, y a todos los partidos que no son aliados del gobierno, porque tienen un vocero y una gente que está en contra del gobierno. Yo creo que en las 32 provincias, solamente aquí en la provincia de Payá, es que hay uno que está en contra del gobierno. Después no, pero, es más
1: Willy,
8: nadie.
1: Willy,
8: hay que felicitar.
1: Pues parece, se vuelve y repito. No, Willy, eso es dato. Pero yo no lo digo yo.
0: Norberto se canta y se llora porque hay un asunto. Él está extrañándose de que el ministro anunciara una suspensión. Cuando yo anuncio una suspensión de cualquier servicio,
1: Elías,
0: es porque déjame.
1: Dos años.
0: Yo te escuché.
2: Deja que le hable.
5: Los siempre han creído que la mitad del pleito es la boca. Eso no es así.
0: Hay un tema y es muy importante, Norberto. ¿Qué pasa? Un seguro, yo que pago un seguro, todo que pagamos un seguro aquí, yo no quiero usarlo. Porque se supone que un seguro es para usted usarlo cuando usted se le presente una situación. Si hasta ahora no se le ha presentado ninguna situación.
2: ¡Viva Dios!
0: ¡Pero gracias a Dios!
1: ¡Por Elías!
0: Porque el seguro usted lo paga y yo no lo quisiera usar.
1: Elías, búscate las informaciones. Con las intoxicaciones que hubo en Barahona, que hubo en Baní, que hubo en Dajabón. ¡Pero por Dios, Elías!
5: Quebrada Onda ya va a tener su policlínica. Vamos a escuchar la intervención en el show de mediodía que dicen ellos, que dicen los muchachos más ricos.
2: Okay. Adelante, show de mediodía.
9: Está ahora a nombre de la constructora Salazar Marizán.
5: Esa es la constructora.
9: Constructora Segura. Esa clínica ya está hecho. Está hecha la licitación. Y la clínica como tal está siendo remozada y ya está en manos de una constructora, que es la constructora Marizán. Mírelo aquí. Mírela aquí.
5: Sí, esa es la policlínica.
9: El Ligüero, Quebrada Onda, provincia de Payán.
5: Sí.
9: Ahí está. Esa es la denuncia que se hizo aquí recientemente.
2: Pero está bien, pero la van a hacer.
9: Inferimos a la.
5: Escucha cuánto
9: no
5: es.
9: Respuesta sobre eso. Y ahí
5: 15.673.000 pesos, señores, para terminar esa obra.
0: Pero ¿a quién se lo van a dar?
5: A esa constructora.
0: ¿Pero quién le va a dar ese dinero?
5: Bueno, ya aparece la licitación ahí.
0: Porque el tema que había con esa policlínica,
5: ajá,
0: era un tema legal. No era que no había recursos para construirla. No era que se había abandonado. ¿Qué pasa? Esa policlínica está en unos terrenos que no contaban con papeles. El dueño la donó, pero no la cedió con papeles. Y usted sabe que para cualquier procedimiento dentro del Estado debe ser o comprado, o en el caso donado, pero con documentación que avale esa compra o en el caso esta donación. Qué bueno, porque al parecer si subieron una licitación es porque precisamente parece que se logró el tema, el nudo legal que había.
1: Yo tengo otra información sobre eso.
5: Dale breve, que nos vamos a corte.
0: La información que yo manejo es oficial,
2: la tuya es la de la oposición,
1: no,
2: dale.
1: No, señor, porque delante de mí, delante de Norberto, Chupani.
5: ¿Quién es Chupani?
1: En ese momento dirigía el Servicio Nacional de Salud.
5: Ah.
1: Instruyó a Arturo Méndez de que se trasladara a Quebrada Honda a ver si esos terrenos estaban a nombre del Estado. Y si no estaban a nombre del Estado, que iniciara entonces el proceso para que se pusiera a nombre del Estado para iniciarla.
0: La información que yo le estoy dando es oficial porque yo conversé con una persona que es responsable de eso y me explicó claramente, quizás, no estoy diciendo que no fuera cierto,
5: no,
0: que se hiciera, si pero al parecer ese procedimiento que mandó a realizar Chupani no se hizo. Bueno. Porque ese era el problema que había con la policlínica de Quebrada.
5: Buenas noches, vamos arriba, ya estamos culminando. Ahí se fue la llamadita, hay unos Baja cortes ahí. Comerciales que no se han tirado. Tíralo, Willy Reyes. Y no,
2: la de Carolina.
10: El Distrito Municipal de Las Lagunas está bien representado porque en su gestión tiene un administrador, un planificador, un gerente. Tiene a Humber Gerbocín, un síndico que resuelve.

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2: Seguimos hasta que salgan a Carlos Pérez del distrito 0606. No hay nadie en el PRM.
3: Mire, déjeme,
4: seguimos con el desarrollo
3: de déjeme decirle.
5: Continuamos con el desarrollo de este programa.
3: Había mucha gente haciendo concorte con el Ministerio de Educación, pero me enteré.
2: ¿De aquí?
3: Sí, no, el ministerio. Ah. Y entre ellos incluía el cambio de Moca, que lo piden los profesores a grito. Están hartos de Carlos Pérez. Pero déjeme decirle que no hagan cocote.
5: Pero ¿sí? Se le pidió de una manera legal.
3: Claro. No hablo de Carlos Pérez.
2: Yo hablo del
3: ministro.
2: Carlos Pérez, quiero
3: muy. No, me informan que Luis está muy contento con Luis Manuel de Cáceres. Que Luis Manuel se va de ahí si él quisiera irse. Oye. Me dijeron eso una fuente de Palacio.
5: Para allá iba Guido Gómez Mazara, pero el PRM
2: dale
5: que Guido iba a Guido Gómez Mazara.
3: Guido iba.
5: No crea lo que
3: una
5: Guido
3: cosa es querer.
4: Guido quería.
3: Una cosa es querer.
4: No, pero yo te quiero yo.
5: Precisamente, por eso decía.
4: Guido quería.
3: A Guido le ofrecieron interior y policía.
4: No lo quiere.
3: No. Sí, señor.
5: A Guido le ofrecieron.
3: Eso fue lo que le ofrecieron.
5: Educación.
3: No es verdad.
5: Pero una parte de
3: eso es lo que él quiere. No.
5: Una parte del PRM.
3: Es lo que,
5: y no es verdad que Luis a esta altura.
3: Es lo que él quiere.
5: En ese de mi direte.
3: Voy. Miren, Carolina estuvo el sábado.
2: ¿Dónde?
4: ¡Carolina!
3: Estuvo en Moca el sábado y déjenme decir.
4: ¿Qué carisma tiene Carolina?
3: Que a mí me sorprendió.
4: Mira, pues yo me estoy enterando.
3: No sea mezquino. Usted no se está enterando, usted lo sintió. Porque déjenme decirle que nosotros estuvimos ahí invitados de prensa.
2: ¿Cómo?
3: Tanto Bardley como yo estuvimos ahí.
4: ¿Cómo?
3: Participamos en una reunión. Sí, claro, porque estuvimos ahí. Porque yo hablo de yo hablo.
2: ¿A usted le invitan?
3: A mí me invitaron.
2: Qué bueno.
3: Sí, me invitaron. Yo estuve ahí. Y de verdad que la concentración que se hizo ahí en la casa de paterna de Omar, de Omar Hernández, fue muy buena convocatoria, muchos dirigentes. Y después, el recorrido que hizo Carolina a nivel general fue bueno, me dicen, porque yo no participé en el recorrido.
2: Full de gente que no sabía la calle de Moca.
3: Y la actividad que se hizo en la residencia de Rafa Santos en Las Lagunas fue realmente una excelente actividad.
5: Sí, sí, que es muy importante que deben de ponerle un GPS. Porque había mucha gente pedido. ¿Por qué es que no saben de Moca? Incluso en la actividad de Boca Ferre, señores, no habían 10 gente de Boca Ferre.
3: No.
5: De esa es verdad que
3: no. Pero que no era de Boca Ferre.
5: No, pero.
3: La actividad era provincial.
5: Si tú en tu casa no reúnes tu familia.
3: De esa mezquindad, compañero.
5: No, mezquindad no.
3: De esa mezquindad.
5: Ahora bien.
3: Porque hay que reconocer que las actividades de Carolina fueron muy buenas.
5: Pero también hay que ver.
3: Que a usted no lo invitaran.
5: No hay problema con la invitación. Ahora bien. Yo vi un video que cuando pusieron dije que ella es todo el mundo esperando a Maylene y era Carolina que estaba llegando.
3: Yo hay que escuché de gañotado fue Manuel. Sí, Manuel, pero fue él solo. Yo Manuel Sánchez.

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